0: todo.
1: Tlacuachero.
0: Programazo.
1: Salud. Programazo.
0: Porque fíjate que viene la auténtica de Jerez. Son como 17 y van a tocar aquí.
1: Todos en Diablópolis.
0: Vamos a ver hoy concierto aquí en Coyoacán. A ver qué me dicen los vecinos.
1: Se va a poner bueno.
0: Se echen dos rolitas y ya. Vamos a hacer una fiesta. Sobre todo para la gente que nos está ahorita. Pues
1: que va saliendo cansada del trabajo. Energía arriba, vamos con
0: que
1: todo.
0: Que no digan que aquí no se puede en Diablópolis, todo se puede.
1: Todo se puede.
0: Oye, pues también el concesionario con nuestra querida Elsie Reyes, que vamos a hablar ahí de la circuncisión,
1: ¿no? Buen tema.
0: Sí.
1: Buen tema.
0: De nosotros.
1: ¿Tú la tienes? ¿No?
0: Yo sí la tengo. ¿Tú eres Cheto, va? ¿Tú eres Cheto?
1: Sí, yo soy Team Cheto.
0: Team Cheto.
2: ¡Papá! ¡Papá! ¡Posicionamiento!
0: Para que nos marquen y se posicionen frente a esa persona que ahorita, o sea, nomás, ¿no?
1: Que la traen bien atravesada.
0: Que la traen así.
1: Jefe tóxico. Una tía chismosa.
0: La suegra.
1: Casi
0: suegro.
1: Siempre con la suegra, ¿verdad?
0: Hay mucho posicionamiento contra la suegra.
1: Un amigo chapulín.
0: Ándale, algún chapulineo que te hayan hecho o hayas hecho.
1: Ajá. ¿No? Alguien que no te haya dado la tanda completa.
0: Exacto.
1: También.
0: Y bueno, pues también, ¿sabes qué?
1: ¿Sabes qué?
0: Sí lo hice. Y no me arrepiento de nada. Chismecito con nuestra Andy.
1: La cisterna.
0: La cisterna, que sigue toda perfecta.
1: Sigue toda feliz de mis
0: por
1: la máquina todavía.
0: Por la máquina, así es.
1: Y bueno, pues, ¿qué más? Nada más, ¿no? Yo creo que ya con eso.
0: Yo creo que estamos hablando de un martes bastante fuerte.
1: Bastante completo, como siempre.
0: Bastante completo.
1: Ya quiero que llegue la auténtica de Jerez.
0: La auténtica de Jerez, así es. Y bueno.
1: Pues, ¿qué? Empezamos como se tiene
0: como
1: que
0: se
1: empezar.
0: Debe, ¿no? Esta es la número uno de los 40. Aquí está.
1: Ha llegado con todo ella.
0: Olivia Rodrigo. Así es su canción, Drop Dead.
1: ¿En dónde?
0: Aquí, en los 40.
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4: En 1934, México jugaría un partido contra Estados Unidos por un boleto en la Copa del Mundo. Al no ponerse de acuerdo en el lugar y fecha, la FIFA dispuso jugarlo en Roma 72 horas antes del inicio del Mundial. México zarpó con jugadores amateurs. Muchos de ellos nunca habían salido del país. El encuentro se jugó el 24 de mayo ante 10.000 personas, incluido Benito Mussolini. Los mexicanos se fueron arriba con gol de Manuel Alonso, pero Aldo Donelli anotó 4 goles, dejándolos eliminados y embarcados. Sí, porque el Tri, seguro de vencer a los estadounidenses, habían reservado el regreso para el final del Mundial. Sergio González, y con el Mundial nos embarcamos todos.
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10: Hola, soy Jorge Sánchez y esto es Leyendas y Mundiales. Zinedine Zidane es sinónimo de elegancia. El francés brilló en los mundiales con personalidad y una clase envidiable.
11: En 1998, con 26 años,
10: levantó el trofeo en su país. La final fue ante Brasil y el número 10 marcó un doblete, con lo que impulsó a su equipo a levantar su primera Copa del Mundo. Zizou consiguió el Balón de Oro y el premio de la FIFA al mejor jugador del año en ese mismo 1998. El ex Juventus y Real Madrid también disputó los mundiales de Corea, Japón 2002 y Alemania 2006. A pesar de no ser su rol, Zidane marcó 125 goles en su carrera, aunque será más recordado por la magia que dejó en el terreno de juego.
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1: Ya estamos de vuelta aquí en el Tlacuache de los 40 y sí, como todos los días, hoy martes más que el martes, de mis días favoritos, de mis días favoritos, pues hay chismecito. De entrada voy a empezar con el chismecito de siempre, ¿no? Que es 7 de junio, domingo, mi querida Andy García, que estás aquí. Este domingo 7 de junio, ya este domingo, ¿quién es mejor? Véanos con mi querida Marie Claire, Jordi Rosado, Michelle Rodríguez, Adamari López y un servidor, el Diablito, ahí dándolo todo en prime time, las estrellas, 9 de la noche, domingo.
2: No me lo pierdo. Oye, por ahí me chismearon que va a estar buenísimo, muy divertido.
1: Está, o sea, muy divertido,
2: digno,
1: ¿eh?
2: De prime time.
1: Digno de prime time. Y pues también Miguel Ángel Fox. Tú sabes que Miguel Ángel Fox se la sabe. Y la
2: es un rifado.
1: Sí, se la saben, la verdad es que. Y aparte tienen muy buen gusto para sus shows. Ahí está The Voice. Bueno, La Voz.
2: Tienes la máscara.
1: Tienen unas superproducciones, la verdad. Lo hacen muy, muy bien y estamos muy contentos todos porque la verdad es que el programa está divertido. Y la gente va a ver mucho talento, distintos talentos, porque ya también era o los que cantan, o los que bailan, o los que cocinan. Vámonos directo a esto, al talento hasta callejero, de semáforo, de plazas, de circos. Tras de esos talentos que luego no tienen un espacio donde la gente los pueda ver, porque o es eso, o es también, pues, quién se peleó con quién, a quién le escupió a quién, ¿no? Entonces está muy chido el concepto y la gente, yo creo que le va a encantar también ver tanto talento que tenemos, no solo aquí en México, vienen, hay talentos de Uruguay, que de Perú, de Estados Unidos vienen, o sea, de todos lados.
2: Wow, suena muy bien.
1: Sí, va a estar muy, muy bueno, mi querida Andy García, y pues ahí estaremos, dándole todo, mi querida Andy.
3: Ahora sí, dámelo todo. Oye, ayer ya no hablamos
1: de una cosa, fíjate que Kenia Os, que pues es la novia de Peso Pluma, pues ahora la gente está sacada de pedo, porque tuvo un concierto en Monterrey y que anduvo llore y llore todo el concierto.
2: Oye, sí, muchos están especulando. Es que se dijo que había estado muy grave y que había ingresado a un hospital con lesiones en el rostro, pero que afortunadamente fue atendida a tiempo y pudo dar el show. Yo creo que si eso hubiera pasado, pues se hubiera notado, ¿no? De alguna u otra forma. Yo la vi hermosa como siempre. Y por eso mucha gente, como la vio llorar, empezó a especular y dijeron, entonces ya cortó con Peso Pluma, porque Peso Pluma también en un concierto se puso a llorar en el escenario.
1: Y bueno, pues rompió en llanto mientras interpretaba la canción Love Bombing, que de seguro es un poema al amor impresionante. Y pues que ahí fue.
3: Pero a ver, igual y se pelearon, ¿no?
2: Ay, sí, a lo mejor de esas veces que te peleas, cortas y luego ya no pasa nada. Unos ¿verdad? Días, sí.
1: Sí,
2: les
1: seguro.
2: Falta callo.
3: A ver.
1: Posteriormente, al ser abordada por la prensa en el aeropuerto, Kenia evitó hablar sobre su situación sentimental y se limitó a destacar que el concierto fue uno de los mejores de su carrera. Cosa que también es raro, porque también pudo haber dicho, no, claro que no, estamos bien. Y me acordé de algo, ¿no?
2: O sea, exacto.
1: Pero bueno, hasta el momento ninguno de los dos pues ha confirmado una separación. Entonces, pues está raro. Igual se pelearon y ya.
2: Y yo digo que se pelearon, medio que sí cortaron, ya sabes, de eso que ya no me busques. Y ya en unos días van a subir una fotografía juntitos, enamorados. Pues es la típica. Van a estar así bien, chavos.
1: Mira, ahí están, por ejemplo, la Ángela Aguilar y el Nodal. También se les vio ahí bien besucones. Estuvo.
3: ¿Dónde se presentó Nodal otra vez? ¿En la Plaza de Toros?
2: Sí, estuvo ahí.
3: En la monumental plaza de toros. Y allá estuvo y estuvieron que beso y beso, bien enamorados.
2: Hasta cantaron juntitos.
3: Cantaron juntitos, le dio su agarrón así, como yo, mija. Y bien, no, o sea, y mira que ellos la han pasado mal, o sea, sí la han pasado mal, sí, en cuestión de tener que aguantar mucha crítica y mucho desmadre, ¿no?
2: Sí, aguantar tanta funa, tanto hate, pero pues bueno, creo que ya están, pues sí, ya deben estar aprendiendo, ¿no?
3: Así es. Oye, pero a ver, sácate tu chismecito de allá de Chismelandia para el mundo.
2: Ay, ¿supiste que van a, que quieren demandar justo al hermanito de Ángel Aguilar y Leonardo Aguilar, a Emiliano? Es que luego se le va la boca muy feo.
3: ¿Ay, Emiliano es el rapero?
2: Sí, el que habla así. Sí, güey, ese güey. Entonces empezó a hablar pestes de Carmelita Salinas y la hija de Carmelita, así como va a demandar a Saskia Niño de Rivera por levantarle falsos, también va a demandar a Emiliano. Ya se le fue encima.
3: Órale. Pues es que también el otro hable y hable. O sea, obviamente en algún momento va a haber quien se enoje y te demande.
2: Claro, que es lo que está pasando en este momento, porque a él se le hace muy fácil hablar mal de todo mundo, pero ya vio que no todo mundo se deja. Y pues ya tiene esta demandita en puerta. Dijo que realmente no le interesa, que no le importa, que él tiene mejores cosas que hacer, como sacar música, y que sabe que tiene mucha gente que lo odia por ser tan real. Pero bueno, pues ya no se va a salvar de esa.
3: Pues sí, pero hay mucho demandado, ¿no? Y mucho que ha perdido. Ahí está, creo que ¿quién le ganó una demanda a quién? Ah, bueno, el Gustavo Adolfo Infante, ¿no?
2: A Sergio Mayer.
3: A Sergio Mayer, una demanda de 2,500,000. Él, o sea, que pedía Sergio Mayer, este güey ya no los va a pagar.
2: Sí, mucha demanda. También escuchaste que Arturo Islas, el que es defensor de animales.
3: Sí, al potro y ganó. Y ahora este güey le tiene que pagar, ¿cuánto? ¿10,000,000?
2: No, dos. Quiere 10,000,000.
3: Sí, güey.
2: 10,000,000 de pesos, porque igual, según esto, fue daño moral, perjudicó su imagen mientras el potro estaba en la casa de los famosos, que habló.
3: Sí, y luego le pidió que nada más pidiera disculpas. Y el otro no. Y ahí va de menso, pues tómala ahora. 10,000,000.
2: Sí, ¿cómo pero le va a hacer el sabes potro? Que hay muchos
3: no creo
2: abogados
3: que gane tanto
2: que...
3: el fantasma en Viva la Vida, el fantasma de la ópera.
2: No, pero a ver, o sea, ya muchos abogados se subieron al tren de este caso y dijeron, es imposible que pague esa cantidad por eso. O sea, no hay manera. Ya dijeron que también Arturo Islas está bloqueando mucho.
3: Supongo que habrá.
2: No se puede.
3: Sí, o sea, supongo que de este caso todavía habrá apelaciones y todo. Hicieron un proceso larguísimo hasta que le acabe pagando ahí. Toma, tengo 150 varos, ¿qué onda?
2: Oye, Paps, ¿lo tomas o lo dejas, bro?
3: ¿Lo tomas o lo dejas, Paps? ¿Qué onda? Pues por ahí siento que va la cosa, pero bueno. Mi querida Andy, gracias. Como siempre, un piacere chismear con usted, señora.
2: No, hombre, piacere el mío.
3: Hombre, te mandamos un besote.
2: Los quiero, tlacuaches, y recuerden que vive el chismecito. Besos. Oye, desde Chismelandia.
3: A ver si te vienes el miércoles.
2: Órale.
3: No, ¿cómo ves?
2: Órale, va. Estoy dentro.
3: Órale. Y ya sabes, nos tomamos nuestras nieves.
2: Ay, qué rico, agüita de Jamaica.
3: Agüita de Jamaica, ya acabamos en la Coyoacana. No. ¿Y tú?
2: Chismoso.
3: Llore y llore.
2: Ay, pues luego llega el sentimiento.
3: Qué bonito. Te queremos, mi querida Andy.
2: Les quiero, hermano.
3: Te vemos mañana entonces aquí.
2: Órale, sí. Ay, qué rápido, ya mañana, venga.
3: Órale, venga. Besotes. Vamos a una rolita y seguimos aquí en el Tlacuache de los 40. Ya están llegando, yo estoy viendo gente y gente y gente llegar. Sí, no creo que sean 17, son más. Pero bueno, ya está aquí la auténtica de Jerez. Como no, nos van a echar una rolita, su nueva rola insuperable. Vamos a un una rolita y regresamos entonces en Tlacuache de los 40.
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6: Soy Iñaki Álvarez y esto es Hecho en México. Hablemos de Julián Quiñones, que cuenta con potencia, explosividad y determinación pura. 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
2: Hola, habitantes. Gracias por estar en mi casa. Así es, hemos llegado a los posicionamientos. Llámanos, suelta tu rencor, suelta tu ira. Como yo ahorita quiero, suelta tu catarsis, suelta tu mandía. Me salió espuma. Los teléfonos en cabina 5551 668101 al 80.061. También tenemos WhatsApp, fíjate.
3: También
2: 5549 48 8899.
3: Como para lo tóxico hay llamadita luego.
2: Bueno. Sí, ¿quién habla?
4: El buen Charlie Brown reportándose.
2: Mi querido Charlie Brown, ayer tuvimos buenos momentos con el Charlie.
3: Sí,
2: Brown,
3: se rifa el Charlie.
2: Y Charlie Brown, ¿cómo estás?
4: Muy bien, hermano, muy bien. Todo en orden.
2: ¿Qué te crees, hermano?
4: ¿Pero qué te crees, hermano?
2: El imitador oficial del buen Mr. O'Hess. Oye, ¿cómo estás o por dónde andas?
4: Aquí en Pueblita de Los Ángeles.
2: 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La radio de los topes, cuidado, te tropiezas.
3: La radio de las semitas.
2: Ahora sí, cuéntanos, mi querido Charlie Brown, tu posicionamiento. ¿Contra quién, habitante, te quieres posicionar? Y dame tus razones.
4: Mira, Diablito, yo, como tú lo sabes, soy conductor de aplicación. Desconozco si alguien ya ha hecho este posicionamiento antes, pero la verdad es que hoy yo me vengo a posicionar contra aquellos que nosotros llamamos los dedos de fuego. ¿Ustedes saben qué es eso?
3: No, ¿con qué es?
4: Bueno, mira, cuando a nosotros los conductores nos cae una solicitud, nosotros revisamos el costo y vemos si nos conviene. Realmente a veces las tarifas son muy bajas. ¿Qué pasa? Que pues, las aplicaciones trabajan con un algoritmo. Entonces, si la mayoría de conductores aceptan tarifas bajas, pues la aplicación sigue mandando tarifas bajas. Todo lo contrario a cuando se rechazan. Si tú como usuario pides un viaje que te sale barato y nadie te lo acepta, pues la aplicación te sugiere aumentar el precio para que pues alguien te lleve. Entonces hay muchos...

0: muchos a los que llamamos dedos de fuego que agarran cualquier basura.
1: Dedos de fuego.
0: Entonces, sí, okay. Esos nos parten todo el queso, todo el queso.
2: O sea, para nosotros los usuarios, el mejor amigo es el dedos de fuego.
0: ¿Ah? Es correcto.
2: Ok. Sí.
0: ¿Por qué? Como usuario, puedes tener la suerte de que un viaje que normalmente te salga, no sé, en 100 pesos, un dedos de fuego te puede llevar por, no lo sé, 40. Entonces, es una diferencia abismal.
1: ¿Y
0: abismal?
1: Dedos de fuego, ¿cómo encuentro el dedos de fuego?
0: Pues lo que pasa es, ¿cuál es el truco para encontrarlos? Pues poner la tarifa más baja que tú puedas.
1: A mí ahí es que me choca que luego pido acá el premium, no voy a decir de cuál, pero así como el cabrón.
2: El pingón.
1: Pues esperas que llegue algo acá, ¿no? Una camioneta, un cartón negro y tal, como es. Te mando un chino que también lo puedes encontrar luego en el Comfort o hasta en el X.
0: Exacto. Entonces,
1: dices, me hubiera llegado el mismo coche y estoy pagando 300 pesos más, 400 pesos por el
2: taxi. Ahí una vez me llegó un taxi. Un taxi, o sea, uno pintado de taxi.
1: Pero en el cabrón.
2: No, en el normal, pero pues de todas maneras en el normal.
1: Sí, también está raro.
2: Un surito.
1: Pero pues él ya se inscribió, o sea, seguramente Uber no sabe que lo trae también pintado de taxi, güey. Sí, no. Pero en el
2: o sea, mi solidaridad, Charlie Brown.
1: Chino, hay un zapato ahí.
2: Mi solidaridad con Charlie Brown.
1: Confort.
2: Pero sí, también está chido que la banda pague menos, ¿no? Charlie Brown.
0: Sí, bueno, digo, yo también he sido usuario en algún momento, pero digo, uno como usuario también llega a ser consciente, porque digo, me han llevado distancias largas y al final del viaje, pues me dice, oye, son 40, 50 pesos, y digo, ay, no mames, me traes desde dónde, y aparte el tráfico, el calor, o sea, se entiende, y pues no estaría mal una propinita, ¿no?
2: Pues sí, a lo mejor ya te mochas con la propina, pero lo que luego molesta es estar esperando y que nadie te tome tu viaje.
0: Exacto. Pero te digo, todo es de acuerdo a las tarifas.
1: ¿Qué te crees?
0: ¿Qué te crees, hermano?
1: Está así muy cañón, güey. Está así muy cañón. A ver, échate una
0: invitación. Saludos a mí, pero ¿qué? Y espero que no te vaya a molestar, ¿no?
2: Un tiro cantado.
1: Estaría bueno. Hermano, que yo te voy a... ¿Qué te crees, hermano? ¿Que yo?
2: Ojalá sea la siguiente.
1: Saludos, mi Charlie Brown. Gracias por este posicionamiento.
2: Habitante Charlie, gracias por estar en mi casa.
1: ¿Tenemos otra? No, porque la tengo. Me cayó el hocico.
2: Toma.
1: Bueno.
3: Rulo.
1: Bueno.
3: Sí. Bueno.
1: ¿Quién habla?
3: Aquí de Xochimilco, el Jole.
1: Jole, ¿cómo estás, mi Jole?
3: Abro mis cuatro gargantotas al frente.
1: Hace sus chistes que hace con él.
2: Con el Frankie
1: Frank Monstruo.
2: Sí. Hola, ¿cómo estás? Este coche ya listo. Ese es el problema de este coche, que realmente las sucursales no lo están metiendo.
3: Si le haces bien de ahorita, nada más que menos ahorcado.
2: Si le haces chido.
3: Bueno, pues, el tema del Leo es que yo me quiero anteposicionar ante...
2: Posiciónate, sí.
3: Sí, ante la titina... Para Pardo,
1: la titina Mendoza.
3: Sí, no, la titina Pardo.
1: ¿Quién es la titina Pardo, mi querido?
3: Lo dejo a su consideración.
1: Ok, posicionate ante él.
2: Pues, ¿qué hizo? Pues, mi querido, dame tus razones por las cuales te posicionas, habitante.
3: Que no se tarde con los depósitos de discapacidad, porque ahorita tenemos muchas necesidades de comprar tanto medicamento, sillas de ruedas, bastones para guías visuales, y pues que nos apoyen, por favor, porque ahorita como estamos por el suelo, no tenemos ni de dónde agarrar, como se dice.
2: No, ¿cómo cuánto tarda?
3: No, pues ahorita hace dos años estuve comentando, Rulo, aproximadamente estaba yo pidiendo el apoyo, pero porque entre que sí que no había presupuesto y todo el rollo, y ahorita pues sí queremos pedir un aumentito más, porque si no, ya ves que todo está subiendo, entonces tanto como medicamentos, ni para adquirir unas muletas, mucho menos entonces para que nos apoyen, porque sí hay mucha gente que carecemos de estos aditamentos que pues los requerimos, así que urgentemente.
4: Tienes toda la razón, todo está muy caro, ojalá venga la ayuda pronto, vas a ver que sigue.
3: Sí, le digo, pues tanto pues a personas de la tercera edad también, porque se les dificulta pues salirse, aunque compañía de familiares, pero de los que no, Rulo.
4: Sí, no, no, pero pues no puedes estar con incertidumbre de si va a caer, si no, si se va a tardar. Tienes toda la razón, hijo Lee.
3: Así es, entonces.
4: Pues adelante, posiciónate contra la titina.
1: Adelante. Pues,
2: gracias, habitante.
1: No, todavía no se va,
3: ¿verdad? Pues ahora sí que me hinco ante ti, diablito, pues, ante el padre aguacate.
1: Ya de una vez.
3: Y pues decirle de favor que pues no se tarden con esta ayuda, porque sí la requerimos, entonces con la mano al centro del corazón, y pues pedirle de favor que nos apoyen con todos estos aditamentos que carecemos, porque sí nos hace falta demasiado.
1: Ahí está, mi querido Jali, muchas gracias.
2: Resiste, Jolín. Gracias, habitante, por haber estado en mi casa. Veamos tus recuerdos. No los vemos por nuestra poca vista.
1: Te queremos, mi Jolín. Vamos una rolita, regresamos.
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1: Hola, soy Jorge Sánchez y esto es Leyendas y Mundiales. Cuando hablamos de las Copas del Mundo, Pelé siempre saldrá a la conversación, siendo el único jugador en conquistar el trofeo en tres ocasiones. Con solo 17 años, levantó el trofeo por primera vez en Suecia 1958. En Chile 62, repitió la gloria. Y 8 años más tarde, consolidó sus éxitos en el Mundial de México 70, donde tuvo un torneo de ensueño e inmortalizó su imagen levantando la copa en el Estadio Azteca. Pelé marcó un total de 77 anotaciones con Brasil, de las cuales 12 fueron en Mundiales. Por si fuera poco, el registro de goles en su carrera alcanzó 757 en partidos oficiales, aunque la cifra aumentó a 1283 contando todos los cotejos que disputó. Pelé marcó época en el fútbol y continuará por siempre en la conversación sobre ser el mejor futbolista de todos los tiempos.
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3: Y bueno, pues ya estamos en los posicionamientos.
4: Habitantes, gracias por estar en mi casa. Márcanos y posiciónate con la gente que le tiene rencor. Los teléfonos en cabina 5551-668101 o al 80.061.000. Tenemos WhatsApp 55-49-48-8899. Sí.
3: Bueno.
5: Hola, ¿qué tal? Buenas tardes.
4: Sí, ¿quién habla?
5: Habla Armando.
3: Armando,
4: gracias por estar en mi casa.
3: Cuéntanos, Armando, ¿de dónde nos llamas?
5: Ya les había marcado anteriormente desde acá, desde California.
4: ¡Ah, California! ¡Los 40 California!
3: ¡FM!
4: Oh yeah.
3: Oh yeah.
4: La radio de la Ice.
6: Ice Radio.
4: Ice Radio. Ahora sí, mi querido Armando, ¿contra quién te quieres posicionar? Y dame tus razones. Y gracias por estar en mi casa.
5: Yo me quiero posicionar contra una chica que trabajaba aquí en mi casa.
4: Ah, caray. ¿Quién? Una chica que trabajaba en tu casa.
6: Tu hermana, ¿no?
4: Era la persona que te ayudaba con el servicio de la casa y...
5: me ayudaba con el servicio y cuidaba a mi niña.
3: Ok, ¿cómo se llama?
5: ¿Puedo creer el nombre? Pónganle el nombre que quieran. Pero un nombre así de una persona mala que la ves y la oyes.
3: Ah, caray. ¿Qué? ¿La hiedra venenosa?
5: Vicky.
4: Vicky.
6: Anda, ¿qué Vicky te hizo Vicky para que la oyes?
3: Laura Zapata, Dios.
4: ¿Qué hizo Vicky? No. ¿Qué hizo?
5: Oh, lo que pasa que... La muchacha llegó de México. Llegó de México y pues realmente... yo les había mencionado que la tía de mi esposa, bueno, tiene una taquería que la otra vez marqué y les comenté que la taquería está muy buena y todo. Ajá. Entonces, la muchacha llegó y pues llegó pidiendo trabajo ahí. Entonces, como la señora pues no ocupaba, le digo, oh, pues mi sobrina está ocupando quien me cuide a su hija y que le haga el servicio de la casa, como nada más. Lo único era lavar los trastes y trapear la casa. No le estamos pidiendo ni que lavara los baños, nada. Okay, absolutamente no, nada.
6: Más tu housekeeper.
5: Simplemente, sí, cuidar a mi hija y la verdad, pues, mi hija, pues, ella es de que se levanta, se pone a leer, después de un rato tele, comer, y la verdad, ni lata da hasta eso. Entonces, esta chica trabajó unas como por 3 semanas y yo le decía, saca a mi hija a jugar, la calidad fuera al patio, no sé, juega con ella, porque nada más la veía, no jugaba con ella ni nada. Entonces, al paso del tiempo...
6: ¿Cuántos años tenía tu hija?
5: Mi hija tiene 2 años.
3: Ok.
5: Y entonces, para esto, la hermana de mi esposa cumplió años, entonces decidimos hacer un viaje. En ese viaje yo le comenté a ella, como ella tiene 20 años, la muchacha tiene 20 años, yo dije, pues es menor de edad aquí, ¿verdad?, en Estados Unidos. Entonces hablé con su tía, porque yo le pregunté a ella, oye, ¿quieres ir? Te voy a pagar tus días de que vas para la nieve, vamos a rentar una camioneta grande para que todos vayamos cómodos. Se llama Rino, el lugar de aquí donde...
6: O sea, le estabas dando todas las facilidades para ir y hacer su chamba.
5: Exactamente.
6: Bien.
5: Exactamente. Y pues nosotros le dijimos, te vamos a pagar los dos días, te vamos a pagar los dos días que vamos a ir a la nieve, para que también vayas cómoda, comida y todo eso, no te preocupes, te vamos a dar, pues ahora sí, para que vayas cómoda, ¿verdad?
6: Porque como una más de la familia. Cuando...
3: Claro.
5: Sí, qué bueno, la verdad.
3: Es que, pues, sí, la verdad, pues,
6: sí,
3: o sea.
6: Sí, pues cuida a tu hija.
3: La gente que cuida a tus hijos, que también trabaja en tu casa.
6: Es pues, lo más preciado que tienes.
3: Es lo más preciado que uno tiene, y hay que cuidarlos, y pues así es, está bien, muy
5: la
3: bien.
5: La verdad, la muchacha venía aquí y nosotros le decíamos, oye, come, está el refri abierto, agarra sodas, agarra lo que quieras del refri.
3: Menos los chiles rellenos.
5: Sacala
3: de los chiles rellenos.
5: Con los chiles rellenos no te metas porque
6: no. No vayas a agarrar mis migas.
2: Son los que me hace mi mami. Ok.
5: No vayas a agarrar mis migas. Guácala.
3: Ese es nuestro team este, güey.
5: Sí, entonces.
6: ¿Se fueron a la nieve o no fueron a la nieve?
5: Sí, a la hora de nosotros sí fuimos, pero ella al se puede decir un día antes de que dijimos, oye, mañana a qué hora pasamos por ti y todo, y nada más dijo, no voy a poder ir, y nosotros ya habíamos contemplado ese gasto de que por ella rentamos una camioneta, le pagamos el espacio del Airbnb, dijo, no voy a ir porque me salió que tengo que hacer un trabajo, voy a trabajar. Y nosotros le preguntamos, oye, te dijimos con anticipación, le rogamos, no sabes la idea, no tienes idea, mi esposa estuvo, oye, por favor.
6: Se cancela el viaje, ¿no? Si no veía.
5: No, porque pues teníamos planeado, como pues mi esposa y yo, pues no tenemos quien nos cuide ni nuestra hija, pues una escapadita, ¿verdad? Una ahí, ga.
2: Una escapadita.
5: Entonces, pues realmente nos quedamos sin
6: el favor, como que le dicen en inglés, ¿no?
3: Go.
5: Entonces, bueno, resulta, ya nosotros nos fuimos todo, ella no fue, okay, ya pasó. Al regresar nosotros le debíamos lo que era una semana. Para esto yo al regresar mi camioneta se me descompuso, entonces yo tuve que invertirle un billete a mi camioneta y pasó como 15 días y ella empezó, oye, ¿me pueden pagar? Y yo le pregunté.
2: O sea, ella ya no regresó a trabajar.
5: No, ella ya dijo, no, ya, bye, o sea, ya agarré tu trabajo y ya, bye. Y nosotros pues sí le dijimos, oye, pues nos hubieras dicho desde un principio bien, contábamos contigo. Y yo pues sí le dije, yo sé que estas muchachas, estas niñas y las oportunidades no son siempre, pero yo te entiendo, está perfecto, pero también tú ahorita me pones a correr, buscar una niñera, todo eso. Le dije, pues eso no está bien. Entonces nosotros le debíamos $300. Con lo que pasó de mi camioneta, yo le dije, sí te los voy a pagar, yo no te estoy diciendo que no te los voy a pagar nada.
3: Dame chance para...
6: Pero en la nieve.
3: No, pues sí, ya había pasado eso.
5: Sí, y digo, dame chance, te deposito tus $300, pero me cobraron como $3,000 de mi camioneta para arreglármela. Entonces digo, ahorita la verdad digo, me quedé así como que de fuck, no tengo, ¿verdad? Entonces bueno, la cuestión que pasaron los 15 días. Y la muchacha empieza a mandar así bastantes mensajes así a cabrones, así de que, oye, ¿qué está pasando? Mi dinero, ya no me quieren contestar y que no sé qué. Mi esposa le empezó a decir, detallar cómo estaba la cosa. Pasó una semana, se le dijo que se le iba a dar dinero tal tiempo. Y para eso ya mete a su tía. Y su tía empieza a meter que
6: como chiste,
5: le voy a hablar a mi abogado y que no sé qué. Y que el abogado y que esto y que el otro. Y la señora se puso súper intensa. Sí, cabronzote. Entonces yo le dije, ok, señora. Ok, yo entiendo su posición de que yo le debo. Yo nunca le dije
3: que no le iba a pagar.
5: De paisanos a paisanos nos queramos chingar. Digo, no. Chingar es de que yo me le contestara a usted y decirle, la bloqueo. Ahí sí le estoy chingando a ella. Pero es que yo.
6: A lo mejor vivía al día.
3: O sea, mira,
6: estaba la lana.
3: Al final tienes un. Tú tienes la razón y tienes el punto. Pero también pasa muy seguido. O sea, pasa seguido. Yo he tenido nanas de mi hijo que y lo quieren y todo, y de repente empiezan a pedir más.
2: ¿Se le paga ese más?
3: Hasta que llega un tope de, bueno, soy buena onda, pero no soy pendeja.
2: Medio millón ya no puedo.
3: Y de repente ya es de, bueno, pues me voy. Y es de, ¡ah! ¿Y el cariño a mi hijo dónde quedó?
2: de la noche a la mañana desapareció y ya no regresó, sí, o sea, por eso está...
5: Ponle tú que por esa parte, pues yo entendí, las oportunidades si le dieron, está bien, pero la señora me empezó a amenazar que me iba a demandar y que no sé qué. Yo le dije, para empezar, no firmamos ni un contrato, para empezar. La muchacha, yo iba por ella a buscarla, no necesitaba de pagar pasaje, no, nada.
7: ¿Y sabes qué dices? Por ella. Bien por la muchacha que te demandó.
3: Okay.
7: Porque también no la tienes demandó. bajo algo legal, hablas? Bajo un contrato
3: ¿De
7: bien
3: qué
7: habla, hecho.
3: Rulo,
2: por el
3: favor.
2: Señor nunca las dejó. Y esto no, parece la porque, corte del diablo, pero...
5: Yo no la contraté porque ella dijo, yo voy... Aunque me paguen $50 y nosotros le estamos dando el doble.
7: Sí,
5: que
7: pero no tú confiaste en la palabra.
2: Confió donde no debía de confiar.
7: Debe de haber seriedad en un contrato.
3: No, no, Rulo, no seas así.
2: No seas así con la gente que habla,
7: si estuvieras en México.
8: Yo sí voy por $50.
2: Esto no es la corte del diablo.
7: Dice el moroco que por 50 varos él va.
2: Él va por 50 pesos, no dólares, man.
5: Y también
2: ya ni te lo pudiste.
7: Dice que entonces por 30.
5: Para terminar, la cuestión de que la muchacha, bueno, todo eso pasó. Y yo le dije a la señora, okay, señora, ella quedó conmigo que iba a ir a la nieve, que era mi hija, y quién me va a devolver a mí lo que pagué de transporte y el Airbnb, que casi fueron $500. ¿Quién me va a regresar ese dinero que yo gasté por ella?
3: Ahora, cosa que nunca tenías planeado ni siquiera cantarlo. Tú le ibas a pagar ese dinero que le debías.
7: Que le diera chance.
3: Que le diera chance. Sí. También la gente luego también es de... Así como yo te di chance de que no fueras con lo que ya gasté, pues dame chance tú, o sea, unas por otras. Sí, tienes toda la razón.
7: No todos tienen esa buena fe, güey.
3: Pues ya sé, papo, pero no sé.
5: Entonces, la verdad, yo sí. Ah, y para esto todavía, en Navidad,
3: hay más.
5: Yo pedí unos tenis unos
3: sneakers.
5: Tenis Adidas que están muy de moda para mi esposa, no le quedaron. Y le dije, ¿tienes tenis? Apenas vengo llegando de México, no me he comprado. Dije, para que no gastes. Ahí están estos tenis, eran de mi esposa. ¿Qué número eres? Ah, soy 6. Al pie le quedó. Ok, toma.
3: Como a la Cenicienta.
5: Unos tenis de casi $250 y yo nunca jamás se lo eché en cara ni nada. La señora nada. Me empezó a gritar, me empezó a decir, yo nunca.
3: Hasta unos patanones, ¿no? Te aventó con los tenis.
5: De lo que le di, sí, yo nunca le toqué el tema porque yo es feo cuando llegas a un lugar y no tienes a tu familia, en este caso. Era su tía política y yo sí sentía feo.
3: Sí,
5: dije, no, pues,
3: difícil.
5: Te tratan bien, ¿cómo ves esto? Y siempre nosotros le damos consejos, esto y el otro. Mi esposa pone a hablar con ella. La cuestión de que, pues, al último, por ser buena gente, todo eso pasó.
7: Sí, tú te portaste chido, la neta.
2: Pues es que pasa, pero sí pasa con la gente luego que trabaja en tu casa.
3: Y hay un dicho acá de no te vayas como... Porque así pasa, ¿no? Que puede estar ahí años, puede trabajar contigo y de repente de un día al otro no se va porque no están de acuerdo
7: con
3: algo.
7: Tú debes de estar tranquilo porque todo lo hiciste bien.
2: Tú lo hiciste
7: buen corazón.
2: Pero no importa, son los posicionamientos. Adelante, habitante. Tienes enfrente a Vicky, dile todo lo que le tienes que decir
7: con sus tenis.
5: Mira, Vicky, la verdad, pues ya, ya me culiaste. Y de culiados no hay, dijera quién.
3: Te voy a mandar a ICE, ¿no? Dice.
5: Ahora, no te quiero fuera de mi casa.
2: Te quiero fuera.
5: Te quiero fuera de mí.

0: todo pues, lo que tenía que sacar.
1: Ahí está, hermoso habitante, gracias por estar en mi casa. Te mando saludos hasta California. Vamos a una rolita, esto es el Tlacuache de los 40, no se muevan.

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4: Hola, soy Jorge Sánchez y esto es Leyendas y Mundiales. Cuando hablamos de las Copas del Mundo, Pelé siempre saldrá a la conversación, siendo el único jugador en conquistar el trofeo en tres ocasiones. Con solo 17 años, levantó el trofeo por primera vez en Suecia 1958. En Chile 62, repitió la gloria. Y 8 años más tarde, consolidó sus éxitos en el Mundial de México 70, donde tuvo un torneo de ensueño e inmortalizó su imagen levantando la copa en el Estadio Azteca. Pelé marcó un total de 77 anotaciones con Brasil, de las cuales 12 fueron en Mundiales. Por si fuera poco, el registro de goles en su carrera alcanzó 757 en partidos oficiales, aunque la cifra aumentó a 1283 contando todos los cotejos que disputó. Pelé marcó época en el fútbol y continuará por siempre en la conversación sobre ser el mejor futbolista de todos los tiempos.
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7: El Mundial de tres países. El futuro está aquí y el Mundial de 2026 marcará tres hitos históricos. Sería el primero organizado por tres naciones simultáneamente: México, Estados Unidos y Canadá. México se convertirá en el primer país en ser sede de tres ediciones distintas en 1970, 1986 y 2026. El torneo se expandirá a 48 selecciones, asegurando más fútbol y más emociones que nunca.
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1: Y es la auténtica vejez.
2: Pues ya estamos aquí de regreso en el Tlacuache los 40 y tenemos invitados, invitados especiales que vienen a poner aquí, pues, al barrio en paz, ¿no? Ver, ¿o no? Al barrio de fiesta.
3: Claro que sí, estamos
2: con nada más y nada menos que la
3: auténtica de Jerez.
4: ¡Ándale!
3: ¡Ándale!
4: Así es, compadre.
3: Mi querido Javi, Javi papá, Javi hijo
2: y el Chuy.
4: Y el Chuy.
2: Adoptado, ¿no? O sea, porque acá sí se ve el parecido, pero pues nada más por el cachete podría ser, ¿verdad?
3: Los ojos también.
4: Los ojos.
2: Oiga, ¿cómo están? Nos viene presentando un nuevo sencillo que es Insuperable.
4: Insuperable, compadrito. La verdad, muy agradecido, muy contento. Gracias por darnos la oportunidad de presentarles este nuevo sencillo. Muy contentos empezando esta promoción de este nuevo sencillo por acá en Ciudad de México. Y la verdad, muy contentos. Espero que a la gente les guste muchísimo, porque la neta está buenísimo el tema Insuperable.
2: Ya llevan varios años.
3: Varios años. ¿Cómo ven ahora esta movilización que ha habido por la música regional, por la banda,
2: pues que por los corridos y todo, pero ha agarrado mucho más vuelo y hasta aquí en la Ciudad de México, que a lo mejor antes era público difícil, ¿no? O sea, pero bueno, en Estados Unidos, como siempre, hay mucha banda que lo sigue en el norte, pero ahorita ya es todo el país quien no pone su banda en la fiesta, en la peda. No vale, ¿no?
4: Es correcto, compadre, es correcto. Fíjate que a nosotros nos ha gustado mucho, la verdad, romper ese... Porque antes nomás era el reggaetón.
2: Sí.
4: Ahorita ya lo regional mexicano está por todo el mundo.
2: Sí.
4: Y eso me encanta. La banda sonando fuerte por Colombia, Sudamérica, Centroamérica y Estados Unidos. Ya ves todo mundialmente, ¿no?
2: Entonces, mundialmente.
4: Es lo bonito, ¿no?
2: Al final en México, pues sí, siempre hemos oído a la banda y todo.
4: Exacto. Claro.
2: Pero con los años ya esto se ha hecho ya global, mi querido.
5: ¿Qué pasa? Que es un género clásico, compadre, ya es un género, la banda, hablar de la banda es como hablar del mariachi, ¿no? Ya es algo mexicano 100%, que yo pienso que para que se vaya, por la verdad, yo pienso que nunca se va a ir este género, y como dices tú, en cada peda ahí tiene que estar la banda, ¿no? En cada borrachera.
2: Tiene que estar la banda, ¿no?
5: Y bendito Dios, suena la banda. Hasta la fecha, ¿no?
2: Como debe ser, y
5: claro.
2: Y ya las pedas fresas también, ¿eh?
5: Ah, huevos.
2: Sí, sí, claro, o sea, claro. Es donde no, ¿verdad? Ahorita ya.
4: Sí, donde quiera.
3: ¿Qué onda, pa? Una banda, ¿no? Jálate la banda, ¿no, pa?
4: Sí, exacto,
3: oye,
4: exacto.
3: Insuperable es también, así se va a llamar el nuevo álbum.
5: Así es. Insuperable es el título del nuevo disco, el nuevo álbum, que próximamente va a salir, si Dios quiere, la primera canción del álbum, pero pronto lo estaremos estrenando el disco también.
2: Y el sencillo Insuperable. ¿Qué les parece si nos le echamos?
4: Claro que sí.
5: Precisamente en vivo.
3: ¡Ay!
4: Gracias.
3: Auténtica de Jerez. También,
2: ¿no? Aquí, completamente en vivo, desde la cancha de fútbol de Diablópolis.
3: Sí. Son como 37 personas aquí, es impresionante.
2: Y ahorita
3: una, a ver si cabemos.
2: Vamos, esto es Insuperable.
0: ¡Insuperable!

0: Gracias, gracias, gracias.
1: Seguimos aquí en el Tlacuache de los 40. Vamos a una rolita y estamos aquí con la auténtica de Jerez. Qué perfecto. Chido. Ahorita vamos a una rolita y regresamos. No se muevan.
2: Ánimo, ánimo.
1: No se me vayan a ir, que se queda muy vacío aquí.
2: Regresamos. Hombre.
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1: Soy Iñaki Álvarez y esto es Hecho en México. Hablemos de Marcel Ruiz. Tras el fracaso en Qatar 2022, en México se habló del famoso y necesario cambio generacional.
2: Marcel Ruiz levanta la mano como una de las figuras jóvenes del tricolor.
1: Marcel debutó en Querétaro y se convirtió en el motor del medio campo. Demostró ser un jugador inteligente, con buen toque y una capacidad asociativa envidiable. Llamó la atención de muchos equipos y terminó firmando con Tijuana. Toluca levantó la mano y pudo hacerse de sus servicios,
2: siendo capitán
1: y referente en el equipo de Antonio Mohamed. 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

0: por todos lados, ¿no?
1: Por todos lados, Estados Unidos y México, bendito Dios. Ese es el plan, estar por ahí trabajando tanto en México como en Estados Unidos y lo que venga, compadre. Aquí lo más importante es seguir dando el promoción a este nuevo sencillo y trabajo, nada más, primeramente Dios.
0: Así es, pero no paran también, ¿no? Todo el tiempo están mirando, ay, sus ojos de hacha. Ya, sí. Este cara de hacha es. Le escribió una mirada, dije, no, espérate. ¿Cómo
1: le haces? Sí, ya sé la carrilla que hacemos acá.
0: A ver, ¿cómo le haces, Paco?
1: Y cuando hay carrilla fea, hay que reconocerlo.
0: Ay, están haciendo carrilla fea estos güeyes, no puede ser.
1: Ahorita nos damos cuenta de eso.
0: ¿Cómo le haces para controlar a todos estos güeyes, Javi?
1: No, hombre, tú sabes que es un poquito difícil la situación por acá, compara con cada uno tenemos una mentalidad y hay que respetarla. Pero el que ande a gusto, qué bueno, y el que no se puede ir, nada más es eso.
0: Ahora, sí, la verdad, ya van varios de los de la... Llevan varios años.
1: Imagínate. O sea, yo soy el único que queda ya de la antigüedad.
0: De la antigüedad, compadre.
1: Pero tengo gente, gracias a Dios, ya tiene muchos años aquí conmigo. 15, digamos, 18 años, 20 años. Bendito sea Dios y siempre agradecidos con ellos, la verdad.
0: Sí, porque también ya me imagino las giras. Así se han de poner unas buenas, ¿no? O sea,
2: sí se la pasan.
1: Siempre.
0: Pasan bien, ¿no?
1: Es parte de...
0: Sí, no es por juzgar, ¿no? Imagínate. Pero también tiene unas caritas. Mira, algunos vienen bien crudos, se me hace.
1: Ahorita venimos desveladones, que trabajamos el día de ayer, pero bien contentos, desveladones, pero eso es...
0: ¿Les gusta echar fiesta mientras están arriba del escenario?
2: Claro, compadre.
0: Sí, claro. Echan acá sus...
2: Los buenos tequilas, a la gente le gusta eso.
0: Le gusta eso, como sí, que se agarra la borrachera sí, con la banda,
2: ¿no? Ahora le echan el shot y ya como que se prende uno igual que ellos y pone el mismo ambiente, ¿no? Los dos, entonces sí, olvídate. Aparte, pues nos gusta.
1: Decía mi compa Jackie, tenemos que socializar con la gente, entonces hacemos ese movimiento.
0: No, así es. Y es chido, pues al final creo que se arma el buen ambiente y siempre, pues es garantía con la auténtica de género.
1: Así es, compadre, muchas gracias.
0: Oye, ¿en Ciudad de México van a andar?
1: Ciudad de México, vamos a estar viniendo. Yo estoy seguro que no tardan por acá con este nuevo sencillo, no tarda el que estar presentando. De hecho, nos gusta mucho venir a Ciudad de México, Estado de México, Querétaro, toda la gente, lugares, estas ciudades.
0: Dentro del país.
1: Son hermosas, entonces nosotros nos encanta venir. Nuestra música es bien aceptada por acá, gracias a Dios.
0: Qué chido, mi querido Javi Michuy. Gracias, chicos, por haber venido aquí al Tlacuache de los 40. Ya saben, ya
3: superable,
1: ya está.
3: Ya la pueden oír. ¿Y el álbum cuándo sale? ¿Ya tenemos fecha?
2: Tenemos fecha todavía.
0: Pero es pronto.
2: Pero pronto vamos a anunciarla ahí en las redes sociales.
0: Pronto viene el álbum que se llamará Insuperable.
1: Es correcto, compadre. Así es.
0: Ojalá no sea insuperable para el siguiente.
1: Claro que sí.
3: Muchas gracias por estar
0: aquí en Diablópolis y darle vida a esta casa.
1: Ánimo.
3: Vamos a una rolita, no se muevan.
0: Regresamos aquí al Tlacuache de los 40.
1: Ánimo.
2: Arre.

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5: Hola, soy Jorge Sánchez y esto es Leyendas y Mundiales. Cuando hablamos de las Copas del Mundo, Pelé siempre saldrá a la conversación, siendo el único jugador en conquistar el trofeo en tres ocasiones. Con solo 17 años, levantó el trofeo por primera vez en Suecia 1958. En Chile 62, repitió la gloria. Y 8 años más tarde, consolidó sus éxitos en el Mundial de México 70, donde tuvo un torneo de ensueño e inmortalizó su imagen levantando la copa en el Estadio Azteca. Pelé marcó un total de 77 anotaciones con Brasil, de las cuales 12 fueron en mundiales. Por si fuera poco, el registro de goles en su carrera alcanzó 757 en partidos oficiales, aunque la cifra aumentó a 1,283 contando todos los cotejos que disputó. Pelé marcó época en el fútbol y continuará por siempre en la conversación sobre ser el mejor futbolista de todos los tiempos.
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0: está tal cual. Esto es Sí, lo hice y no me arrepiento de nada.
1: Sasuke. Sasuke. Que sí lo hice y no me arrepiento para nada. Así es, ya estamos en tan esperada sección. Ay, sí, sí lo hice. Es como la más débil, ¿no?
2: Un poquito.
1: No, se habla mucha gente.
2: Sí,
1: a decirnos gusta. Qué hicieron y por qué no se arrepienten. Los teléfonos en cabina de la FM, los 40 55 51 66 8101 al 80,000 61,000. Y tenemos WhatsApp también, mi querido amigo Rulo, productor.
2: Está aquí Mosquera.
1: Padre de familia, 55 49 48 8 8 9 9. Suelta las llamadas, Morocco.
2: Ahí está.
3: Bueno.
1: Rapidito. ¿Quién bueno. habla?
3: Habla Gabriel.
1: Graviel. ¿De dónde los llamas, Graviel?
3: Soy tu vecino, diablito, de aquí de Coyoacán, por Avenida México y Londres.
1: Los 40 Coyoacán FM. Bastante vecino. Aquí siempre paso por ahí, ¿sí? Me doy vuelta ahí, de hecho.
3: Sí, de hecho, ¿te acuerdas dónde vivía el de Río Roma?
2: Ya, dando todas las direcciones,
1: la verdad, Graviel, ¿no? No sé dónde vive el tío Roma, pero no sabe dónde vive el
3: bueno,
1: tío
3: ya,
1: Roma.
3: Por ahí mero.
2: Cerca de Dr. Shinka.
1: Ok. Ah, tú sí, fíjate.
2: Cerca de Dr. Shinka.
1: Sí sabe.
2: Ya dando todas, ¿no?
1: Cerca de Dr. Shinka, porque ahí él sí sabía, pero de Río Roma, ¿no? Oye, pues bueno, mi querido, ¿cómo Graviel. Te llamas? Graviel. Graviel, ¿sí? Cuéntanos qué hiciste y por qué no te arrepientes de nada.
3: Pues hace algunos años denuncié al que era mi jefe.
1: Ajá.
3: Ante, bueno, yo trabajaba, era servidor público, y lo denuncié por un conflicto de interés, y ese está penado para los servidores públicos, y sí procedió. De hecho, llegamos hasta el juicio.
1: Ah, no me digas, muy bien. O sea, procedió.
3: Y pues lo destituyeron y ya no puede volver a ser servidor público.
2: Pero ¿cuál era el conflicto de interés?
1: Sí. Porque, o sea, le deshiciste la vida, bro.
2: Metió a su mamá a chambear, ¿no?
3: No, metió, bueno, o sea, estuvo así cañón porque metió a su amante. Y como estaba embarazada su amante, pues de ahí le acreditamos de que el niño era de él. Entonces, en el servicio público tú no puedes meter a, se supone que amigos, que solamente en estos grados de estos niveles del gobierno.
1: Bastardos, pues, tampoco. Sí. Tampoco puedes meter, o sea, bastardos.
3: Sí, procede, porque digo, ya en altos funcionarios ya es otra cosa que no hagan nada, ¿no? Pero en estos funcionarios de este nivel sí procede en este conflicto de interés.
1: Ok. Oh my gosh.
2: Oye, ¿qué sentiste cuando le ganaste el juicio?
1: ¿Qué lo viste?
3: La verdad, sentí mucho mucho alivio. Oye. Digo, él sí sabía que yo lo había denunciado porque se lo dije. Le dije que si me quería correr o si eran sus motivos por esta muchacha,
1: diste
3: pues iba a hacer mi denuncia. Ajá.
1: Bien, muy bien. Pues bueno.
2: ¿No se sintió una cara de satisfacción así ganarle?
3: Sí, literal, sí fue el. No me arrepiento de nada.
1: ¿Te vio cuando lo decide usted? Está.
3: Pues no, no me vio, sino que ya en la sentencia pues ya vio que efectivamente se determinó que sí se había un conflicto de interés y que se determinó que ya no podía volver a ser servidor público.
2: Y no. Ahora, te dijo después, te voy a buscar, maldito perro.
3: Sí, no, nada. Al día de hoy, yo creo que ha de estar ahorita escondiéndose de la lluvia.
1: ¿Te quedaste tú con su puesto?
3: No, ya me había corrido.
1: Ah, qué cabrón. Ah, pues bien, papá.
2: Te lo llevaste.
1: Porque la venganza se sirve en plato.
3: Sí, me vengué.
1: Plato frío serviste la venganza, mi querido Graviel.
3: Oye, y aprovechando tu foro, diablito, quisiera irme en contra de Morocco, ¿eh?
2: No hay chamba,
1: ¿qué?
2: Dice.
1: Sí. ¿Qué pasó?
3: Quiero irme en contra de Morocco, ¿eh?
1: Ah, adelante, ¿por qué?
2: Ah,
3: porque
2: claro.
3: Ahorita en el posicionamiento me contestó, iba a participar y me colgó.
2: Es muy de él.
1: Muy de él.
3: ¿Qué pasó, Rulo?
1: Muy bien.
2: No, pero ¿sabes qué? Yo creo que por los tiempos, sí, también.
1: No daba tiempo, es que también teníamos también el posicionamiento
3: de hoy. Pues se lo pagamos, Rulo.
2: Hay comercial, eso.
1: Aquí estás, aquí estuviste.
2: Pero ¿con qué chamba, Graviel, si no tienes?
3: Sí. No, yo sí.
2: Ese con mi finiquito, con mira, mi liquidación.
1: Te quedó mejor la sección de si lo hice y no me arrepiento de nada. Porque pues sí, claro. Solamente estuvieras posicionado con el jefe al cual ya le ganaste, güey.
3: Sí, ¿verdad?
1: Ahorita más bien, pues si lo hice y no me arrepiento de nada, de verlo en la calle.
2: Bajita la mano, ya te posicionaste con el moro.
1: Su chavito caga abajo del puente, lo vino a traer limpiándole la cola.
2: Tapándose con periodiquito.
1: Ahí está mi querido Graviel, pues gracias por posicionarte, ¿no? Por decirnos lo que hiciste.
3: Les mando un fuerte abrazo y a qué día te puedo llevar ahí un les puedo llevar un regalito ya a su casa.
1: Claro que sí, claro que sí.
2: ¿Qué tal?
1: Gracias, pero tipo
3: ¿vale?
1: Porque acá en Coyoacán. Ahí estamos. ¿Qué? ¿Otra? ¿Tenemos otra?
2: ¿Otra? ¿Otra, moro?
1: Ya se lo fueron. Bueno.
4: Bueno.
1: Hola,
4: bueno.
1: ¿Quién habla?
4: Hola.
1: Hola.
4: Buenas noches.
2: ¿Quién habla?
1: Buenas noches, ¿quién habla?
4: Vamos a omitir el nombre.
1: Ay, imagínate lo que nos van a decir. Espérame. Sí. Ay, espérame. Ok. Ponte uno ficticio.
4: No.
1: Uno así, uno que se te antoje.
2: No, lo que te guste.
1: Te lo pongo yo si quieres. Margarita. Margarita,
4: perfecto.
1: ¿De dónde nos llamas, Margarita?
4: De Yucatán.
1: ¡Los 40 Yucatán! ¡FM!
2: La radio anónima.
1: La radio de la bomba. Ahora sí, Margarita.
2: A ver,
1: cuéntanos qué hiciste.
2: Haz valer el anonimato.
1: ¿Y por qué no te arrepientes?
2: No.
4: Ya no sé cuál historia contar.
2: Ah, tienes varias.
1: Ay. Me encanta, Margarita.
2: Tenemos tiempo, te escuchamos.
4: Perfecto. Bueno, estaba escuchando la historia anterior y me acordé que yo también hice lo mismo.
1: ¿Qué?
4: Con mis jefes. Es que
2: conflicto
4: cuando
2: de interés?
4: Cambio, ¿mandé? Sí, es que cuando hubo el cambio, mi jefa fue la peor persona del condado. Y en algún otro momento ya nos habíamos topado y tuvimos un conflicto. Entonces, cuando hace el cambio de administración, a ella la ponen como jefa. Desde que yo vi que la nombraron, dije, ay, no me van a correr. Dije, me van a correr porque, o sea, le cerré su negocio y obviamente habían cosas por ahí, medias turbias. Y y
2: cosas,
4: pues obviamente
2: cosas turbias como cuáles.
4: Ay, es que ella manejaba una asociación sin fines de lucro que lucraba.
2: Ah, caray, un desvío.
1: Ajá,
4: entonces, pues ahí ya dijo, no, pues ya no vas a hacer tu negocio de esto, porque habían pues varias cosas ahí, y ya luego pues la ponen allá de jefa. Y y me dijo, no, pues es que ya lo que pasó, ya pasó, ¿no? Vamos a empezar de cero. Pero no empezó de cero, o sea, fue el peor año, o sea, de verdad.
2: Oye, pero a ti te dio coraje, güey, que la nombraran jefa.
4: Ay, pues, no, me dio un coraje horrible.
1: ¿Cuántas veces? A ver, a ver, Rulo, no, a ver, aquí ya, confesanos, dando la cara, porque Margarita ni el nombre está dando, ¿no? Pero a ver. ¿Cuántas veces no ha subido a alguien de posición que dices, güey, la neta me lo merezco más yo?
2: Sí, todos los días,
1: pero todos los días, güey.
2: Todos los días. Vivo con ese cuestionamiento permanente.
1: No puede ser. Y luego, Margarita.
4: Y bueno, y luego pues ya empezó a armar como cierta gente, y esa gente ya tenía su historia ahí mismo, y decía, cada vez decíamos, no, esto estaba peor de lo que estaba, pero bueno, al final ellos saben, ¿no?
1: Pero tú sigues ahí.
4: Sí, yo seguía ahí, entonces, pues sí, es como que te desplazan, te hacen a un lado, ya.
2: O sea, la agarró contra ti directo.
4: Pues sí, o sea, habíamos hecho las paces de que éramos amigas, pero resulta que no.
2: Pero, danos unos ejemplos de cómo se la cobraba contigo.
4: Por ejemplo, me hizo llorar varias veces, me dijo que no podía trabajar conmigo, que no confiaba en mí, que luego me dijo, te voy a dar una oportunidad, si quieres, me dijo, para ver si yo puedo trabajar contigo, y te voy a dar un mes de prueba, así. Oye. Al final yo, pues si no me quiere acá, que me cambie, le digo, o sea, ni usted merece estar aquí, ni yo debería estar acá, así que vamos a cambiarnos las dos, ¿no? Y me decían, no, te voy a dar tu mes de prueba, casi, ¿no? Entonces era como, a todos invitaban a las reuniones, y o a todos les decían los avisos, y tú no. O sea, tú y tú, sí, para acá no.
2: Ese tipo sí, de desplazamiento se da bastante.
1: Y luego hace cuenta que estás acá y llega, que era bueno, estaba a nivel que tú, ¿no? Y sube. Y se cala a todos sus amiguitos ahí que le lamen.
2: Sí, por interés.
1: La ex. Sí.
2: La me pochado.
1: Una de esos mis huevos pochados. Me puse de malas. Pero bueno.
4: Y luego metía la pata. Y tú decías así, pero ¿por qué no? Pero hasta que una vez en una de esas metidas de patas, sí salió así a nivel nacional.
1: Wow.
4: El pleito que llevo así como a la mañanera. Y pues ya no les quedó otra, o sea, la grabaron en vivo. O sea, sí estuvo intenso, ¿no? Y es cuando así casi se los dije.
1: Escondí
4: información y pues eso le costó.
2: O sea, pero ahí tú ya no tuviste que denunciar, solito el tiempo hizo lo suyo.
4: No, solito el tiempo, yo solo lo que hicimos era que están las pruebas.
1: Lo que hiciste fue que te dio placer verlas ahí.
2: Caer.
4: O sea, lo que no me arrepiento, y creo que eso sí puedo decir que yo lo hice, fue cuando les dijeron, ahí se van, pues la verdad es que sí me dio mucho gusto. Y eso es lo que no me arrepiento. No me arrepiento que los hayan corrido. La realidad, digo, yo no tuve nada que ver con eso. Pero no me arrepiento de que los hayan corrido. No me arrepiento de que se haya llevado a la gente que era una maldita. Porque todavía decían como que se fueron. O sea, me funaron. Y fue horrible.
1: Margarita. En una carta.
2: Respira para seguir maldiciendo, Margarita.
1: Margarita, estás como yo hace rato ya. Si me hables, cabrón. Pues el triángulo de la traición. Margarita. O sea, me encanta toda tu historia, pero también cómo hablas, Margarita.
2: Ajá.
1: Me encanta.
2: ¿Y qué ¿Cómo será Margarita? Sí me la imagino. Ajá. Mándanos un mensaje al WhatsApp. A verte, Margarita.
4: Ahí te mando un mensaje al WhatsApp.
2: Ajá. Sí, oye, pero esa es más satisfacción.
1: Sí.
2: O sea, que tú no te tuviste que ensuciar las manos para que cayeran las cosas.
1: O sea, las cosas al final caen. Ah, ¿no? Obras mal, se te pudre el tamal.
2: Se te pudre el tamal.
1: Sí. Oye, Margarita, pues muchas gracias por tu historia de si lo hice y no me arrepiento de nada.
4: No me arrepiento de que los hayan corrido, malditos. Ay, no.
2: Bomba.
1: Sigue, estaba colgó así.
2: Agárreme porque le sale el cabello.
1: Te queremos saludos hasta Yucatán. Los 40 FM. Vamos a una rolita. Regresamos. Esto es el Tlacuache de los 40.

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1: Hola, soy Jorge Sánchez y esto es Leyendas y Mundiales. Cuando hablamos de las Copas del Mundo, Pelé siempre saldrá a la conversación, siendo el único jugador en conquistar el trofeo en tres ocasiones. Con solo 17 años, levantó el trofeo por primera vez en Suecia 1958. En Chile 62, repitió la gloria. Y 8 años más tarde, consolidó sus éxitos en el Mundial de México 70, donde tuvo un torneo de ensueño e inmortalizó su imagen levantando la copa en el Estadio Azteca. Pelé marcó un total de 77 anotaciones con Brasil, de las cuales 12 fueron en Mundiales. Por si fuera poco, el registro de goles en su carrera alcanzó 757 en partidos oficiales, aunque la cifra aumentó a 1283 contando todos los cotejos que disputó. Pelé marcó época en el fútbol y continuará por siempre en la conversación sobre ser el mejor futbolista de todos los tiempos.
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4: Hola, soy Jorge Sánchez y esto es Leyendas y Mundiales. Cuando hablamos de las Copas del Mundo, Pelé siempre saldrá a la conversación, siendo el único jugador en conquistar el trofeo en tres ocasiones. Con solo 17 años, levantó el trofeo por primera vez en Suecia 1958. En Chile 62, repitió la gloria. Y 8 años más tarde, consolidó sus éxitos en el Mundial de México 70, donde tuvo un torneo de ensueño e inmortalizó su imagen levantando la copa en el Estadio Azteca. Pelé marcó un total de 77 anotaciones con Brasil, de las cuales 12 fueron en mundiales. Por si fuera poco, el registro de goles en su carrera alcanzó 757 en partidos oficiales, aunque la cifra aumentó a 1,283 contando todos los cotejos que disputó. Pelé marcó época en el fútbol y continuará por siempre en la conversación sobre ser el mejor futbolista de todos los tiempos.
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0: noche de los 40 y sí, ya llegamos a este momento tan sensual.
1: Hola.
0: ¿Por qué?
1: Hola.
0: Porque estamos en el concesionario con el Cirque du Soleil, el chico.
1: ¿Cómo estás, mi amor?
0: Bien, todo bien, cálmate, porque hablas como esqueleto.
1: De por sí mi voz es complicadita, ¿verdad? Tocayo de voz.
0: ¿Qué está pasando aquí?
1: Que nuestras voces son...
0: Mi querida Elsie.
1: Vamos a decirles particulares.
0: Como siempre, con buenos temas, profesora. Nuestros alumnos tlacuacheros.
1: Sí, por favor, pónganlo.
0: Nos sentamos en nuestro pupitre y vamos a escucharla.
1: Hoy vamos a hablar tema enfocado más en salud. ¿En qué momento se debe o no circuncidar a una persona con pene?
0: A mí me circuncidaron, no tengo... O sea,
1: seguramente cuando,
0: naciste,
1: sí.
0: Y yo circuncidé a mi hijo.
1: Ok, esa es una gran discusión, muy interesante.
0: No lo sé, o sea, yo le agarré las manitas mientras lloraba. Y una señora musulmana...
1: Judío, de hecho los judíos son los que lo utilizan,
0: sí,
1: de manera ritual.
0: Sí, pero en Helsinki, que es donde se le hizo.
1: Ok.
0: No podías hacerse en el hospital, no está como...
1: Sí, no, no, eso
0: no
1: se considera mutilación.
0: Ah, y es de, bueno, si quieres hacerla, pues hazla casera y con... Y una señora musulmana la hacía también.
1: Ok.
0: Y lo circuncidó y yo le agarraba las manitas.
1: En por ejemplo, ese es
0: el comedor.
1: Eso es una gran manera de iniciar. ¿Qué fue lo que te llevó a tomar la decisión de realizar la circuncisión a tu hijo?
0: Porque yo estoy circuncidado.
1: Ok, o sea, es un tema, tú lo ves desde un punto de vista cultural.
0: A mí me gusta.
1: Ok, porque te parece estético. Vamos a hablar desde un punto de vista estético.
0: Y también creo que...
1: ¿De higiene?
0: Higiene, okay. O sea, no hay esta onda de que... Yo, por amigos que son chetos, o trompa de elefante, no sé cómo decir.
1: Hombres que no tienen circuncisión, no. Hombres con prepucio.
0: ¿Incircuncidado sería?
1: Hombres con prepucio.
0: Ok. Ya ves que el jabón se les mete y luego hasta hongos se les hace ahí.
1: A eso.
0: Acá no hay, la verdad.
1: O sea, sí hay un tema ahí de discusión hasta el día de hoy. O sea, no existen todavía, digamos, parámetros definidos. Originalmente... digamos que esto se veía desde un punto de vista religioso y ritualístico. Claro. Sabemos que todos los judíos, como parte de una iniciación, de ser parte como tal del grupo, se comenzó a hacer este tipo de prácticas desde muchísimos años.
0: Los griegos, ¿no? Ya estamos hablando.
1: No obstante, hoy en día sí hay recomendaciones. ¿A qué me refiero con recomendaciones?
0: Cavernícolas
1: no había.
0: No,
1: o sea,
0: perdón,
1: en las cavernas no había circuncisión.
0: Sí, nah.
1: O sea, actualmente sí hay.
0: Y depilación, obviamente. Todo lleno de pelo, güey. No había ni depilación.
1: Ahora, no es un tema estético de gusto o no gusto. ¿Por qué?
0: Es
1: porque,
0: de higiene.
1: Porque todo pene es precioso, todo pene es perfecto.
0: Sí, nadie está diciendo que el cheto se vea mal.
1: Como yo le digo a la gente, cuando alguien se pone a comparar su pene con el de alguien más, que les digo, a ver, tus huellas digitales, ¿son idénticas a las de alguien más?
0: No.
1: Entonces tu pene tampoco. Tu pene es como tu huella digital. Y es
0: circuncidado
1: perfecto porque
0: o no
1: es circuncidado, único.
0: Exacto, o sea,
1: con o sin circuncisión.
0: La comparativa.
1: Ahora,
0: ¿qué dijo?
1: Sí, desde 2007.
0: ¿Qué dijo?
1: Es que estos están muertos de la risa, pero
0: el ciclope,
1: bueno.
0: ¿Qué?
2: El ciclope
1: piteco. Vente, Andy, vente, únete a la plática de la circuncisión.
0: ¿Y luego?
1: Ah, el...
0: ¿Tú qué prefieres?
1: A ver, no es un tema de preferencia o no.
0: Ay,
1: preferencia.
0: Pero ya, en serio. Seamos honestos.
1: Yo he conocido de ambos.
0: Seamos honestos, Andy, honestos. ¿Qué prefieres, con o sin?
3: God.
0: Sin
1: prepucio.
3: Ah, okay. No. O sea, que esté circuncidado.
1: Por eso, sin prepucio. Que tenga circuncisión.
3: Sin prepucio, siempre.
1: Okay.
3: O sea, champiñón. El cheto
0: champiñón,
3: no lo tolero.
0: Bien, mamá.
1: Okay.
3: Viva el champiñón.
1: ¿Tú?
3: Viva el casco.
1: Ambos me gustan.
0: Sí, pero ¿cuál te gusta más?
1: Depende. Porque a eso voy.
0: Hasta si eres más higiénica.
1: A eso voy.
0: Ok.
1: Venga. La recomendación actual desde 2007 por la Organización Mundial de la Salud y
0: ONU están ahorita con buena fama la OMS
1: es que se realice la circuncisión voluntaria a cualquier edad, porque
0: esto
1: no es un tema de gusto, no es un tema estético, sino porque sí
0: higiene.
1: Se ha encontrado aparte de la higiene, esto es lo más importante, porque hay una menor prevalencia de contracción de infecciones de transmisión sexual, sí, incluido VIH, cuando no tienes prepucio. Gente, ahora, ojo, gente, ojo, mucha, y esto pónganle literal, negrita, subrayado. Esto no te exime de usar condón.
0: No,
1: por eso vas a dejar de usar condón, pero, no por eso vas a dejar de usar lubricante, sea, o PrEP.
0: Ok, y aparte de eso, otras enfermedades venéreas. Entonces,
1: ITS. Infección de transmisión sexual.
0: Ok. Entonces,
1: es recomendable, no obstante, no es obligatorio. Pues, baja la probabilidad. Y sí hay un tema de higiene. Claro, ¿por qué?
0: Claro.
1: Porque si tú, por ejemplo, no tienes circuncisión y no sabes lavarte bien el pene porque no te enseñaron en la infancia, lo cual es súper frecuente porque las madres les da pena enseñarle a su hijo.
0: Qué,
1: o los padres. O los mismos padres míos. Adultos no saben lavarse bien el pene.
4: ¿Yo qué pasa?
1: Entonces.
0: Porque es que con circuncisión es como tallarte el codito.
1: Ajá. Aún así hay que utilizar agua, jabón, por favor. Secar muy bien. Ahora, si tú sí tienes
0: la rodilla, prepucio,
1: si tú,
0: por el rodillón.
1: Si tú, por ejemplo, sí tienes prepucio, ya, por Dios. Si tú sí tienes prepucio, es decir, no te hicieron circuncisión.
0: Cheto.
1: La forma en la que tienes que lavarte es la siguiente. Tienes que deslizar tu prepucio
0: bien,
1: hacia atrás. O sea, descubrir el glande, enjabonar, enjuagar y secar muy bien.
0: Y les arde.
1: Así, no necesariamente, no tendría por qué arder.
0: Que les arde.
1: No
0: les arde. El jabón ahí.
1: No les arde. Si arde es porque hay un microorganismo ahí que está generando irritación.
0: Rodilla.
1: Ahora, ¿en qué caso sí se recomienda sí o sí a cualquier edad?
0: Siempre.
1: Cuando hay fimosis y o balanitis.
0: Ok.
1: ¿Qué es la fimosis? La fimosis es que, por ejemplo, si tú te imaginas...
0: Yo tengo famosis ahorita. Ando on fire.
1: La fimosis es cuando si tú te imaginas, digamos que tu brazo es un pene.
0: Ok.
1: Y traes, digamos, de tu mano al codo. Y traes puesto un saco, que te tapa hasta la mano. Ajá.
0: Ok.
1: Y entonces, si yo hago hacia atrás la manga, esa manga, digamos, es el prepucio. Sí te quedó claro.
0: Exacto.
1: Exactamente.
0: Me las voy a remangar, pero yo no sé porque
1: exacto,
0: yo no soy cheto.
1: Si tu pene no lo puedes arremangar porque la boca, digamos, la entrada, donde va tu mano del saco, está tan cerrada, es como si le pusieras ahí, digamos, un elástico.
0: Ay, es que la boca, dije, la de mi novia, pues
1: la boca. La boca de la manga del saco.
0: Ah, okay.
1: O sea, el hoyo de la manga del saco, no, por más que quieras, no la puedes hacer para atrás, porque está muy reducida. Eso es fimosis. Es decir, gente que, por cuestiones
0: fijando
1: genéticas...
0: Fijando con famosis, ahorita, on fire.
1: Porque tú tienes famosis, pero eso no
4: es fimosis. 7 de julio.
0: Estreno en Las Estrellas, domingo, 9 de la noche, prime time. Gracias. Ahora sí, sigamos.
1: En ese caso, si tú no puedes retraer el prepucio, o sea, hay quien ha vivido así, su madre nunca se dio cuenta, sí se aventaron adolescencia, sí llegaron a la adultez, y entonces cuando hay erección...
0: ¿Qué pasa haber tenido a Oli ahí en la mesa del comedor?
1: Agarrándole sus manitas.
0: Bracitos.
1: Sí, o sea,
4: porque, bueno, ahorita
1: pero
4: no
1: sí
4: tienes,
1: existen,
4: no.
1: O sea, sí está claramente explicado clínicamente que claro que hay dolor, porque esta idea de que los recién nacidos no les duele cuando los circuncidan.
0: Pero yo no me acuerdo.
1: Bueno, no, pero
4: nunca
1: sí hay estrés, si sí hay cortisol, si sí hay aumento de presión sanguínea.
0: Con el psiquiatra que me haga una regresión y me acuerde de eso, ¿para qué?
1: Bueno, el caso es que si existe fimosis a cualquier edad, sí se recomienda, sí o sí. ¿Por qué? Porque entonces se pueden generar ahí microorganismos, infecciones que les llamamos balanitis. Y entonces se da una inflamación del glande dentro de una manga que no puede liberarse. Y ahí se genera un problema que puede terminar en cáncer de pene. Y hay muchos niños que están en etapa preescolar, por ejemplo, y nadie se da cuenta que tienen balanitis hasta que el pene está súper enrojecido y las madres ya lo llevan al pediatra. Y es como de, señora, ¿cómo usted no se dio cuenta que a su hijo no se le retraía el prepucio? Y es porque las mamás tienen estas ideas de,
0: no
1: debo tocarle su pene a mi hijo. Porque
0: pero
1: no
0: igual
1: voy a
0: lo
1: hacer...
0: saben, porque también las mamás nunca han tenido pene,
1: y
0: más bien los
1: el
0: papás,
1: padre,
0: ¿no?
1: Pero porque el padre probablemente tampoco sabe lavarse el pene y no le enseñó a la persona que cuida al niño.
0: Ay,
1: a la
0: estamos
1: mamá,
0: desviando un poquito.
1: Etcétera. O sea, me refiero
0: profe,
1: a que...
0: Profe.
1: Por esos atavismos profe, morales y
0: no
1: sociales...
0: No estamos con Marta de Maya. Profe. Quien ama ser reina su ratito. De la gente cheta. No es cierto. No, esa feria es como lo tengan, nada más apréndanse a lavar los que no tienen circuncisión. Y nosotros seguiremos lavando el rodillón tranquilamente.
1: Ahorita hablamos de otros,
0: gracias,
1: temas, otros
0: sí,
1: asuntos de
0: gracias,
1: la circuncisión.
0: Sí. Vamos a rolar y seguimos con el sí. Sí.
1: Sí, ¿por qué me estás despidiendo? ¿Qué te pasa?
0: Rolo, es que le estoy preguntando. Vamos a una
1: dijo
0: rola.
1: Rola.
0: Regresamos
1: rola.
0: Y vamos a hablar más de
1: la circuncisión.
0: Chetos.

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2: Hola, soy Jorge Sánchez y esto es Leyendas y Mundiales. Pocos jugadores pueden presumir haber cambiado la historia de dos países, pero Maradona se atrevió y lo logró. 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
9: Soy Iñaki Álvarez y esto es Hecho en México. 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
2: Hola, soy Jorge Sánchez y esto es Leyendas y Mundiales. Pocos jugadores pueden presumir haber cambiado la historia de dos países, pero Maradona se atrevió y lo logró. En 1986, Diego Armando Maradona hizo un mundial espectacular en suelo mexicano. 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La trascendencia de Maradona es tan grande que para el pueblo argentino se convirtió en una deidad. Lo reconocen como el mejor jugador en la historia.
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0: de regreso aquí en el Tlacuache, los 40, seguimos aquí.
1: Hablando de la circuncisión.
0: Concepcionario, hablando de los chetos. Entonces.
1: Déjame decirle los chetos. Son personas sin circuncisión. Con un pene tan perfecto como los que son.
0: Elefante.
1: Pero el tema es, si tú no puedes retraer tu prepucio, sí tienes que revisarte con un urólogo. Ahora, ¿qué sucede en una circuncisión? ¿Qué es lo que se hace y cómo la puedes solicitar si tú estás notando que hay inflamación en el momento en el que hay erección, te duele? Y esto es muy importante. Hay parejas, por ejemplo, que yo recibo en terapia sexual y que yo les recomiendo ciertas actividades de artes orales, por ejemplo, y ellas dicen, no, es que yo por más que trato de darle sexo oral a mi pareja, me acerco y de verdad el olor es impresionante. Eso nos habla.
0: ¿A los chetos?
1: Eso nos habla. Y también puede suceder con los que son circuncisos. Me refiero, es una falta de higiene. Okay. Pero obviamente, si tú no te sabes lavar bien, como les expliqué en el segmento anterior, ahí se va juntando restos de pipí, más esmegma.
0: Pero
1: más...
0: eso es para los chetos, porque.
1: Exacto. O sea, para quien tiene prepucio, es más fácil que ahí se genere, ese olor por ese asunto.
0: Como a queso roquefort.
1: O sea, no tendría por qué. Los órganos sexuales, ya sean femeninos o masculinos, o intersex, no tienen por qué oler
0: mal. ¿Qué tipo de olores?
1: Para, o sea, la vagina huele a vagina, la vulva huele a vulva, pero me refiero cuando huele a tipo pescado,
0: a bacalao, bacalao
1: seco, a queso, como si estuviera fermentado, etcétera. Ahí estamos hablando de que hay microorganismos, ya sea una vulva o sea un pene.
0: No voy a abrir esa puerta.
1: Entonces,
0: no la voy a abrir.
1: Sí es importante, si está viendo.
0: Aunque tenga circuncisión y tengo más probabilidad de salvarme de lo que tenga, no lo voy a hacer.
1: Mira, yo te voy a decir una cosa.
0: Es bien importante el olor.
1: Yo me he acercado muy de cerca, a penes no circuncisos que se lavan bien y no hay ningún tema de olor.
0: Está bien.
1: Cuando se lavan bien.
0: Y
1: me he acercado a penes circuncisos, no muy bien lavados, y si es de, ok, mijo.
0: Ok, está bien, es un pedo de higiene, pero...
1: Es un tema de higiene y o microorganismos que están ahí.
0: Estamos hablando de también salud.
1: Ajá.
0: El pedo de los no circuncidados.
1: Ajá.
0: Es como que sí se puede, ahí se queda orina y esas cosas.
1: Es mecma, que es el cebito natural del pene.
0: Nosotros no tenemos eso.
1: Pero ustedes, si no hay buena higiene, también puede suceder.
0: No es competencia.
1: Ahora, regresando al tema de que baja la prevalencia en hombres circuncisos de ciertas infecciones de transmisión sexual y demás, aquí el punto, sí es importante tener súper claro que si tú vas a tener contacto sexual con una persona circuncisa, de todas formas se tiene que poner condón.
0: Bendito Dios.
1: O tú te tienes que poner condón femenino, porque, y sobre todo, si hay prácticas anales o
0: vía
1: rectal, definitivamente hay que utilizar el condón.
0: Y si tengo la base.

0: Lo hago y estoy feliz.
1: Pero
0: las paredes.
1: Ya no puedes embarazar a alguien, pero sí puedes contraer o contagiar una ITS.
0: ¿Eh?
1: O sea,
0: pinche Pollock. Pinche Pollock acá, blanco y negro. Fondo negro. Pollock barriendo.
1: Yo ya no sé si reír llorar. Es que me
0: bienvenida a Tlacuache, el Cireyes.
1: Me confunde hasta la gente. La gente al rato va a decir, están hablando de circuncisión.
0: No, ya les quedó claro.
1: De
0: que
1: vasectomía.
0: Será bien los que no te lo que ahí pero se les quedan muchos restos. Ya quedó
1: que te
0: claro.
1: Lo dejo para la próxima semana. La vasectomía es un método anticonceptivo definitivo.
0: Sí, lo sé, nada más lo dije para chingar.
1: Ya vi.
0: Ok, mi querida Elsie.
1: Ahora sí
0: siempre,
1: me voy. Yo
0: profe,
1: me voy a servir un mezcal y me voy a mi casa.
0: Ya me dio miedo. Siento que nos va a castigar ahorita la profe. Bueno, vamos a una rolita, mi querido
1: besos
0: Rulo.
1: Besos a todos.
2: Hoy martes.
1: Oye, no, pero espérate.
0: 2 de junio, aquí espérate. Estamos en vivo. ¿Qué pasó, Elsie?
1: Es que me faltó decir una cosa.
0: Rapidísimo, por favor, rápido. Dilo ya, por favor, rápido, por favor, esto es tiempo.
1: Ok.
0: Tengo que dar unas menciones.
1: Entren a mi Instagram, Elsie Reyes MTZ, que ahí están todos mis talleres. Y hablando de... Exacto, y hay una masterclass que se llama El Arte de Penetrar, pero sobre todo hoy que nos dedicamos a hablar de tema pene, tengo un maravilloso taller que se llama Placer y Orgasmos Masculinos, las técnicas avanzadas, y lo encuentran ahí, que se llama en el link orgasmomasculino.boletopolis.com, y ya saben que hay descuento tlacuachero.
0: ¿Sabes qué? Hagamos descuento para los chetos.
1: ¿Por qué le voy a dar un descuento extra a los hombres que tienen prepucio?
2: Güey, hagamos descuento a los chetos, ¿no?
1: ¿Neta quieres que haga un boleto que diga descuento cheto?
0: La sobre la mesa y digan, este es cheto, ok, descuento. Hasta puedes decir, este es doble.
1: Es más, te voy a hacer caso.
0: 50%,
1: a ver, escucha
0: wey.
1: Esto, te voy a hacer caso. Vas a entrar a mi página.
0: No
1: y ahorita...
0: va a estar viendo nepes, ¿cómo crees?
1: No seas tonto, no, Adi, va a haber nepes. Va a haber un boleto que se va a llamar descuento.
3: No, sí, demos descuento, sí.
1: Sí, ahí está.
3: Pene arroba diablito.
1: No,
3: ay,
1: yo no quiero tener
0: wey.
1: Fotos de penes. Y me, o sea, no.
2: Ah, yo soy Rulo Berea.
0: Por favor.
1: Yo soy Rulo Berea.
2: DJ Boroco.
1: Pero es que el boleto sí se llama descuento tlacuache. Le voy a poner
0: descuento
1: tlacuache cheto.
0: Eso.
1: Y los espero ahí en ese taller. Es pregrabado.
0: Les
1: está
0: vas a enseñar a lavárselo, ¿no?
1: Y lo pueden ver todas las veces que quieran. Y
0: te
1: es
0: queremos.
1: Para que sepan exponenciar sus orgasmos. Yo también
0: profe,
1: los quiero. Besos.
0: Profe, te queremos, profe.
1: Te quiero más.
0: Sí.
2: Profe, sí es cabrón.
0: Ay, o sea, la verdad.
1: Mi amor, pues yo soy sexóloga, maestra en sexología clínica. Para eso tantos años de estudio.
0: Cálmese, Miss, por favor. Relaje tantito, respire. Pero fíjate que sí, es la más sexóloga que hemos tenido. Vamos a una rola, regresamos. Este es el Tlacuache de los 40.

0: Bueno, pues ya, ahorita ya mucho jajaja.
1: Ya, mucho glu. Mucha lubricación.
0: Somos competentes ahorita, ¿ok?
1: Va.
0: Así que hoy la rola tlacuachera es para llevar serenata. Va, cada quien va a presentar su rola una vez que la escuchemos y la gente hablará a la tercera llamada. Que se vote por tu canción, eres el campeón absoluto de esta noche.
1: Así es, jugamos Elsie, Morocco, Diablito y un servidor Rubio.
0: Ahí está. Entonces, bueno, pues mi querido Morocco, suéltalas. Lánzate.
2: Fue más sencillo que hacer la tablada.
0: Esa es mía. Karim León, la primera cita.
2: Gracias.

0: es Karim León. No cantándole a su compadre, cantándole a su primera cita.
1: ¿Vas a llevar una serenata de
0: es
1: compas?
0: Es buena. No llevaría de compas, pero a ti sí.
1: ¡Qué compa!
0: Ahí está la siguiente, Morocco.
2: Nos dimos todo lo que
0: se ay, qué
1: es para mi compadre.

0: hipster, muy hipster, hipster, ¿no?
1: Sí. Muy hipster.
0: Nos brillas, León.
2: Échate un bañito.
3: Échate un bañito.
0: Siguiente, moros.
2: ¿Por qué brillas mucho?
1: Ay, Luis. Sí.
0: Claro que sí. Pero...
1: Luis Miguel. El sol. El sol de México.
0: Nos dejan.
2: Es muy desagradable.
0: La rola de Serenata por excelencia, claro que sí.
1: Mi primera cita, Karim León. Karim León, mi primera cita, recuerden. Ahora viene la del Sirena.
0: Reyes.

0: maestro Juan Gabriel.
1: Ahí está.
0: Querida Juan Gabriel, brillas, León de Zoé. Primera cita, Karim León. Si nos dejan Luis Miguel.
2: Es bueno. Correcto.
3: Bueno.
1: ¿Quién habla?
3: Rodrigo.
1: Rodrigo.
2: ¿Cómo estás, Coquico?
0: ¿A Coquico?
3: Voy a votar por Karim León.
1: ¡Eso!
2: ¿Coquico, por qué, Coquico?
1: Gracias.

0: Juana.
1: Buenísima, bueno.
2: En directo con el señor Toscano desde Cuernavaca, los 4096.5 con toda la...
0: ¡FM! Hazlo bien, por favor,
2: Toscano. Lo practiqué toda la tarde,
0: güey. Lo practiqué toda la tarde.
1: Te faltó el FM.
0: Sí.
1: La radio de la eterna primavera.
2: La radio te le conté los hermanos a Mr. Hey, fueron 17.
1: ¡Ah, caray! Ahora sí, mi querido Toscano, ¿por cuál votas?
2: Solamente hay una rola. Solamente hay un sol. Vámonos con
0: Mr. Hey. Muchas gracias, como siempre. Toscano conocedor.
1: Ahí estás.
3: Uno.
1: Cero.
0: Cero.
1: Es por allá. Bueno.
4: Hola.
1: Hola. ¿Quién habla?
4: Yo.
1: Hola, yo. ¿Cómo te llamas?
4: Oh, Lucho.
1: Luchito. Hace mucho no hablabas, Lucho. ¿Cómo estás?
4: Bien, ¿tú?
1: Bien, mi Lucho, ya sabes.
0: Este pasa, Lucho.
1: ¿Por cuál votas, Lucho?

0: Están llevando el estrellato, ¿eh?
1: No, yo soy como el nuevo Chabelo. Ahora que salgo en Hoy Más, güey. Ya soy matutino, Rulo. Bueno.
2: Hola.
1: Hola, ¿quién habla?
2: Mar.
0: Hola, Mar.
1: Mar. ¿Dónde andas, Mar?
2: Aquí en el periférico, ya sabes.
1: Los periféricos, el periférico,
0: ya sabes.
1: La radio del tráfico.
0: La radio a vuelta de rueda.
1: ¿Por cuál votas, Mar?
2: Luis Miguel, por favor.
0: Ay, muchas gracias, Mar. Hermosa, Mar.
1: Oye, Juan Gabriel.
0: Hermosa, Mar, muchas gracias, Mar.
1: Juan Gámez, lo sientes.
0: Cerca de periférico.
1: Ay, ay, bueno. 2-2-0-0. Híjole, ¿quién habla?
3: Bicho, apacho, y apapacho, de esta palabra.
1: Los 40
0: de
1: Iztapalapa FM.
0: Escucha esta palabra.
1: La radio de
3: Ya te la
1: sabes.
3: La radio de Ya te la
1: sabes. La radio del bordo.
0: Se está como que está hablando escondidillo.
1: Ya está escondidillo.
3: Con el tipo de Juárez.
4: No. Eso, ya me gustaste. Te mando besos.
1: Eso es, sí.
0: 2-2-1-0.
1: Con su brillo.
0: Pero brillo, moro.
1: Su interés. Bueno.
2: Buenas noches.
1: Buenas noches. ¿Chabeliux?
2: Claro.
1: Los 40
0: FM.
1: Mi querida Chabeliux, ¿dónde andabas, Chabeliux? Ya nada más hablas en la mañana.
2: No, ni en la mañana.
1: Está mal, está todo mal.
0: ¿Por qué no hablas tampoco en la mañana, Chabeliux?
1: Todo mal, hombre, no puede ser, Chabeliux.
2: Estoy ocupada, pues.
1: Eso, me gusta. Ya tienes, ya tienes güey.
2: Sí, digamos que sí.
0: Traviesilla.
1: Se te dijo. Te lo dijo Víctor Tarot. Y te quitaste las telarañas.
0: Anda, ajá, de cachorrilla.
1: Eso me encanta. Felicidades, Chabelita. ¿Y cuál le vas a dedicar en tu serenata a tu güey?
2: Bueno, ya vámonos a dormir con la de Luis Miguel.
1: ¡No!
0: ¡Sí!
1: ¡No! ¡No, Chabelux!
0: Muchas gracias, mi gente, mi pueblo, México.
1: ¡Ay, por
0: gracias Dios a todos y cada uno de ustedes!
1: ¡Qué horror!
0: Nos vamos a despedir con el sol de México, si nos deja.
1: Así es, mi querido Rulo, ¿verdad?
0: Productor, amigo, apoyo.
1: Papote, gracias. Reyes. Y, bueno, en controles, rifándose Morocco con su contoneo. Gracias, Morocco, y un servidor del Diablito. Esto fue el Tlacoche de los 40.
0: Nos vemos mañana en punto de las 6.
1: Aquí está su bufón. Bye.

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2: Hola, soy Jorge Sánchez y esto es Leyendas y Mundiales. Cuando hablamos de las Copas del Mundo, Pelé siempre saldrá a la conversación, siendo el único jugador en conquistar el trofeo en tres ocasiones. Con solo 17 años, levantó el trofeo por primera vez en Suecia 1958. En Chile 62, repitió la gloria. Y 8 años más tarde, consolidó sus éxitos en el Mundial de México 70, donde tuvo un torneo de ensueño e inmortalizó su imagen levantando la copa en el Estadio Azteca. Pelé marcó un total de 77 anotaciones con Brasil, de las cuales 12 fueron en Mundiales. Por si fuera poco, el registro de goles en su carrera alcanzó 757 en partidos oficiales, aunque la cifra aumentó a 1283 contando todos los cotejos que disputó. Pelé marcó época en el fútbol y continuará por siempre en la conversación sobre ser el mejor futbolista de todos los tiempos.
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4: Hola, soy Jorge Sánchez y esto es Leyendas y Mundiales. Cuando hablamos de las Copas del Mundo, Pelé siempre saldrá a la conversación, siendo el único jugador en conquistar el trofeo en tres ocasiones. Con solo 17 años, levantó el trofeo por primera vez en Suecia 1958. En Chile 62, repitió la gloria. Y 8 años más tarde, consolidó sus éxitos en el Mundial de México 70, donde tuvo un torneo de ensueño e inmortalizó su imagen levantando la copa en el Estadio Azteca. Pelé marcó un total de 77 anotaciones con Brasil, de las cuales 12 fueron en mundiales. Por si fuera poco, el registro de goles en su carrera alcanzó 757 en partidos oficiales, aunque la cifra aumentó a 1283 contando todos los cotejos que disputó. Pelé marcó época en el fútbol y continuará por siempre en la conversación sobre ser el mejor futbolista de todos los tiempos.
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4: Hola, soy Jorge Sánchez y esto es Leyendas y Mundiales. Cuando hablamos de las Copas del Mundo, Pelé siempre saldrá a la conversación, siendo el único jugador en conquistar el trofeo en tres ocasiones. Con solo 17 años, levantó el trofeo por primera vez en Suecia 1958. En Chile 62, repitió la gloria. Y 8 años más tarde, consolidó sus éxitos en el Mundial de México 70, donde tuvo un torneo de ensueño e inmortalizó su imagen levantando la copa en el Estadio Azteca.
10: Azteca. Pelé marcó un total de 77 anotaciones con Brasil, de las cuales 12 fueron en mundiales. Por si fuera poco, el registro de goles en su carrera alcanzó 757 en partidos oficiales, aunque la cifra aumentó a 1283 contando todos los cotejos que disputó. Pelé marcó época en el fútbol y continuará por siempre en la conversación sobre ser el mejor futbolista de todos los tiempos.
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13: Hola, soy Jorge Sánchez y esto es Leyendas y Mundiales. Cuando hablamos de las Copas del Mundo, Pelé siempre saldrá a la conversación, siendo el único jugador en conquistar el trofeo en tres ocasiones. Con solo 17 años, levantó el trofeo por primera vez en Suecia 1958. En Chile 62, repitió la gloria. Y 8 años más tarde, consolidó sus éxitos en el Mundial de México 70, donde tuvo un torneo de ensueño e inmortalizó su imagen levantando la copa en el Estadio Azteca. Pelé marcó un total de 77 anotaciones con Brasil, de las cuales 12 fueron en mundiales. Por si fuera poco, el registro de goles en su carrera alcanzó 757 en partidos oficiales, aunque la cifra aumentó a 1283 contando todos los cotejos que disputó. Pelé marcó época en el fútbol y continuará por siempre en la conversación sobre ser el mejor futbolista de todos los tiempos.
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2: Hola, soy Jorge Sánchez y esto es Leyendas y Mundiales. Cuando hablamos de las Copas del Mundo, Pelé siempre saldrá a la conversación, siendo el único jugador en conquistar el trofeo en tres ocasiones. Con solo 17 años, levantó el trofeo por primera vez en Suecia 1958. En Chile 62, repitió la gloria. Y 8 años más tarde, consolidó sus éxitos en el Mundial de México 70, donde tuvo un torneo de ensueño e inmortalizó su imagen levantando la copa en el Estadio Azteca. Pelé marcó un total de 77 anotaciones con Brasil, de las cuales 12 fueron en mundiales. Por si fuera poco, el registro de goles en su carrera alcanzó 757 en partidos oficiales, aunque la cifra aumentó a 1,283 contando todos los cotejos que disputó. Pelé marcó época en el fútbol y continuará por siempre en la conversación sobre ser el mejor futbolista de todos los tiempos.
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2: Hola, soy Jorge Sánchez y esto es Leyendas y Mundiales. Cuando hablamos de las Copas del Mundo, Pelé siempre saldrá a la conversación, siendo el único jugador en conquistar el trofeo en tres ocasiones. Con solo 17 años, levantó el trofeo por primera vez en Suecia 1958. En Chile 62, repitió la gloria. 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Pelé marcó un total de 77 anotaciones con Brasil, de las cuales 12 fueron en mundiales. 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
0: Hola, hola, bienvenidos a un episodio más de Ya Oíste. Yo soy Génesis Aine Silva, su conductora el día de hoy, y hoy vamos a hablar sobre un tema que poco se habla, pero que viven muchísimos hombres, que es la ginecomastia. Y para eso nos acompaña el día de hoy el doctor Manuel Alejandro Catalán Ruiz. Así que, doctor, pues le doy la bienvenida. Este es su espacio, con toda la confianza, para hablar sobre este tema tan, pues, poco común.
4: Muchas gracias, Génesis. Estoy muy contento y agradecido por la invitación. En efecto, es un tema bastante interesante, poco conocido, pero muy frecuente en los motivos de consulta en los niños adolescentes. Entonces, va a estar muy, muy, muy buena la plática y yo encantado de estar aquí contigo platicando.
0: Pues muchas gracias, y sí, definitivamente creo que es una, para empezar la palabra, le decía, ¿cómo se pronuncia? Ginecomastia.
4: Sí, exacto, ginecomastia,
0: ok.
4: Es un poquito complicado, pero vamos a empezar, ¿te parece?, por definir ginecomastia.
0: Me encantaría.
4: Mira, ginecomastia básicamente es el crecimiento de la glándula mamaria en los hombres, ¿sale? Es una proliferación de este tejido mamario, y que básicamente puede ser uni o bilateral, ¿ok?
0: Ok.
4: ¿Por qué en los hombres? Porque pues, en las mujeres ya sabemos que es la glándula mamaria, básicamente el pecho, pero los hombres no debería de desarrollarse. Por eso claro, se denomina, o el término es ginecomastia en los hombres. Es un motivo frecuente de consulta en los adolescentes, y esto tiene que ver por la fisiología. Hay diferentes tipos de ginecomastia. Hay una ginecomastia fisiológica y una ginecomastia, pues, patológica, que no debería de ocurrir.
0: Ok.
4: Entonces, existen tres picos donde se puede presentar esto. Hay una ginecomastia neonatal, es decir, ocurre en los bebitos, y esto es estimulado por los estrógenos y progestágenos maternos en útero. Es decir, a través de la placenta pasan estas hormonas y estimulan unos receptores que se encuentran en la glándula mamaria, por lo que en los primeros meses de vida los bebitos podrían tener un crecimiento de su pecho que se denomina como botón mamario.
0: Okay.
4: Eso es algo transitorio, va a desaparecer una vez que hay una caída de este estímulo hormonal cuando nacen, y no se resuelve sin ningún problema.
0: Okay.
4: Hay un segundo pico, que es la ginecomastia puberal, y básicamente ocurre en la etapa entre los 10 y los 14 años en los niños, ¿ok? Esto es estimulado porque una vez que empieza la pubertad de los niños, hay un incremento de los estrógenos, que también se producen en los hombres, también producimos estrógenos, que pueden sensibilizar los receptores también de la glándula. A medida que vamos avanzando en edad los hombres y nuestros niveles de testosterona se incrementan en su pico más alto, que llegan a ser hasta 30 veces mayor, es cuando se resuelve esta parte de la ginecomastia puberal. Es decir, también es algo transitorio, pero toma más tiempo, alrededor de 1 a 3 años, más o menos.
0: Pero no es algo definitivo, o sea, tiene que quitar.
4: Exactamente.
0: ¿Cómo saber que realmente pues es ginecomastia o no es por a lo mejor incremento de peso, por obesidad, o en dado caso es realmente algo malo?
4: Sí, eso que mencionas, Génesis, es muy importante. La ginecomastia puberal se presenta entre el 60 y el 90% de los adolescentes. Y lo primero va a ser definir si es ginecomastia o es algo que se llama como pseudo ginecomastia, que básicamente sería un incremento en el tejido adiposo, lipomastia.
0: Okay.
4: O adipomastia. Esto es por, bueno, a lo mejor las personas tienen un exceso de peso, el área del pecho tiende a concentrar mayor cantidad de tejido adiposo y da una apariencia como si fuera un crecimiento mamario.
0: Claro.
4: Entonces, por eso es muy importante la exploración. Los síntomas que presentan los niños por los que llegan a consulta, en caso de que sea una ginecomastia, el primer dato es un aumento de volumen. Se
0: Okay. Palpan
4: una bolita, la bolita tiende a estar indurada, es una bolita indurada que ocurre por debajo de la areola y el pezón y les produce dolor. Es un dolor de tipo punzante, es intermitente, pero eso es lo que les llama la atención. En algunas ocasiones el mismo cambio de ropa, el roce de la ropa,
0: Les molesta,
4: exactamente. Entonces le dicen a sus mamás, las mamás no las llevan a la consulta y entonces se preocupan porque dicen qué es lo que está pasando. Entonces puede ser una bolita solo en un lado del pecho, a veces es de los dos lados, y entonces es justamente donde se tiene que discernir. La adipomastia no se palpa indurada, la bolita realmente no está por debajo de la areola del pezón, sino que es una distribución más generalizada, digamos que es un crecimiento del pechito como más homogéneo,
0: okay.
4: El tejido se palpa laxo y no produce dolor, que serían dos o tres datos clínicos que diferenciarían a una ginecomastia de una adipomastia. Pero también algo que les llama la atención es que puede haber una asimetría, es decir, perdón, puede ser de un solo lado, y eso les llama la atención porque dicen, me creció la bolita de un solo lado, y generalmente cuando es adipomastia es bilateral, generalmente es como simétrico,
0: okay.
4: Y eso es algo también muy característico que se puede que se puede referir a la madre para que lo lleve al médico. Entonces esto es muy importante porque para los niños les genera mucha inseguridad,
0: sí.
4: El hecho de que empiecen con un crecimiento del pecho siendo niños. Se vuelve objeto de bullying en las escuelas.
0: Exacto.
4: Y genera, incluso los limita en algunas partes de su vida. Tengo pacientes que han dejado de hacer actividad física, por ejemplo, van a natación y no les gusta ya practicarla porque hay que quitarse la playera y sienten que su pecho tiene un aspecto que para ellos no es agradable, no es algo que sea normal, y dejan de hacer actividad física, dejan de ir, y entonces esto es muy importante también por cuestiones pues psicosociales para los niños, poderlos informar para poderlos tratar y orientar adecuadamente.
0: No, y en esa edad es muy importante porque creo que es donde de ahí pues son jóvenes, son adolescentes, la pubertad, lo que hablábamos hace ratito, que un simple comentario que a lo mejor para nosotros es exacto, un simple comentario, para ellos no. Entonces eso marca, y decíamos, tal vez la ginecomastia no puede ser tan grave a nivel físico, pero sí en la parte como psicológica. Y que le, o sea, siente inseguridad de su cuerpo, que le dé pena hacer ejercicio. Por ejemplo, usted, doctor, ¿qué le puede decir a un niño como de... yo te recomiendo que cada cierto tiempo hagas esto? ¿Cómo es la zona de autoexploración?
4: En el caso de la ginecomastia en los niños, casi siempre les digo que tienen que detectar si tienen alguna bolita siempre en la parte de alguno de sus pechos, porque empiezan con dolor, incluso ni siquiera pueden tener a lo mejor de forma inicial como tal un aumento de volumen. Entonces empiezan con una hipersensibilidad al cambio de ropa o dolor punzante, y es ahí donde yo les sugiero, pueden palpar justamente su pecho. La ginecomastia ocurre por debajo de la areola y el pezón, entonces si se palpan alguna molita, sería un punto como de alarma a detectar para que le comenten a sus padres. Pero sí, en general, esta es la forma en la que se les comunica. Casi siempre todos los niños que presentan una ginecomastia entre los 10 a 14 años vuelven a tener otro pico entre los 15 y 16, hasta un 33%. Aunque se quite en ese momento, vuelven a estar estimulados. Entonces también les comunico para que no se espanten o no se frustren. Y justamente lo que te comentaba, Génesis, tienen una caída después de que está su pico hormonal muy alto y estimula este crecimiento, se resuelve de forma transitoria.
0: Okay.
4: Entonces es comunicarle a los niños para que estén tranquilos.
0: Se nos acabó el tiempo, doctor, pero muchísimas gracias por habernos acompañado, por habernos quitado todas estas dudas, que no solamente fue a mí, fue a toda la gente que nos está escuchando del otro lado de la radio, de alguna plataforma, y nos vamos, así yo estoy, voy a investigar más.
4: Muy bien, muchísimas gracias de ti, Génesis, por la invitación, y yo encantado de platicar de estos temas para poder llegar a más gente y poderlos informar de la manera más segura.
0: Así es. Esperamos verlo en otro episodio, doctor.
4: Mucho gusto.
0: Y gracias a todos los que se quedaron hasta este punto. Gracias por escucharnos, que se hayan resuelto algunas dudas, y que si tienen otras dudas, nos comenten, nos dejen sus comentarios. Nosotros siempre los estamos leyendo, los escuchamos para los próximos episodios. Nos vemos en el siguiente episodio. Yo soy Génesis Zaine Silva y nos acompañó el doctor. Muchas gracias.
4: Muchas gracias.
0: Nos vemos hasta pronto. Adiós.

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Hoy es miércoles 3 de junio y en los 40 estamos listos para desvelarnos contigo, para acompañarte en tu noche de desvelo, de trabajo, de estudio, previo al mundial. Oye, tenemos mucha información para ti y en los 40 de verdad que estamos bien activos con tanta cosa, pero vámonos por partes. Porque además de música, tengo esta info que te voy a compartir en las próximas 6 horas y con música continua. ¡Qué delicia! Soy @LuceroGama y a partir de este momento

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0: Conversamos con Jack Houston, Lamorne Morris y Oren Usiel, las mentes y rostros detrás de Spider-Noir.
1: Pan, dita querida, ¿cómo se encuentran esta tarde, esta mañana, esta noche, esta cuando quiera que sea el espacio temporal en que nos escuchan? Es un gusto saludarles en una edición más de estreno. Vienen varios estrenos que yo llevaba rato anticipando, de directores a los que les tengo mucho cariño hace mucho tiempo y directores que nacieron hace muy poquito tiempo. Es un gusto, más que otra cosa, saludar a mi querida colega de las películas, mi estimadísima Gaby Khan.
0: Es un placer saludarte, mi querido Javier, cada día, porque aquí estamos toda la semana a través de los 40 W Radio en De Estreno.
1: Muy contento de estar aquí con ustedes, así que no se diga más. Comenzamos. De Estreno.

0: escuchaste Sunflower con Post Malone de Spider-Man Into the Spider-Verse, donde apareció por primera vez Spider-Noir con la voz de Nicolas Cage.
1: De estreno. Exterior. Noche. Calles de Nueva York. Ben Reilly sigue a un hombre desde un bar hasta una refinería. Ve al hombre prenderse en llamas por sí mismo y atacar a otro frente a él. Las llamas llegan a los tanques de gasolina. Hay una fuerte explosión. De estreno Cinemex. Spider-Noir.
2: Spider-Noir es la nueva serie de Prime Video en la que descubrimos un nuevo y diferente hombre araña interpretado por nada más y nada menos que Nicolas Cage.
3: Tell me why.
4: You already know how it ends.
3: Well, then start from the beginning.
0: Cuando este personaje apareció en Spider-Man Un Nuevo Universo, doblado también por Nicolas Cage, muchos nos preguntamos si íbamos a tener más, un poco más de este personaje, cosa que afortunadamente sí pasó. Y créanme que lo que sucede en esta serie de 8 episodios no es lo que esperan.
3: What the hell happened to him?
4: I beat up some guys in a bar, and I got plastered.
2: Ubicada en los años 30, Spider-Noir nos lleva a la Nueva York de la Gran Depresión en una joya visual mitad historia de superhéroe, mitad historia de detectives, con chispas de comedia que aligeran todo el paso dramático y muchos villanos clásicos que sí identificamos de los cómics.
0: Conversamos con uno de ellos, Sandman, interpretado por Jack Houston, es un personaje que siempre hemos visto en control de sus poderes, cosa que en esta serie cambia. Jack nos contó cómo fue encontrar y evidenciar la vulnerabilidad de este clásico villano.
5: Feel like he's an incredibly loyal person.
6: Creo que es una persona increíblemente leal.
5: And is very conflicted in what he wants to do and what he should do and what he thinks is right.
6: Y está muy conflictuado entre lo que quiere hacer, lo que debe hacer, lo que cree que está bien.
5: And I think actually that sort of plays very much into who he is and what he's going through.
6: Y creo que de hecho eso toma mucho sentido con lo que es, con lo que está atravesando.
5: I hate to call it an illness, but it's like, you know, it's something that he's almost fighting against.
6: Odio llamarlo una enfermedad, pero es algo con lo que está luchando.
5: Yeah, it was a very complex version of the Sandman.
6: Sí, es una versión muy compleja de Sandman.
5: Or what I expect the Sandman.
6: O de lo que esperarías que fuera Sandman.
5: So that was fun because it's coming from a very human place, human turmoil.
6: Y fue muy divertido porque viene de un lugar muy humano, de la confusión humana.
2: En la serie vemos que la araña que Nicolas Cage lleva dentro de él es algo tan fuerte que no lo deja balancearse entre edificios en paz, por lo que se dedica a salvar al mundo, pero a su manera, siendo detective y sin usar sus poderes.
0: Pero todo superhéroe necesita buenos aliados, que lo lleven por el camino correcto y que lo animen a usar sus poderes con responsabilidad. Ese es el rol de Robbie, que es interpretado por Lamorne Morris, y nos contó sobre la importancia de ser la persona detrás de quien lleva una responsabilidad tan grande.
7: I definitely think you have to have a core group of friends.
8: Definitivamente creo que debes tener un grupo cercano de amigos.
7: That's not just with the superhero genre.
8: Y no es algo exclusivo de este género de superhéroes.
7: You take an athlete,
8: si tomas un atleta,
7: you know, they grow up their entire lives being told that they're gifted and that they're special. And they can do everything.
8: Crecen toda su vida escuchando que son especiales y que pueden hacerlo todo.
7: So when they're older, sometimes they can become monsters.
8: Entonces, al crecer algunos se pueden volver monstruos.
7: Because they think everything is just like that.
8: Porque creen que todo puede ser tan fácil.
7: But you need a group of people that can ground you and keep you.
8: Por eso se necesita un grupo de personas que te aterricen y te mantengan en ti.
7: My sister, she always tells me whenever something like good happens in my career.
8: Mi hermana siempre me lo dice. Cuando algo bueno pasa en mi carrera.
7: She'll still look at me and she'll go, you still ain't shit.
8: Aún me mira y dice, no eres nada.
7: She says it all the time. She's like, you know, you still ain't shit, right? And I'm like, I know. And so I think that's important, especially in a superhero franchise, to keep those people around.
8: Lo dice todo el tiempo y creo que eso es importante en una franquicia de superhéroes, especialmente tener esas personas cerca.
2: Spider-Noir además tiene un atractivo que es único y es que la puedes ver tanto a color como en blanco y negro con todo el rollo del cine noir. La iluminación fue planeada con cámaras especiales para que las sombras funcionaran perfectamente en ambos formatos, como pasaba en el cine clásico.
0: En conversación con Oren Lucien, showrunner de Spider-Noir, quisimos indagar sobre qué hace diferente el ver la serie a color o en blanco y negro.
9: Algo que me gusta pensar es que si eres fan del género de superhéroes,
10: and you're used to seeing sort of those bright, poppy, saturated colors, this is a chance for you to sort of experience the genre you love in world and atmosphere of noir.
9: Y estás acostumbrado a ver estos colores saturados pop, estás en una oportunidad de experimentar el género que amas en el mundo y atmósfera de noir.
10: And I think the opposite is also true. If you're sort of used to seeing these old movies and the mood and atmosphere of the stark contrast and the harsh.
9: Y pienso que lo opuesto también es válido. Si estás acostumbrado a ver estas películas. aguas en el mood y atmósfera del contraste oscuro.
10: Hard lighting and the black and white. Suddenly you're getting a chance to see it in this very bright, saturated version.
9: La iluminación pesada y el blanco y negro de repente, tendrás la oportunidad de ver esto en esa versión muy brillante y saturada.
10: And they are two very different experiences.
9: Son dos experiencias muy diferentes.
2: Spider-Noir es una joya visual por donde la veas. Nicolas Cage nos trae un Spider-Man que ni siquiera sabíamos que necesitábamos, uno más maduro, misterioso, con un super estilo.
11: Monsters on the loose.
2: Te van a dar ganas de salir a la calle con tu gabardina y tu sombrero.
12: Fight to keep the chaos from your door.
13: Spider-Noir ya está de estreno en Prime Video para que la veas como prefieras, a color o en blanco y negro. Cuéntanos en @destrenoMX cómo la vas a disfrutar. Nosotros nos quedamos con las sombras. Sí, genuinamente creo que esta serie, digo, Lamorne un poco lo adelantaba también en la CCXP, que lo entrevistamos, decía que lo ideal es empezar a verla en blanco y negro y después migrar al color, que es un poco como ocurrió también con la evolución de la televisión. Yo personalmente me quedo con la versión blanco y negro porque creo que le suma como este look and feel del cine negro, que pues es un poco lo que emula. Y creo que hay una cosa muy valiosa de esta serie, que es que, contrario a algunos productos que ha hecho Disney como Marvel, digamos, que Spider-Man es de Marvel, pero también de Sony, pero no es del todo de Disney, pero como que es una propiedad ahí peculiar, pasa que cuando tratan de jugar con diferentes géneros, como que no terminan de ser ni película de superhéroes, ni terminan de ser esa cosa que pretendían imitar. Entiéndase una comedia, entiéndase una cosa más oscura. Aquí lo que creo es que sí hay un buen equilibrio entre el cine negro y el tono de superhéroes. O sea, como que sí logran navegar un poco los dos géneros de televisión, por lo menos en los primeros episodios, sí se siente como un equilibrio entre estas dos formas de contar una historia. Eso tiene mucho que ver con Nicolas Cage a la cabeza, que sí es, o sea, por mucho que la edad ya no le permite quizá ser el Spider-Man que uno quisiera ver, sí hay una parte en la que pues se agradece ver este actor que es muy peculiar y muy único, interpretando una versión tan oscura del personaje.
2: Que además eso es importante decirlo, ¿no? O sea, evidentemente se llama Spider-Noir por el cine noir, se desarrolla en los años 30, como ya lo mencionábamos, pero también hay una parte emocional que emula lo que está sintiendo el personaje, pues, o sea, el blanco y negro tiene que ver con que también estamos frente a un sí. Spider-Man que no es el tradicional Peter Parker, your friendly neighborhood Spider-Man, ¿no? O sea, es este tipo que ha perdido un poco la fe en la humanidad, que además se vive en una realidad donde toda la parte de la mafia también se ha apoderado de lo que está sucediendo. Y todo eso se ve reflejado en que estés viendo una historia en blanco y negro, ¿no? Yo recuerdo perfectamente cuando hicimos este panel de CCXP, que de los primeros párrafos que decía el guión era que la realidad de este lugar, de este Nueva York, es tan triste que le quitó los colores y la alegría a Spider-Man, ¿no? Y eso es un poco lo que trata de emular esta serie, que al final es una, es una serie de detectives, pero tiene el sello de Prime Video. Además, no olvidar, o sea, no es la primera vez que Nicolas Cage hace Spider-Noir. De hecho, seguramente la idea surgió de que él hizo la voz de este personaje en Spider-Man Into the Spider-Verse. Y seguro dijeron, ¿te imaginas que lo hiciéramos en realidad? Sería increíble ver eso con todos los Spider-Mans que se ven en estas películas. Me encantaría, o sea, me haría sumamente feliz. Yo puedo ver Spider-Man hasta que me muera. O sea, es mi superhéroe favorito, siempre lo ha sido. Pero ver nuevas versiones se agradece, ¿no? Y más una que rompe por completo con todas las que hemos visto antes.
13: Si Jeff Bezos quiere usar su dinero inteligentemente y que se lo agradezcamos, que deje de hacer mamadas en la Met Gala y que más bien consiga que los actores que hacen las voces de los Spider-Man de las películas animadas hagan una cosa como lo que está haciendo Nicolas Cage con Spider-Noir.
2: Idea millonaria, ¿quién de estreno?

0: Escuchaste Signal Fire con Snow Patrol de Spider-Man 3, el hombre araña de Sam Raimi con nada más y nada menos que Tobey Maguire. No.
1: Is the best show in town.
0: Con el estreno de Spider-Noir, en Destreno nos hicimos una pregunta. ¿Por qué existen tantos Spider-Man y por qué jamás nos cansamos de ver 27 millones de versiones?
2: Y la respuesta empieza con algo muy sencillo. Spider-Man siempre fue pensado como un héroe con el que cualquiera pudiera identificarse. Desde que apareció en los cómics en 1962, Peter Parker no era un dios ni un multimillonario, era un adolescente común con problemas comunes.
0: Y precisamente Sam Raimi lo ha dicho en muchas entrevistas, que por eso tiene la cara cubierta, para que pueda ser cualquiera el que está debajo de esa máscara. Y justo por eso que estás contando es que el personaje funciona también en distintas versiones. La idea de Spider-Man no es solamente el traje, sino justo esta idea de que cualquiera podría estar debajo de la máscara.
2: Por eso con los años empezaron a aparecer variantes cada vez más diferentes. Está Miles Morales, que se convirtió en uno de los personajes más queridos de todo este universo. Spider-Man 2099, que lleva al personaje a un futuro mucho más oscuro. O el legendario Spider-Punk, que literalmente es una versión rebelde y anárquica del superhéroe.
0: Spider-Noir, que está inspirado en el cine precisamente noir, negro y detectives de los años 30, o incluso el famoso Spider-Ham, que es el Spider-Man caricatura, que es literalmente un puerco.
2: Y aunque suenan absurdos, funcionan, porque todos conservan algo esencial del personaje, que es que es alguien imperfecto intentando hacer lo correcto, aunque su vida sea un desastre.
0: Además, Spider-Man es probablemente el personaje de Marvel más flexible visualmente hablando, porque puedes meterlo en ciencia ficción, en terror, en animación, en comedia, en cine noir, y en cualquiera de estos géneros sigue funcionando.
2: Y eso hizo que el multiverso le quedara perfecto. Mucho antes de que Hollywood se obsesionara con el concepto de los multiversos, los cómics de Spider-Man ya jugaban con cientos de variantes diferentes.
0: Al final, la realidad es que Spider-Man lleva décadas conectando con la gente por una razón que es muy simple, y es que todos alguna vez nos hemos sentido poco suficientes. O sea, alguna vez hemos sentido que no encontramos del todo nuestro lugar en el mundo y aún así tenemos que seguir adelante.
3: Who are you?
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2: Y a lo mejor por eso existen tantos Spider-Man, porque cada generación termina encontrando uno que se siente suyo.
0: Yo soy Tom Holland, sin duda.
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Gama, esto es en los 40, la radio de los conciertos. Oye, pues ya es oficial que el próximo 11 de junio no habrá clases. ¿Esto por qué? Bueno, porque ese día México va a estar en un ambiente muy futbolero, tendremos toda la fiebre del mundial y evidentemente la ciudad va a estar en mucho movimiento, no nada más México, también ciudades como Guadalajara y Monterrey, pero al menos en la CDMX el próximo 11 de junio no habrá clases, para que los papás estén prevenidos, para que también puedan organizar la logística en casa, ya que la mayoría sí tendrán que ir a trabajar, pero la bendición se queda en casa, se queda en casa. Bueno, pues aquí te dejo esta información y recuerda que si quieres más info, visita los40.com.

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Lázaro Gama y te escucha a los 40, la radio de los conciertos. Hoy el próximo 17 de junio es un día muy esperado por no nada más los chicos, sino también los grandes. Es más, toda la familia, porque llega Toy Story 5, esta película que además en esta ocasión trae nuevos personajes, como es el personaje de Bizarrap y el de Bad Bunny, que ha sido, yo creo que los más comentados en redes sociales. Va a darle vida a una rebanada de pizza con gafas. Y hace unos momentos las cuentas de Disney empezaron a publicar imágenes de este personaje con frases que relacionan directamente a Bad Bunny, como Acho, Toy Story 5 es otra cosa, Lily me preguntó, debí tirar más, y con una cámara, obviamente, para insinuar que son fotos, por la mañana café y por la tarde también otro juguetito, un verano en la sabana sin ti, en fin, está súper cool y también muy creativa la forma en la que ahora Disney ha hecho promoción de esta película, que pese a que ya tiene más de 20 años y que seguramente muchos papás ahora van a llevar a sus hijos a ver esta quinta entrega, han conectado con no nada más redes sociales, sino a través de la música con la nueva canción que va a interpretar Taylor Swift, y ahora con esta participación especial de latinos como Bizarrap y como Bad Bunny, se me hace algo muy interesante. Pero bueno, guarda la fecha y recuerda que toda la información de esta película la tendremos en @deestrenoMX. Soy Lucero Gama y estoy contigo en los 40. Ayer.

0: 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Bueno, pues contamos contigo y tú cuentas con nosotros. Soy @LuceroGama, escucha Los 40, la radio de los conciertos.
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3: Arranca Ya Párate los 40 en este miércoles 3 de junio. Aquí Gabo Ramos, está el Atomics en la mesa Ya Párate, Ana.
4: Aquí estamos más Felipe que con tenis, mi querido.
3: Así
4: Gabo
3: es. Y obviamente la entrada dice Gabo Ramos y Nashla. Nashla anda grabando una serie. Es un personaje, te juro. Ayer me mandó todo el llamado, todo el día de hoy. Desde las 6 de la mañana.
4: Pobre
3: peor que Ya Párate. O sea,
4: ya está. Y se quejaba de Ya Párate.
3: De la tarde, no, todo un llamado largo. Así que, bueno, esperemos que le vaya súper bien. Aquí la recibiremos hasta mañana. Pero aquí seguimos con en Ya Párate, con Viaje Retro, el Escroleando. Además, Operación Dejando a la Bendy. Las más pedidas. Y como se prometió, Fangoria va a estar en la cabina. Manden sus preguntas.
4: Oye, Fangoria de la época de mis papás.
3: Sí, buenísimo. Y también del actual, ¿no?
4: Y del actual.
3: Están en festivales y todo. Te dejamos el WhatsApp para que manden su pregunta. 55 49 35 24 41. Es mucho más fácil en el WhatsApp mandar cosas, ¿no?
4: Sí, totalmente. Pues así está como más rápido, conectas más con la gente.
3: Hablando de eso, ¿qué onda con los mails? ¿Tú usas mail?
4: Fíjate que todavía tengo, y me dicen y me se burlan porque todavía tengo Hotmail. Fíjate,
3: ¿ah, sí?
4: Es de chaborrucazo tener Hotmail. Y todavía tengo mi Gmail, pero
3: tienes mucho cariño al Hotmail.
4: No lo quiero perder.
3: Y fíjate que yo también estaba viendo, te lo mandé por mail. Ya soy de esas personas que digo, mándamelo por WhatsApp.
4: Ándale.
3: Es que en el WhatsApp ya recibes archivos.
4: Sí, todo.
3: Ya recibes
4: documentos.
3: Word, hasta puedes firmar, ¿no? Pero bueno, usen el WhatsApp, Párate, por favor. Y también llegará el Veterisexy.
4: Ah, uy, es mi favorito el Veterisexy.
3: Nuestro veterinario.
4: Me hace dudar de mi virilidad y de mi hombría cada vez que entra esta cabina.
3: Es verdad, sudado. Aparte llega sudado porque hoy va a venir en bici.
4: Uf, no, manches. Bella papá.
3: Además, en el Turbolengua, boletos.
4: ¡Apachurro!
3: Zayn Malik y también Matiz, que se presentan en el Auditorio Nacional.
4: Ah, bueno, Mati.
3: Sábado 6 de junio, ¿ok? Uf. Bueno, todo eso sucederá el día de hoy. Arrancamos en este miércoles 3 de junio. Música para bañarse, por favor. Mi Lion, váyanse quitando la ropa, métanse a la regadera y sáquense el jabón.
4: Acá todos dormidos, ¿eh? Todavía. Pero ya con Ya Párate se levantan, se despiertan.
3: ¡Ya párense! Aquí en los 40.
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0: 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Regresamos.
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4: El Mundial de tres países. El futuro está aquí y el Mundial de 2026 marcará tres hitos históricos. Sería el primero organizado por tres naciones simultáneamente: México, Estados Unidos y Canadá. México se convertirá en el primer país en ser sede de tres ediciones distintas en 1970, 1986 y 2026. El torneo se expandirá a 48 selecciones, asegurando más fútbol y más emociones que nunca.
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9: Hola, soy Jorge Sánchez y esto es Leyendas y Mundiales. Cuando hablamos de las Copas del Mundo, Pelé siempre saldrá a la conversación, siendo el único jugador en conquistar el trofeo en tres ocasiones. Con solo 17 años, levantó el trofeo por primera vez en Suecia 1958. En Chile 62, repitió la gloria. Y 8 años más tarde, consolidó sus éxitos en el Mundial de México 70, donde tuvo un torneo de ensueño e inmortalizó su imagen levantando la copa en el Estadio Azteca. Pelé marcó un total de 77 anotaciones con Brasil, de las cuales 12 fueron en Mundiales. Por si fuera poco, el registro de goles en su carrera alcanzó 757 en partidos oficiales, aunque la cifra aumentó a 1,283 contando todos los cotejos que disputó. Pelé marcó época en el fútbol y continuará por siempre en la conversación sobre ser el mejor futbolista de todos los tiempos.
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0: lo vemos pasar, va corriendo, va a la delantera, deja pasar al número 5, va avanzando, llega al número 2 y llega al número 1 de los 40. Ella es Olivia Rodrigo. Drop Dead suena en Ya Párate.
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1: Quesabirrias.
0: En nombre de Nashla, aquí estamos enfrentando el ya párate arroba la Atomics.
1: Oye, sí.
0: Y aquí arroba Gabo Ramos oficial. Y aquí en esta sección, pues siempre andamos preguntando cosas, ¿no? Y la pregunta va para Atomics. ¿Las películas influyen en cómo vemos el amor?
1: La verdad es que sí, Gabo. Yo desde chiquito soñaba con una princesa de cuento de Disney. Y cuando crecí me di cuenta que, pues no sé.
0: Había pura Fiona.
1: Pues no sé, mano. Pura Fiona buchona me tocó, mi Gabo.
0: Oigan, también la pregunta es para los yaparatianos. Fíjense que desde pequeños vemos películas, series y novelas que nos muestran cómo debería ser una relación. Besos bajo la lluvia, todos mojados, amores que vencen todos los obstáculos, hasta el de la suegra, y parejas que parecen perfectas, pero no,
1: no lo son.
0: Ahí surge una pregunta: ¿las películas realmente influyen en nuestra forma de entender el amor? Tal vez, o sea, lo que dice la ciencia es que tenemos esa imagen en la cabeza, pero realmente pues no es lo que vas a conseguir.
1: Claro.
0: Tristemente, claro. A menos que te pongas así de aferrado de que yo quiero a Lucerito de esposa, ¿no? O sea.
1: Pero Lucerito ahorita.
0: Ahorita
1: está todavía más guapa que antes.
0: Es lo que me tocaba a mí. O sea, yo veía mirada de mujer, ¿no?
1: Ah, ¿te acuerdas?
0: Por eso cada vez que veo a Angélica Aragón, digo, ay, no, Angélica, yo quiero ser tu Aritel.
1: Llévame a Aragón. Aragón Bell, digamos.
0: Oye, entonces, las novelas, ¿no? O sea, en otra generación, Belly, Belly, Belly, siempre con Martín Rica, pues eran noviecillos de
1: ¿te acuerdas
0: escuela?
1: De Ana Conchero también?
0: También Ana Conchero. Pero también estaba la clase 406, ¿no? Rebelde, ¿no? Entonces, bueno, eso es realmente lo que pasa en el cerebro, ¿no?
1: Muchachitas.
0: Según esta teoría, aprendemos observando comportamientos y modelos que vemos a nuestro alrededor, incluyendo los personajes ficticios. Investigadores de la University of Michigan encontraron que las personas que consumen más contenido romántico tienden a tener expectativas menos realistas sobre las relaciones y piensan que la pareja debería entender todo sin necesidad de hablar.
1: Idealizan, ¿no?
0: Idealizan el príncipe azul.
1: Sí, se ven aspiracionales, así de, yo quiero esto en mi vida.
0: Y bueno, algunas personas sienten mucha tristeza al terminar una película romántica porque desarrollan apego emocional hacia los personajes también.
1: Sí, me ha pasado.
0: Lo que es la chaqueta mental.
1: La chaqueta mental. Chaquetón mental.
0: Que te quedas pensando, ay, si yo podré andar con Pocahontas, ¿no?
1: O te
0: sacaré del bosque.
1: O reflejas a la protagonista y te acuerdas de una exnovia o una novia y dices, te duele el corazón. A mí me lo hicieron, cabrón.
0: Y entonces ya vas por tu marea, la del barrio, ¿no?
1: Ajá. Sí. Buscas una parecida, ¿no? Ahí en la escuela o en el trabajo.
0: Bien sucia con su sombrero de torombolo, ¿no?
1: El torombolo.
0: Bueno, ahí está. Esto fue lo que no sabías.
1: ¿Qué sabías?
0: Les recordamos que hoy en el Turbo Lengua tenemos boletos para Matiz. Por favor, márquele. 55-5166-8101. Y también hay un teléfono para el resto de la República, que es
1: el 800-610-00, mi querido gabinete presidencial.
0: ¿Y el WhatsAppárate?
1: El WhatsAppitingo. Ah, vaya, párate, WhatsAppárate. 55-49-35-24-41.
0: Participen, por favor. Vámonos con más música, mi Lion. Súbele. 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
9: Hola, soy Jorge Sánchez y esto es Leyendas y Mundiales. Cuando hablamos de las Copas del Mundo, Pelé siempre saldrá a la conversación, siendo el único jugador en conquistar el trofeo en 3 ocasiones. Con solo 17 años, levantó el trofeo por primera vez en Suecia 1958. En Chile 62, repitió la gloria. Y 8 años más tarde, consolidó sus éxitos en el Mundial de México 70, donde tuvo un torneo de ensueño e inmortalizó su imagen levantando la copa en el Estadio Azteca. Pelé marcó un total de 77 anotaciones con Brasil, de las cuales 12 fueron en Mundiales. Por si fuera poco, el registro de goles en su carrera alcanzó 757 en partidos oficiales, aunque la cifra aumentó a 1,283 contando todos los cotejos que disputó. Pelé marcó época en el fútbol y continuará por siempre en la conversación sobre ser el mejor futbolista de todos los tiempos.
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9: Hola, soy Jorge Sánchez y esto es Leyendas y Mundiales. Con 22 años como profesional, Lionel Messi vivirá en Norteamérica el sexto mundial en su historia.
17: Tras 4 participaciones previas,
9: la Copa del Mundo de Qatar se convirtió en el torneo más importante para la Pulga, pues marcó 7 goles, 2 de ellos en la final, con lo que logró romper una sequía y poner su nombre en lo más alto del fútbol. Messi es uno de los pocos jugadores que lo ha ganado todo, pues en su palmarés encontramos, además del mundial pasado, 2 Copas América, 4 Champions League, 10 ligas españolas y 3 mundiales de clubes. En cuanto a premios individuales, Messi puede presumir 8 balones de oro, siendo el líder en solitario en ese rubro.
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1: 6:42.
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1: ¡Vámonos! ¡Viaje Retro! Aquí presente Gabo Ramos, también el Atomics en la mesa Ya Párate, Ana.
2: Gabo, déjame subo, espérame.
1: ¡Agárrate,
3: agárrate! ¡El cinturón!
1: Veamos el viaje retro hasta el 2008, donde los Jonas Brothers conquistaban el mundo de la cultura juvenil. Así es, los Jonas Brothers. ¿Qué opinas de los Jonas Brothers?
2: Fíjate que es una banda de brothers.
1: Son
2: los Mario Brothers. ¿Quiénes eran los Mario Brothers? Se me hace muy buen grupo. Fíjate que a pesar de tantos años siguen juntos, no se han peleado, no se odian como los hermanos Gallagher o los hermanos que tocan y ya.
1: No, o los Hanson, que ya no sabemos nada de ellos, ¿no?
2: Ya.
1: ¿O qué onda las gemelas Yvonne y
2: Ya Vélez? Traen un buen de Baby Botox.
1: No, bueno, los Jonas Brothers en este 2008 se convertirían en uno de los grupos más populares del mundo, reviviendo el fenómeno de las boy bands, fíjense, ¿eh? Mira, Kevin Jonas, Joe Jonas y Nick Jonas, que de hecho acaban de venir al emblema, pero en el 2008 lanzaron el álbum A Little Bit Longer, que incluía éxitos como Burning Up, Tonight también y Love Bug. Debutando en el número uno del Billboard 200 y vendió más de 500 mil copias en su primera semana en Estados Unidos, porque todavía en el 2008 hablábamos de copias vendidas, no de streams.
2: ¿Te acuerdas?
1: Se escucha un poquito aquí en el viaje retro, los Jonas Brothers.

0: ser contratados por Hollywood Records, su fama se disparó, ¿eh?
1: O sea, se fueron para arriba.
0: Protagonizó exitosas películas. ¿Te acuerdas de Camp Rock?
1: Ah, claro.
0: Que de hecho ya anunciaron que en el 2027 viene ya una.
1: Ya la versión ya nueva, divorciados. Camp Rock divorciados, ¿no?
0: La continuación. O un remake, no se sabe. Salió nada más una chamarra.
1: Cambio bueno, de cervicales. ¿No? Camp Rock, cambio de cervicales.
0: No, en el Camp Rock de esa época, pues estaba Demi Lovato y estelarizó su propia serie en Disney Channel. Así es que se llamaban los Jonas, así directamente. Que ahora.
1: En México será que los Juanes o los Jonases.
0: Los Jonas.
1: Los Jonases.
0: Jonas. Esa era la serie que en Disney Channel sonaba y se veía en ese año 2008.
1: Qué bonito. Qué recuerdos, Gabo, fíjate.
0: Grandes recuerdos. Seguimos escuchando un poquito más de los Jonas Brothers en el viaje rico. Ay, ay, ay. Y ahí por el 2019. Vámonos al 2019. Los Jonas Brothers sorprendieron a sus seguidores anunciando su reunión y el lanzamiento de un nuevo sencillo titulado Soccer.
1: Órale.
0: Que se convirtió en un éxito mundial instantáneo. Y bueno, ya más adelante, por ahí del 2026, lanzaron su podcast.
1: Oye, sí, les fue increíble, ¿no?
0: O sea, actores, cantantes, compositores, claro. Podcasteros. Ahora, ¿se sabe que Nick también hacía teatro musical y hacía a la tacita de la Bella y la Bestia, a Chip?
1: Y fíjate que Nick es admirable porque él tiene una enfermedad, o sea, la diabólica, mi Gabo, la diabetes.
0: Ajá.
1: Y vive con esa enfermedad y fundó su fundación, fundó su fundación. Change of the Children para concientizar sobre esta condición. Fíjate que
0: wow, buena información.
1: Qué también. Padre que pueden aportar. Hoy.
0: Así es. Y también Joe Jonas sacó su banda DNCE, que era Cake by the Ocean. Exitazo.
1: Pensé ya, que DNCE, dije, no, no, no, es otra Gabo.
0: De hecho, ya la dejó para seguir con la gira de los Jonas Brothers. Un cachito más de los Jonas.

0: ¡Vámonos! 2026.
1: Ya, no, me pegué en la rodilla, güey.
0: 3 de junio. Le recordamos que hoy llega Fangoria a la cabina yaparatiana y además llegará Diego Cárdenas con su top 3 de datos curiosos de las canciones de la justa mundialística del fútbol.
1: Mira qué buen
0: que
1: tema.
0: Que va a pasar en todo el mundo en este 2026.
1: Anda muy mundialero.
0: Así es.
1: En Los Ángeles aparte y regresa y
0: no, va.
1: No,
0: va a venir aquí a la cabina, esperemos, ¿ok? Todo eso más adelante aquí en Ya Párate. Vamos con más música, mi Lion. Estás en los 40.
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2: 653.

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10: México 70.
11: México 70 fue el primero en muchas cosas. El primero en ser transmitido a color en televisión a todo el mundo.
12: El primero donde se implementaron los cambios en el juego y las tarjetas amarilla y roja.
11: El primero en que salió el álbum de estampas y el primero en que el balón dejó de ser café y de gajos. Ya que Adidas realizó el modelo Telstar, blanco con dos hexágonos negros, que sigue siendo la representación más común de un balón de fútbol. El nombre de Telstar se inspiró en el primer satélite espacial. Soy Geo González y el balón rueda para todos.
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13: Jorge Sánchez y esto es Leyendas y Mundiales. Con 22 años como profesional, Lionel Messi vivirá en Norteamérica el sexto mundial en su historia.
3: Tras cuatro participaciones previas,
13: la Copa del Mundo de Qatar se convirtió en el torneo más importante para la Pulga, pues marcó 7 goles, 2 de ellos en la final, con lo que logró romper una sequía y poner su nombre en lo más alto del fútbol. Messi es uno de los pocos jugadores que lo ha ganado todo, pues en su palmarés encontramos, además del mundial pasado, 2 Copas América, 4 Champions League, 10 ligas españolas y 3 mundiales de clubes. En cuanto a premios individuales, Messi puede presumir 8 balones de oro, siendo el líder en solitario en ese rubro.
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1: Ok, ok, 7 de la mañana, 3 minutos, hora centro de México. Claudia Chávez en Ya Párate.
2: Hey, oye, bueno, felices escroleando, ¿no? Nos muy toca escrolear, ¿cierto?
1: Así es, a ver qué nos encontramos. Yo te quiero contar una.
2: A ver, cuéntame.
1: Fíjate, échale. O sea, esto está heavy, ¿eh? Nueva gira de Valentín Elizalde. Y a todo el mundo no, dice, pero ¿cómo?
2: De manera.
1: ¿Cómo?
2: Por Michael Jackson, ¿no? Yo creo, por Thriller. Entonces dijeron, yo creo que... No, ¿cómo? ¿Qué
1: hasta,
2: pasa?
1: Hasta Lion se me quedó viendo así como, ¿de qué estás hablando? Así.
2: Sí, qué raro.
1: La dinastía Elizalde reveló que prepara una gira especial en la que el gallo de oro volvería a los escenarios gracias a la tecnología. Utilizando, adivina qué, hologramas.
2: No, pues sí, es que ya está de supermoda, ¿no? Hasta Ozzy Osbourne, creo que quieren hacer lo mismo con él.
1: Claro, Gustavo Cerati ya lo hicieron con Gustavo Cerati.
2: Abba también. Abba.
1: Qué bien cantaba Abba y qué bien sonaba.
2: Oye, pero a ver, o sea, ¿en realidad tú crees que la gente vaya a ver a Valentín Elizalde?
1: Claro, claro.
2: Sí.
1: Si lo que importa es ir a chupar, no ir a ver.
2: Estoy de acuerdo. Claro. Así que, si vas, me invitas, ¿eh? Un boleto extra para mí, por favor.
1: Claro, el gallo de oro, sí deberíamos ir, Clau.
2: Está cañón.
1: O sea, la familia también analiza lanzar un nuevo disco con material inédito de Valentín Elizalde, lanzado con tecnología acá, inteligencia artificial. O sea, están renaciendo al gallo de oro con IA.
2: Espérate, ahora imagínate una gira El Gallo Elizalde, Jenny Rivera. Oh. Oye, estaría eso como muy intenso, ¿no?
1: Juan Sebastián también.
2: Juan Sebastián.
1: Juanga, Chente.
2: Oye, órale, no, a ese sí voy. Para que veas, a ese sí voy. Bueno, el que me invites, no importa.
1: Si sea los X-Men, ¿no? Ah, si es de la gira.
2: Está.
1: Oye,
2: buenísimo.
1: ¿Tú qué encontraste en Escroleando?
2: Oye, fíjate que tiene que ver con música. Afortunadamente ellos todavía están vivos. Estoy hablando de Green Day, que va a llegar al cine a mediados de agosto, ¿eh?
1: Órale. Fíjate. Oye, ¿sí eres fan de Green Day?
2: Me gusta, o sea, me sé, las típicas me sé, pero me encanta verlos en el escenario.
1: Sí.
2: Y me gusta que son súper contestatarios y entonces... les importa mucho lo que esté pasando en el mundo y no se callan y lo van a decir allá arriba, ¿no? Oye, pero hay una bronca aquí porque resulta que los fans están divididos, ¿no? O sea, unos como que no quieren que se haga la película u otros sí. Bueno, lo importante es que Green Day ya lo está planeando. Van a arrancar en todos esos años que no eran tan fáciles cuando arrancaba su carrera. Imagínatelos cuando tenían prestado una van, ¿no? Y recorramos... Wow. Carreteras y lleguemos a las ciudades más importantes. Ah, pero primero iban de pueblito en pueblito.
1: No, fíjate que Billy Joe Armstrong, que es el vocalista de Green Day,
2: claro.
1: Llegó tanto el éxito que lo sacamos de ver ahorita en un festival de ahí de fútbol, ¿no? Creo que fue el Super
2: es
1: Bowl,
2: verdad.
1: ¿No? Una cosa así.
2: Super Bowl, sí.
1: Pero él decidió agarrar otra vez la primera banda que él tuvo.
2: Ajá.
1: Y empezar a hacer shows en bares y en restaurantes y así, porque como que la fama lo superó y dijo, ya llegué, ya estoy, quiero eso volver a sentir padre. El punk.
2: Pues eso está padre, ¿no? ¿O no?
1: Sí,
2: pero ¿y qué onda
1: basics,
2: con los actuales?
1: ¿No?
2: ¡Oh!
1: Está bueno.
2: Capto.
1: O sea, él decidió eso. Pero bueno, ellos ya han tenido obra de teatro, ya existe una musical de Green Day.
2: Sí, musical. Es que Green Day, ¿sabes qué? Los ves como todos... no malos, ¿no? Pero sí me entiendes, ¿no? Como rudos.
1: Sí, bad boys, ¿no?
2: Exacto, malo, bad boys. Malo. Y de repente en un musical, pero el musical está padre. O sea,
1: es
2: sí
1: bonito,
2: tiene como esa dualidad, esa dualidad tiene Green Day. Pero bueno, atentos, ya te voy a dar la fecha, ¿eh? 14 de agosto.
1: Órale, 14 de agosto.
2: ¿Lo veremos? A ver, pero dime, o sea, estamos como muy mezclados. Porque vamos a ir a ver IA, Valentín Elizalde. Y luego, el siguiente film, vamos a ir a Green Day. Pues
1: ajá,
2: se vale. No, pues tengo otra. Y si mejor vamos a ver a Timbiriche.
1: No, espérate. Mira, exactamente. Ahora sí le urge, dice Paulina Rubio. Ya dio el sí a Timbiriche, pero está poniendo muchas condiciones, ¿eh? O sea, Timbiriche ha realizado exitosas giras de reencuentros, ¿no? O sea, ya con Benny Barra, que su Sasha, que su Mariana Garza, su Diego Schwenning, con todo y jabón.
2: Sí.
1: Alex y el Eric Rubin, ¿no? Con Superóxido. Sin embargo, en los conciertos han faltado otras figuras importantes de la agrupación, como Paulina Rubio.
2: Sí, como que no ha aceptado, ¿no?
1: Y hasta ahorita hay una fecha ahora para la justa deportiva de todo el mundo.
2: Ajá,
1: donde
2: ajá.
1: Que podría estar Timbiriche y Paulina Rubio se ha negado durante años a participar en reencuentros de Timbiriche.
2: Pues es que aquí sí le conviene.
1: Pero en este 2026 ya están pláticas.
2: Oye, ¿sabes qué? Es que aparte, y nos encanta Paulina Rubio, pero personalmente le ha ido muy mal, ¿no? Que demanda por aquí, demanda por allá. Entonces creo que sí necesita recuperarse económicamente. Seguramente va a ser por ahí. Y por la importancia del evento, ¿no? De este evento de impacto mundial. Ojalá que sí, ojalá que sí. O sea,
1: esperemos
2: la verdad
1: que suceda.
2: Mira, siento que ha habido demasiados reencuentros de Timbiriche, pero no podemos decirles que no a uno más. O sea, y en este tan específico.
1: Es que es parte de México, obviamente. Sí. Así que ya se la saben. Más información en los40.com.mx. Está Claudia Chávez aquí presente desde Los 40 Guadalajara. Vamos a estar juntos todo el programa.
2: ¿Verdad? Me encanta, sí, me encanta. Ahora me aguantas, Gabo, ¿eh? Me vas a aguantar. A ver, ¿cómo le haces?
1: Ya me dio miedo. Porque
2: a ver, ¿cómo le haces?
1: Porque hubo una petición, fue una petición.
2: ¿Ah, sí?
1: Claro,
2: sí.
1: Ahora te vamos a aguantar, va.
2: Ok, por favor, aguantamos. Mira, ya me levanté más temprano de lo normal, entonces ahora me aguantan.
1: Oigan, vamos con música. Qué buena onda que regresa a la programación Vini. Me encanta, Super Lonely. Sí. De hecho, desde la primera vez que apareció su música, sentí que era la nueva Bjork. Y empezó a amarrar y amarrar y amarrar, y luego tuvo un break. Así que esperamos que regrese. Super Lonely suena en Ya Párate de los 40.
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1: Ok. 7:22 PM, hora centro de México, en este miércoles 3 de junio. Está con nosotros Claudia Chávez, conectada desde los 40 Guadalajara.
2: Buenos días a todos y que ya me las vendes ya, ¿no? Porque sabemos que quieren contarnos chismecito, chiste, lo que sea.
1: Anécdota, listos. También anécdota, se vale. Un poema, pueden practicar acá, claro, su poema con nosotros, claro, no sé, para la clase de locución. También me pueden contarnos un chismecito de papá. Un chisme de papá o un chisme de mamá, claro, que los vieron ayer, no sé, jugando luchitas, algo así, que nos lo cuenten.
2: O secretito de ellos, ¿no?
1: Oigan, hay teléfonos 55-5166-8101 o también está el teléfono para todo el resto de la República, que es el 800-006-1000. Y también tenemos un WhatsApp, párate, Clau.
2: A ver, ¿y cuál es ese?
1: El WhatsApp, párate. Fíjate, está bueno, ¿no? El nombre del WhatsApp.
2: Me encanta, me encanta.
1: WhatsApp, párate, es el 55-49-35-24-41. Entonces, nos marcan.
2: Lo tengo.
1: Y toda la familia entra aquí a Yapárate en cadena nacional, ¿eh? A llamada. ¡Bueno!
3: Hola.
1: ¿Qué tal? ¿Cómo estás? ¿Cómo te llamas?
3: Mateo.
1: Mateo, bienvenido a Yapárate. ¡Muy, pero muy, pero muy!
2: ¡Buenos días, Mateo!
1: También nos enlazamos a nuestro canal de YouTube de Los 40 México. Estamos en vivo. Mateo, cuéntanos, por favor, ¿qué preparaste para el día de hoy?
3: Te tengo una pregunta sin respuesta.
1: Una pregunta, anda, sin respuesta. A ver, estamos listos. Échala en 3, 2, 1, ¡ya!
3: ¿Cómo le explicas el colorón ciego?
1: ¿Cómo?
2: ¿Qué?
3: ¿Cómo le explicas el color a un ciego?
1: ¿Cómo le explicas el color a un ciego?
2: Oh, no sé. No, ¿cómo?
1: ¿Cómo? ¿Hay respuesta? No, es una pregunta sin respuesta, ¿eh?
2: ¿Cómo?
1: No, pues muchas gracias, Mateo.
2: Mateo, nos dejaste peor, nos dejaste sin
1: tenía
2: color.
1: Dudas de mi vida, ahora tengo otra duda más. Gracias, Mateo.
2: Gracias, Mateo.
1: No sé, me imagino yo en braille, ¿no? Pero también, ¿cómo le explicas?
2: Sí, no sé. Tenemos llamada.
1: Sí. Okay.
2: Sí, hola, ¿quién habla?
4: Bueno.
2: Buenos días, ¿quién habla?
4: Ricardo.
2: Ricardo,
1: muy buenos días, Ricardo.
2: ¿Qué onda, Ricardo? ¿Qué nos traes? ¿Chismecito? ¿Adivinanza? ¿Chiste?
4: Mira, les voy a hacer como un tipo truco de magia, ¿ok?
1: Órale, truco de magia radiofónico. Todo, órale, México atento con sus orejas. Adelante, Ricardo.
4: Piensa en un número del 1 al 9.
1: Del 1 al 9, ya lo tengo.
2: A ver, tú.
1: Ajá.
2: ¿Los dos o nada más Gabo? ¿Gabo y Claudia o solo uno?
4: Solo uno.
2: Solo uno, Gabo. Piénsalo tú, Gabo.
1: Voy, lo pienso yo. Ya lo tengo.
4: Ahora multiplícalo por...
1: ¿Por cuánto?
4: Por 5.
1: Ok, ya lo tengo, ya está. Soy rápido. Ajá.
4: Ahora suma sus dos dígitos.
1: Sí, ya lo sumé.
4: ¿Ya?
1: Ajá.
2: Ay, qué mentira.
4: Ahora, si te tocó el número 1...
1: Ajá.
4: Es la letra A. Si te tocó el número 2... Okay. La letra B. Si te tocó el número 3.
1: Ajá.
4: La letra número 6.
1: Y así nos seguimos, ¿no? Ya tengo mi letra. Ajá.
4: ¿Ya?
1: Ya.
4: Ahora piensa en un país que empiece con esa letra.
1: Ya lo tengo.
2: Santo Dios.
1: Ya.
4: Ahora piensa en un animal que empiece con la segunda letra de ese país.
1: No manches, está larguísimo. Ya lo tengo.
4: ¿Ya?
1: Ya.
4: Pues en Dinamarca no hay iguanas.
1: ¿Qué? ¿Qué?
2: No. ¿Qué? A ver. ¿Qué te pasa? ¡Qué miedo!
1: ¡Ricardo! ¡Eres increíble! En Dinamarca no hay igual. ¡Claro! ¡Wow! Oye, te mandamos un abrazo. ¡Gracias!
2: ¡Qué miedo!
4: ¡Gracias!
1: ¡No lo puedo creer!
2: ¿Qué va a pasar? Entre el color que no podemos y entre...
1: Hoy andamos alternativos, ¿eh? Me gusta. Oye, pues estaría bueno luego aplicarlo en otro, a ver si cae otra vez el truco, ¿no?
2: Porque me cae, sí. me encantó.
1: Hay más llamadas. ¡Bueno!
5: Hola.
1: ¿Quién habla?
5: Amareli.
1: Bienvenida, Amareli. Ya párate. Muy, pero muy.
2: ¡Buenos días! Amareli.
1: Amareli, ¿de dónde nos marcas, Amareli?
5: De Tampico.
1: Excelente. Ah. Oye, cuéntanos, ¿qué preparaste para el día de hoy esta mañanita en Ya párate?
5: Traigo como una pregunta así como filosófica.
1: Me encanta. Mira, Clau, todos los niños que estás trayendo.
2: Ya sé.
1: Oye, onda, cuéntanos tu pregunta filosófica en 3, 2, 1, ya.
5: ¿Qué fue primero, el mar o la arena?
1: El mar. Hola. Y los dos. El mar. La arena.
2: La arena.
1: Yo digo que, pues el mar, ¿no?
2: Yo digo que las ganas de ir al mar. No sé.
1: ¿Tú, Amareli, qué dices?
5: Pues no sé. La verdad no le he respondido aún.
1: Sí, es como el huevo y la gallina, ¿no?
2: Ay, no. A ver, ¿por qué me hacen esto? O primero? Sea, no hay respuesta tampoco.
1: No, solamente es para que te quedes más trabado en el día.
2: Por favor.
1: Gracias, Amareli. ¿Quieres mandar saludos a alguien?
5: Sí.
1: ¿A quién?
5: Quiero mandar saludos a mis compañeros y compañeras de la escuela y a mi abuelito.
1: Y a mi maestra de filosofía, ¿no?
2: Sí, exacto. Y a la Universidad de Harvard. Gracias. Estoy cursando.
1: Gracias, Amareli. Besos. Abrazos a tu familia bye. También. Gracias bye. Por marcarnos. Estás en Ya Párate, está Claudia Chávez desde Colombia,
2: Guadalajara.
1: Desde Guadalajara y aquí Gabo Ramos, desde la Ciudad de México. Hay más llamadas, Clau.
2: Hola, buenos días, ¿quién habla?
0: Hola.
2: Hola, ¿quién habla? ¿Cómo te llamas?
0: Regina.
2: Regina, ¿de dónde nos hablas, Regina?
0: De Jalisco.
2: ¡De Jalisco!
1: ¡Buenos días, Regina!
2: ¿Qué onda? ¿Qué nos vas a contar? ¿Otra pregunta filosófica? ¿Cómo?
0: Una anécdota.
1: Ah, anécdota. Échale. Me encanta la anécdota. Me preparo mi cafecito. Adelante, échala.
0: Estaba yo en el catecismo, caminando normalmente, y de la nada, unas sillas que estaban apiladas de metal se vinieron abajo y me pegué en el brazo.
1: No manches. ¿Crees? ¿En qué parte del brazo? ¿En el de arriba, en el de abajo, en el codo?
0: ¿Por dónde está la mano?
1: ¿Por dónde está la mano? No manches.
2: Oye, pero a ver, Regina, si eran clases de catecismo, ¿es que estabas criticando a alguien o qué? Porque luego son señales, ¿eh? Luego son señales, ¿no?
0: No, no sé.
2: Tú te portas muy bien, ¿verdad?
0: Más
2: oye,
0: o menos. Oye,
2: ma, ¿viste? ¿Alguien te ayudó o qué pasó?
0: No, no me dolía, nada más cuando me tocaba.
1: Ay, okay. No manches. Oye, pues espero que te recuperes pronto y ya no sientas gacho, ¿va?
0: Sí.
2: Te mandamos... Sana, sana, colita de rana.
1: Sana, sana, colita de rana. Te mandamos un abrazo. Gracias por marcarnos.
0: Bye.
1: Bye, bye. Saludos. Bye. Saludos a...
2: Regina.
1: Un gran amigo personal, Guillermo González Memo, desde Monterrey, Nuevo León. Le mandamos Memo. Un saludo. Gracias por siempre estar presente. Y todo lo que has hecho por la música. Felicidades y abrazo. Oigan, hay saludos también desde nuestro Instagram. Dice Marta Gómez. Hola, mi hija cumple años mañana 3 de junio, o sea, hoy. Todas las mañanas los escuchamos camino a la escuela en operación dejando la Bendy. Le encantaría que le mandaras un mensaje de felicitación si se puede. Espero poder marcar, no entró tu llamada, ya ni modo. Mi princesa se llama Renata Rivera y cumple 10 años.
2: Wow.
1: Renata, que sea un gran cumpleaños. Sí. Recuerda que cada día se vive, cada día disfrútalo al lado de tu familia. Pásala genial. Te lo dedica Marta Gómez, tu mami. Estas son las Ya Párate.

0: aguacatote.
1: Aguacatotes para todos, por favor. Manden su aguacatote. Oigan, más adelante llegan las más pedidas para que preparen su rolita, porque hoy Claudia Chávez va a cantar.
2: ¡Eso!
1: Clau va a cantar con nosotros más pedidas. Estén atentos. Vámonos con música. Ahí les va, Ricky Martin, Los Ángeles Azules y Tini, todos juntos en una fiestota. Se llama Vuelve. Y suena en Ya Párate.
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1: Sí, sí, sí. 7:41 en este miércoles 3 de junio. Y para todos los fans, es más, Milayon, bájale, por favor, paren todo, paren todo. Hoy, en la cabina ya para Tiana, Fangoria. En instantes llegarán a la cabina y a Paratiana. Por favor, estén atentos. En el Streaming Land los andan pidiendo como locos. Está Claudia Chávez conectada con nosotros desde los 40 Guadalajara. Y vamos a recibir todas las llamadas en las más pedidas. ¿Te late?
2: Me encanta, me
1: ¿Cómo
2: encanta.
1: ¿Cómo eres para la cantada, Clau?
2: Me gusta, pero... Ajá. Solo me gusta a mí.
1: No manches, ¿por qué?
2: Sí, o sea, está padre, pero... Claro.
1: Pídete pero una rolita, la que tú
2: no
1: quieras.
2: No dices más de Moenia.
1: ¡Órale!
2: Me encanta.
1: Muy bien, pero...
2: ¡Pero!
1: ¡Cántala!
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1: ¿Qué oso?
2: Y nunca me sentí mejor. No sé, ya no sé. No sé. ¿Cómo va? ¿Cómo va, güey?

0: despedida.
1: Y es que yo
2: no dejaron que cantara.
1: No puedo más. Y ya.
0: Hay llamadas, por
2: yo
0: suerte.
2: Yo les advertí.
0: Pero ni una frase lo logró, ¿eh? No llegó.
2: Muy mal.
0: Hay llamada. Bueno.
3: Bueno.
0: ¿Quién habla? Allá párate. ¿Quién habla allá párate?
3: Rafa y Génesis.
0: ¿Qué pasó? Bienvenidos. ¿Qué rolita quieren aquí en las más pedidas?
3: La de Danza Kuduro.
2: ¡Wow!
0: De Don Omar, ¿verdad?
3: Sí.
0: Danza Kuduro. Muy bien, pero los dos. ¡Cántenla!
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0: llamadas. Adelante, bueno, Clau.
1: Hola, ¿quién habla?
2: Bueno.
1: ¿Quién habla?
2: Isaac.
1: Isaac, ¿qué canción quieres, Isaac?
2: Pues ahora ando un poco agüitado.
1: ¿Cómo, Isaac?
0: ¿Qué pasó? Bueno, ¿por qué? ¿Por qué? ¿Qué pasó?
2: Que me llegó el recuerdo de la ex.
0: No manches. Oye,
1: ¿y cómo se llama?
0: Ajá, ¿cómo se llama tu ex?
2: Fátima.
0: Oye, ¿y qué recuerdo? ¿De los fogosos o un recuerdo así más tranquilón?
2: De los fogosos.
0: Pobre de tu mano. Pobre de tu muñeca.

0: Camila, en las más pedidas. Hay llamada, bueno.
1: Bueno.
0: ¿Quién habla? Ya párate.
1: Adi.
0: ¿Adi?
1: Sí, Adi Villaseñor.
0: ¿Qué onda? ¿Cómo estás? Bienvenida, ya párate. ¿De dónde nos marcas?
1: Desde Puerto Vallarta.
0: Ah, qué ricura. Oye, cuéntanos, ¿qué rolita quieres cantar aquí en Los 40?
1: No me digas que no, de Nicky Clan.
0: No manches. ¡Arriba nos hemos!
1: Para transportarnos.
0: Adelante. Eso, pero... ¡Cántala!
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0: ¡Arriba nacemos! ¡Como dice México!

0: Nicky Clan sonando en las más pedidas.
1: Tarde o temprano.
2: Ay, qué bueno. Hola, ¿quién anda por ahí? Buenos días. Hola, hola.
0: Hola, hola.
3: Hola.
2: ¿Quién habla?
3: Pamela.
2: Pame, ¿qué onda, Pame? ¿De dónde nos escuchas?
3: Del Estado de México, en Cotitlán, Izcalli.
2: Qué padre, Pame. ¿Qué canción quieres escuchar y cantar, obviamente?
3: Sí, la de Viajando por el Mundo de Karol G.
0: ¡Órale!
2: ¡Oh, perfecto!
0: Pero... entonces, ¡cántala!
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0: Hay más llamadas. No paramos.
1: Okay.
0: Bueno, ¿quién habla? Ya párate.
1: Hola, vengo a cantar una canción.
0: Muy bien, pero ¿cómo te llamas?
1: Aarón.
0: Muy bien, Aarón, ¿de dónde marcas, Aarón?
1: Nada para saber. La Ciudad de México.
0: La Ciudad de México, muy bien. Aarón, ¿y tu grupo Ilusión dónde lo dejaste? Muy bien, y Aarón. ¿Qué canción quieres?
1: La de Bad Bunny.
0: Bad Bunny, ¿cuál?
1: Y se me preguntó.
0: Órale, pero ¡cántala!
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8: Hola, soy Jorge Sánchez y esto es Leyendas y Mundiales. Dos títulos y 15 goles marcan la historia dentro de los mundiales para Ronaldo Nazario, quien para muchos es el mejor delantero centro que ha existido.
9: Un jugador con velocidad, talento y gol.
8: Quien fue operado de la rodilla en dos ocasiones y aún así se levantó para ganarlo todo. Tras caer en la final de Francia 98, regresó en 2002 con una misión clara, conquistar el mundo en Corea-Japón. 8 goles y una final inolvidable demostraron que el mundial también significa redención. En clubes, Ronaldo triunfó en el Inter de Milán, Real Madrid y Barcelona. En su palmarés presume principalmente 2 balones de oro, una bota de oro, 2 Copas América.
9: Cerró su carrera con 330 goles en 500 partidos, demostrando ser un hombre con olfato de gol.
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0: Así es, son las 8 de la mañana para todo México, enlazándonos a la cadena nacional, toda la cadena 40, aquí en la cabina yaparatiana. Qué placer, qué honor tener a Fangoria. Bienvenidos.
1: Buenos días.
2: Hola, buenos días.
0: ¿Qué tal? Muy buenos días. Gracias por el tiempo y gracias por la onda.
1: Gracias por la invitación.
0: Qué belleza tener, evidentemente, leyendas musicales y vivas, y aparte...
1: Me gusta lo de leyendas vivas.
2: Es que sí. Las leyendas nunca están vivas, están muertas. Si eres, estás vivo, no eres una leyenda.
0: Lo que. ¿Y cómo podríamos llamarle entonces?
1: Historia viva.
2: Celebrities,
0: sí. Siguen marcando el camino, ¿no? También.
1: No sé. No nos sigan.
0: Alaska y Nacho, bienvenidos. Fangoria, aquí en Yaparate. También está conectada Claudia Chávez desde los 40 Guadalajara.
3: Hola.
0: Con nosotros. Ahí la escuchan.
3: Los amamos.
1: Hola, Claudia.
0: Ahí está Clau.
1: ¿Qué tal?
0: Bienvenidos. Aparte, nueva música y un disco completo, ¿no? ¿Cómo es este camino de presentar también un disco completo? Porque ahora todo ha cambiado, ¿no?
1: Yo no sé si todo ha cambiado. Ustedes son demasiado jóvenes para saber que en los años 60 había singles.
0: Sí, quiero decir,
1: siempre ha habido singles, ha habido álbumes. Lo que ha cambiado es el soporte.
0: Claro.
1: Y al cambiar el soporte y no tener que fabricar, mucha gente saca muchas canciones todo el rato.
0: El delivery, ¿no? La forma de entregar la música, ¿no? Uh-huh. Lo que ha cambiado. Uh-huh. ¿Cuántas canciones vienen en este disco, que es La Verdad o La Imaginación?
2: Pues nosotros siempre hacemos discos de 12 canciones. Uh-huh. Siempre.
1: Yo creo que alguna vez hemos hecho
2: o 14.
1: O 14, es verdad.
2: Porque los Ramones hicieron un disco de 14 el primer. Sí. Y nosotros, como éramos como los Ramones, queríamos hacer siempre 14.
0: Y eran punks, ¿no?
1: Y 10 parece como poco.
0: Sí, ¿no?
2: 12 está bien.
1: Pero hacemos muchos de 5.
0: Ok.
1: Por ejemplo, en los últimos 10 años que no habíamos sacado un álbum.
2: Esos son EPs.
0: EPs. Claro. Es un early play, ¿no?
1: Claro. Como los de esos que contaba yo, uh-huh, esos singles de 7 pulgadas que a veces eran EPs, que eran 2 y 2 canciones, 2 por cada lado.
0: Y ponías el disco de un ladito y luego lo volteabas. Uh-huh. ¿Qué ahora regresó? Estaba viendo una infografía que es todo el cómo repartir la música desde cassettes, todo eso, y ahora el vinilo está de vuelta, ¿no? ¿Cómo lo
2: sí, pero está
0: tú,
2: como objeto, no para oírlo, ¿eh? Nadie oye un vinilo, nadie.
0: Me encanta.
2: Solamente lo ponen en la habitación, supongo. Yo es que no soy antivinilo, entonces no sé, pero yo digo que lo pondrán en la estantería.
1: Nosotros sacamos todos los discos que hemos sacado últimamente, en los últimos no sé cuántos años, en vinilo, porque yo creo que una portada de un artista está hecha para verse al tamaño de un vinilo, no al tamaño de un CD. Y por supuesto, ya si te da igual cómo es la portada de un artista porque solo tienes streaming, estamos hablando de otra cosa.
0: Es que al final es un combo, ¿no? O sea, creo que viene el concepto del disco, las canciones y el arte, ¿no? Cuando hasta venía el booklet, ¿no? Que era el librito, para la gente que nos está escuchando, era el CD, y adentro venía el librito con fotos y las letras de las canciones.
1: Obvio, es que es todo. A ver, me parece que es importantísimo. Los artistas que a nosotros nos gustan tienen una imagen también muy concreta.
0: Claro, es todo un concepto, ¿no?
1: Sí.
0: Y ustedes lo han también defendido a lo largo de los años, ¿no?
1: A ver, nosotros somos esa generación que a los 12 años comprábamos discos de David Bowie. ¿Qué te podemos decir?
0: ¡Wow!
1: Claro.
4: Increíble.
1: Estamos muy mal criados.
0: No, y aparte, lo que decían, al final van construyendo ese camino y encontrándose también con las nuevas generaciones. Nacho, al final la presentación al frente de un escenario, Fangoria, frente a las nuevas generaciones, así como hablamos de la forma de entrega, ¿también ha cambiado?
2: No. A ver, nosotros empezamos tocando guitarra, bajo, batería, y ahora no tenemos nada de eso. Tenemos un ordenador de una marca, otro de otra y otro de otra. Pero no bajo, guitarra, batería, eso ya no.
1: Pero hace mucho en el año 80 ya no teníamos batería.
0: Desde ahí.
1: Claro, sí. Ya no teníamos batería. Cuando descubrimos que una máquina puede hacer lo mismo que un señor malhumorado y que nos cae mal,
2: La máquina gana.
1: Claro, no, cuando nos vean que tenemos un guitarra, última vez que estuvimos tocando aquí, veníamos con un saxo, cuando vean que estamos con un instrumentista es porque nos gusta la persona.
0: Sí, ok, qué conectaron, padre, ¿no?
1: Ya está, si la persona está bien y es chula y tal, pues a lo mejor metemos ese instrumento, pero meter por meter no hace falta.
3: Como Juan Carlos Moreno, ¿no? O sea, ustedes tienen colaboración colaboradores de muchos años, saludos desde Guadalajara. Sí. A mí me llama la atención porque en todos estos años de carrera, evidentemente todos somos fans de ustedes, pero hay muchos colaboradores que cuando ustedes los invitan a trabajar con ellos, imagínense la reacción. O sea, ¿cómo han vivido ustedes esto? Invitar a los que eran fans de ustedes y ahora están forman parte de sus álbumes.
1: Pero eso forma parte de una cosa natural. Tú conoces a alguien, por ejemplo, en un festival. Nacho es muy como las viejas que sacan la sillita fuera de la casa y a ver con quién habla, ¿no?
0: Claro, el que se acerque.
1: En los festivales habla con todo el mundo.
0: Qué hermoso.
2: Para conocer personas.
0: Eso uno va.
1: Y de ahí salen cosas. Ajá. Salen cosas. Por ejemplo, fuimos a un festival a tocar, conocimos, porque ya nos gustaba Rojo, y al final Rojo hace una colaboración en este disco, no en esas 12 canciones, sino en un CD extra que viene con 4 canciones. De 9 desconocidos también conocimos a Ares. Son cosas que te van pasando. Y tú has mencionado, Claudia, a Juan Carlos Moreno. Juan Carlos Moreno tocó la batería en la época de Dinarama. Pero no habíamos vuelto a colaborar
2: con él.
1: No,
2: pero yo tenía un grupo con él, tipo Los Ramones, y él tocaba la guitarra. Conoces a una persona que te cae bien y la coges. Lo que pasa es que vienen sin botón on off. Entonces no puedes apagarlos cuando ya no te interesa.
0: Okay.
2: Eso es un problema.
0: Sí, pero cuando conectas bien, pues a seguir haciendo proyectos, ¿no? Y irse a comer. Aparte, ¿qué más hacen ustedes? ¿Fangoria tiene algún otro hobby aparte de la música que digan?
2: Bueno, pues irnos a comer. Ese hobby lo tenemos.
0: Una buena comidita.
1: Como todo el mundo, yo creo.
0: O dibujan, carpintería.
1: Nacho solamente tiene.
2: Hago música para otras personas.
1: Y grupos paralelos. Ajá. Ya desde el año 78 o 79. Wow. Empezó a hacer grupos paralelos y todo el rato tiene grupos paralelos.
2: Sí,
1: de hecho, a veces heredamos canciones de esos grupos paralelos que no han sacado y de repente, oye, esta canción está muy buena, tráela para acá.
0: Ah, y la agarran.
3: Increíble.
0: Sí, sí.
3: ¿Qué hacen ambos? ¿Qué hacen cada uno como para decir, necesito mi momento, ¿no? O sea, sí, me encantas, Nacho, pero quiero mi espacio, ¿no? O sea, o a lo mejor es una miradita de, dale espacio a Alaska, ahorita no es el momento.
1: Yo creo que nos conocemos mucho para eso, es verdad. Creo que sabemos hasta dónde no hay que apuntar. Pero bueno, aquí a mi lado tengo a una persona hiperactiva, que aparte de tener 73 grupos paralelos, ¿qué haces, Nacho?
2: Nada.
1: No es verdad. ¿Cuántas clases das?
2: Bueno, estoy todo el rato recibiendo clases. Claro. De todo tipo de idiomas, todo tipo de cosas que se puedan hacer.
1: Batería, meditación. Sí. ¿Qué más? Wow.
2: Piano. Francés, inglés, de todo lo que se pueda.
0: Lo vas acomodando día por día, tienes una agenda apretadísima, entonces.
2: Sí.
1: Y acaba de decir que no hace nada, ¿se dan cuenta?
2: Bueno, pero son cosas que no sirven para nada.
0: Ah, pero complementan para lo demás, ¿no?
2: No sirven para nada. Me gusta hacer cosas que no sirven para nada.
3: ¡Qué delicia! Eso es un lujo.
0: Yo siempre he dicho que han vivido, ustedes son futuristas, en verdad, siempre un paso adelante. Pues sí, siempre un paso adelante. Esto que pasa que en los 80 ya no tenían banda, hoy solamente era una computadora.
1: Pero vamos 60, a ver, yo ¿sabes? Creo te voy a corregir y discúlpame
0: adelante,
1: por corregirte.
0: Este es tu programa.
1: Yo creo que nosotros no íbamos por delante, estábamos en nuestro tiempo. Okay. Cuando nosotros dejamos de tener la batería, Softcell estaban grabando discos.
2: Era tu tiempo, pero nadie más vivía en tu tiempo.
1: Pues eso no es culpa mía, es culpa de los demás.
2: No era el tiempo.
0: Todos están atrasados, les dices, ¿no?
1: Pero era nuestro tiempo. Yo lo encontrábamos, no hacíamos nada que no estuviera haciendo la gente que nos gustaba.
2: A ver, en los 70 ya teníamos una caja de ritmos, pequeñita.
1: Sí.
2: Pero ya la teníamos.
0: Y pocos
1: Y cuando empezó toda la época del house, que para nosotros fue un revulsivo y de hecho yo creo que fue el detonante que desapareciera Dinarama y se formara Fangoria, pues nosotros nos parecía lo más normal del mundo. Hasta Primal Scream, que eran re rockeros,
2: pero a nadie más, a nadie más, o sea que la norma no era esa.
1: Bueno, pues yo siempre vivo fuera de una norma habitual.
3: Afortunadamente.
1: Es lo de la verdad y la imaginación, que es como se llama este disco. Para mí eso es la imaginación, crearte un mundo paralelo donde a mí me parece que es el que hay y que todo el mundo comparte, y es mentira, como dicen, hecho es mentira.
0: Pero es tu mundo y tú eres feliz ahí y avanzas perfecto.
1: Sí.
0: Ahora tengo una pregunta, me encantaría saber, ¿qué va a pasar el 21 de enero del 2027 para Fangoria?
1: Pues yo estoy deseando que llegue. ¿Qué va a pasar?
2: Ah, porque tocamos en el auditorio. Bueno, pues es un concierto,
3: Nacho,
2: en el auditorio,
3: a ver,
2: claro.
3: Sí. Sí,
2: pues a ver, ese
0: ¿cómo
2: edificio,
0: preparan?
2: Desde la primera vez que llegamos, pasamos por delante, ¿esto qué es? Bueno, pues aquí toca Rafael, ¿a quién tocaba ahí? Bueno,
1: pues en esa época Rafael.
2: Era como impensable que nosotros tocáramos ahí, era absolutamente impensable. Y ahora, pues mira, poco a poco, pues vamos a tocar ahí.
0: Muy 21
2: poco,
0: de enero.
2: Muy poco a poco. Muy poco.
0: Auditorio Nacional.
2: 40 años en tocar ahí.
0: Sí. Ya lo han pisado, ya lo han visitado otra vez en un festival de radio,
2: hemos
0: acompañando
2: a
0: alguien.
2: Bosé ahí.
0: Ah, ¿sí?
1: Como
0: sí.
1: Público vimos a Miguel. Esto, y si hemos estado en algún festival de radio, es verdad.
2: Nos dieron un premio ahí una vez.
1: Y que íbamos muy nerviosos porque
2: y nos fuimos corriendo.
1: Porque perdíamos el avión, según nosotros, no, siempre perdemos el avión. Sí. Somos muy nerviosos para eso.
2: Es verdad.
1: Pero nunca hemos tocado
2: no, es un lujo.
1: Y venimos con Nancy Rubias, que es una especie de grupo paralelo, hermano nuestro, y ahí venimos.
0: Y Nacho produce a.
1: No, produce Juan Carlos Moreno, que es la persona
2: mira.
1: que ha.
2: Pero yo hago todas las letras de todas sus canciones.
0: Sí. Ya se la saben, 21 de enero del 2027, me lo apartan todos. Eso. Para
3: íconos,
0: celebrar
3: íconos.
0: A Fangoria en el Auditorio Nacional y este nuevo disco. Viene una pregunta, yo sé que muy difícil porque siempre pasa para los músicos, pero de este disco, La Verdad o La Imaginación, ¿cuál es su canción favorita? Sé que es difícil porque todas son hermosas. ¿Tiene una canción favorita?
1: No, no es difícil porque depende del día. ¿Cuál es la tuya ahora mismo?
2: Todo existe a la vez.
1: ¿Todo existe a la vez?
3: Sí. Ay, me encanta la reacción.
2: La letra es tuya, no es mía, pero sí. Por eso mismo me llama la atención. Además, yo creía que era de un tema que no es. Yo creía que era sobre alguien que se había muerto.
0: Sí. Okay.
2: Resulta que no es de eso,
1: no,
2: que es de otra cosa.
1: Es de mecánica cuántica y de física
2: de mecánica cuántica. Y yo creía que era de un señor que se había muerto.
1: Y la mía en este momento es Consecuencias.
0: Consecuencias.
1: Que es una así más lenta que me encanta. Me encanta la canción y me encanta cantarla en los conciertos. Y luego hay otra que no hemos sacado para los conciertos, que se llama Tigres de Escayola, que también me gusta mucho, pero no la vamos a cantar.
2: No la sabemos tocar.
0: No. Una vez les digo, no va a sonar.
3: Ni la pidan.
1: No.
0: Oigan, la verdad, la gente aquí de nuestro chat está feliz, los yaparateanos. Ana Seferino dice, estamos de manteles largos. David dice, me emociona mucho verlos en el Auditorio Nacional, ya voy a comprar mi boleto. Me encanta, dice Pelucón, me encanta el humor de Fangoria. Felicidades a toda la gente que está conectada y gracias por compartir este momento.
1: Sí.
0: Se quedan un ratito más con nosotros en el streaming. Ya se la saben, hay nuevo disco de Fangoria, hay fecha para el 2027. Gracias por estar con nosotros.
1: Gracias a ustedes. Por invitarnos.
0: México los ama y lo saben.
3: Sí.
1: Ay, va a ser mutuo.
0: Vámonos con más música en
1: Gracias.
0: La cadena. Llega David Bisbal, esto es Vivir Así, es Morir de Amor. Suena en Ya Párate.

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1: No manches. Ay, qué buena música. Es la música perfecta para que tú y yo conectemos y nos vayamos adentrando al mundo del Veterisexy. Conectado, Veterisexy, según yo, desde Querétaro. Así es. Con todas las dudas, va a zafar todas las dudas, todas las preguntas que uno tenga. Bienvenido, ¿cómo estás, Alan Rodríguez?
2: ¿Qué tal, chicos? ¿Cómo estás? Buenos días.
3: Hoy. Hola, Alan.
1: Y aparte
2: hola,
1: de, Alan.
2: Hola, Clau.
1: De sexy, vos sexy también, Clau. Fíjate. Sí.
3: Entonces todo va a ser hablado así.
1: Para que lo contrates.
3: Bienvenido, Alan.
1: Oye, Alan, está la gente del streaming pidiéndote a gritos. Queremos ver el perrazo. Queremos ver esos consejos tan perrones de el veterinario, el Veterisexy. Denle follow, arroba Betcan, con B de vaca y K de kilo, doble A. Bien difícil ese Instagram, pero dele follow.
2: Sí, está medio complicado.
1: Pero la gente lo entiende y en el streaming aparece en pantalla. Alan, ¿de qué vamos a hablar hoy aquí en el espacio del consultorio veterinario?
2: El día de hoy vamos a hablar de un tema súper, súper importante que yo creo que son de los principales errores que se cometen en el día a día al momento de tener una mascota, principalmente de hembras, tanto en perros como en gatos, los errores, mitos y realidades del celo en las mascotas.
3: ¡Qué lata, sí!
1: ¿Y qué pasa, por ejemplo, son por etapas?
2: Sí, justo, son por etapas y de
1: ¿cuánto
2: hecho...
1: ¿Cuánto dura?
2: Pues mira, realmente se divide en cuatro etapas muy generales, están un poquito técnicas, pero aquí yo creo que lo más importante es entender en las que llega a haber más errores. Porque es bien común, por ejemplo, que nos lleguen ahí a consultorio el propietario que nos comenta, oye, ¿sabes qué? Mi perrita tuvo su celo y la separamos del macho que no está castrado. ¿Pero qué crees? Que sí le ha estado creciendo la pancita y esto ya tiene mes y medio. Y ahí yo en lo que me enfoco mucho es en preguntar, a ver, cuéntame un poquito en qué momento la separaste, cómo se dieron las cosas, y luego me cuentan temas de, oye, ¿sabes qué? Empezó a sangrar y después de que dejó de sangrar ya se solucionó todo, ya juntamos al macho
1: claro.
2: Y hembra, y aquí es donde viene el grandísimo y más importante error. Generalmente la gente tiende a comparar o hacer una pequeña comparativa de lo que pasa con los humanos a los animales. En el caso de los animales es completamente diferente. Cuando una perrita está sangrando, básicamente el sistema reproductor se está preparando para una posible futura gestación.
1: Okay.
2: De hecho, este sangrado que nosotros vemos cuando una perrita está en celo viene por esa inflamación que se da en los tejidos de esta preparación que se está dando. Entonces, justamente cuando la mascota o cuando la hembra deja de sangrar, estos próximos 5 a 7 días viene el pico de ovulación. Es cuando es más fértil la perrita y es cuando es más importante que tengamos separada a la hembra de un macho, porque ahí sí se puede llegar a dar una monta. La hembra es de receptiva.
1: Ok, entonces, bueno, hemos vivido en una mentira o en un mito todos, ¿no?
3: ¿En qué sentido? Cuando tomaba agua le preguntamos.
1: No, porque lo que pasa es que... O sea, si dicen, no comparen como al humano con las perritas, ¿no?
2: Entonces... Ah, sí, claro, sí, justo, sí son cosas completamente diferentes. O sea, digamos que en el caso de los humanos, el sangrado, vaya, viene en la parte final.
1: ¿De qué perritas estamos hablando, doctor, por Dios?
2: Ah, de las...
3: Oye, y lo estoy respondiendo. Oye, Alan, a ver, hay mucha gente que, o sea, sí recomiendas que les pongan pañal o algo así, o no, o sea, la perrita no, normalmente no usa algo así, ni una toalla sanitaria.
2: Pues mira, ya depende mucho de cada persona, yo creo. Ahí no es indispensable porque propiamente las perritas no están eliminando una secreción nociva con bacterias o algo tóxico para el humano. Ajá. Aquí yo creo que ya más bien es un tema de comodidad por parte del dueño. Si el dueño se siente incómodo por el hecho de que la perrita esté dejando pues esas manchitas de sangre, pues eventualmente la recomendación es que se limpie de forma más constante, vaya, o si ya tenemos estas nuevas opciones que son como una especie de calzoncitos o como de pañales donde se pone una especie de toalla sanitaria, pero sí es muy importante, por ejemplo, estarla cambiando frecuentemente.
1: Claro.
3: Oye, ¿y qué hacer cuando el perro, o sea, o el macho está como muy sobres? O sea, simplemente lo guardas en otro cuarto o sea, lo separas.
1: Me encantó el muy sobres.
3: Muy sobres. Pues sí, ¿no?
2: Muy apuntado,
3: o sea, muy apuntado.
2: Pues es que realmente, y ahí viene otra pregunta muy importante. Ajá. O sea, los perros, los machos como tal, pueden detectar a una hembra en celo. Esto por la parte de las hormonas que las hembras liberan desde varios metros a distancia. Entonces la realidad es que, digo, a menos de que vivas en una supermansión, es complicado que puedas llegar a evitar que el macho perciba esas hormonas por parte de la hembra. Entonces separarlo, pues obviamente sí va a ayudar en la parte técnica de evitar que se dé una monta para que no se vayan a dar una gestación, vaya, pero el macho sí o sí la va a detectar. Entonces, más bien ahí la recomendación obviamente es esterilizar al macho y esterilizar a la hembra, no solamente por un aspecto de control de reproducción, sino también por situaciones de salud.
1: Claro, okay. Aparte, yo sí, a mí me tocó varias veces, sí, le ponemos que su pañalito y todo eso, y pero ahora, si ya sucede estos cambios, ¿también su actitud cambia de la hembra? O sea, que se ponga un poco más aprensiva, ¿o cómo la podemos acompañar?
2: En la mayor cantidad de las ocasiones no hay muchos cambios conductuales, pero sí se puede llegar a identificar que se ponen un poquito más nerviosas, que son un poquito más reactivas, un poco más sensibles. Uh-huh. Esto por los efectos de las hormonas y específicamente comportamiento con otros animales. Por ejemplo, durante la etapa de sangrado, que es cuando se está preparando, la hembra generalmente es muy reactiva o no recibe la monta. Entonces tienden a ser agresivas con los machos. Ya cuando deja de sangrar y las hormonas se activan para que se pueda llegar a dar la gestación, es cuando ya se vuelven receptivas y todo amor y dulzura.
1: Okay. Claro.
3: Oye, justo como decía Gabo, en este momento que están como más sensibles, o sea, creemos, es que estamos comparándolo con las mujeres, perdón, es que sí.
1: ¿De qué estamos hablando, Doc?
3: Es inevitable, es inevitable. Pero ¿qué no hacer con la hembra? O sea, ¿qué no hacer con el perrito? O sea, ¿no acariciarla o no sé?
2: No, yo recomiendo que tengan una vida completamente normal. O sea, misma interacción, mismos paseos, misma alimentación, mismo absolutamente todo. Y ya sí, por un tema ahí las queremos consentir un poquito más, pues bien recibido seguramente para la mascota.
1: Nada más no le pidan prestado, ¿no? Y, nada que ver. Ana Seferino nos dice en el chat, ¿cuánto dura su periodo y cuántas veces al año son?
2: Generalmente son dos veces al año. O sea, en teoría debe de durar más bien el intervalo entre un celo y otro es entre 5 y 6 meses. Esto ya depende mucho, obviamente, de los desbalances hormonales que pueda o no tener cada una de las hembras, o pues propiamente de cada individuo. Y generalmente la etapa de sangrado puede llegar a durar entre 5 a 14 días. Y la parte del pico de ovulación dura más o menos entre 5 y 7 días aproximadamente en cada hembra.
1: Venga.
2: Ya después de eso viene la etapa de reposo y hasta el siguiente ciclo.
3: Ok.
1: Te mandamos un abrazo. Anotado. Muchas gracias por la información, porque siempre, cada miércoles aquí en Ya Párate, está el Veterisexy. Música sexy, por favor, mi Lion, para despedir a Alan Rodríguez en el momento en el que ya se pone la ropa. Muchas gracias. La gente en el streaming lo podrá ver las veces que quiera, cuando se quita y se pone la ropa, que es el inicio y el cierre de esta sección.
3: Alan, no hagas eso. Alan,
1: el cierre un poquito más arriba. Ándale. Cuidado con los bellos. Ah. Te mandamos un abrazo, Alan.
2: Y a ustedes, chicos, cuídense mucho.
1: El Veterisexy de Ya Párate.
3: Bye.
1: Órale, sí que nos pone muy cachondos a todos, ¿eh?
3: Oye, sí, ponen sí, celo. Sí, va al gym, ¿eh? Sí, va al gym. Lo veo, claro. Lo veo marcado.
1: Vámonos con música. Esto es Por Ella y suena en Ya Párate.
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1: 8 de la mañana, 44 minutos, hora centro de México. Seguimos acompañándote que a la chamba, que algunos a la escuela, que tal vez saliendo de un motel, tal vez ahorita estés saliendo de un motel.
2: ¡Qué rico!
1: Oliendo a jabón chiquito, aquí te acompañamos. Está Claudia Chávez desde Guadalajara.
3: ¡Hola, Diego!
4: Y ¡hola, llega Clau!
1: ¡Diego Cárdenas!
4: ¡Uy! Ya se armó, Clau. Qué bonito estar acompañados de ti el día de hoy.
3: ¡Qué chido, gracias!
4: ¿Qué tal el clima por allá?
3: Fatal, está lloviendo horrible. Inundado. La gente va a llegar tarde, va a ir avisando que no van a llegar a sus trabajos a tiempo ni a la escuela.
4: Así. Perfecto, para que los acompañemos un rato mientras están atorados en el tráfico, pues el día de hoy traemos un top 3. Mira, mundialero.
1: Y fíjate que somos muy fans de tu top 3, ¿eh?
4: Amigo,
1: no
4: te
1: solo
4: amo.
1: Aquí en la cabina, en la oficina.
4: ¿Ah, sí?
1: En la oficina. Ay,
4: saludos a la oficina, a la de recursos humanos.
1: En la oficina de los 40. Y toda la gente ahorita también en el chat. ¿Y de qué va a tratar este top 3 entonces?
4: El día de hoy traemos curiosidades de la música que se ha hecho para el mundial.
1: Me encanta. Denle follow, arroba de Geo Cárdenas.
4: Ahorita les voy a subir unas extras curiosidades, pero me puse a averiguar y estuvo bueno, ¿eh?
1: Sí, sí,
4: es
1: sí.
4: Que genera mucho dinero las canciones que se hacen para el mundial.
1: Hay varias.
4: Y no hablemos de Shakira, que ha repetido casi 4 veces.
1: Vámonos a la...

0: varios billones de vistas.
1: A ver, vamos a escucharla tantito.
0: A ver, déjamela.
1: Brasil para el mundo.
0: Ya estoy viendo a toda la gente bailar en él.
1: Ah, coche. Ahí es lo que no gustó. Ahí está lo electro. Está muy electrónicosa.
0: Pues es que siento que, mira, es Pitbull, ¿no? Y creían que era una gran, gran opción unir a una gran estrella pop como Jennifer López, a Pitbull, que ha hecho colaboraciones con todo el mundo, y una gran estrella brasileira.
1: Pero tú escuchas esto en el antro y sí te dan ganas de levantar la copa.
0: O las copas.
1: Sí. Esto fue en el 2014, ¿verdad?
0: 2014 generó más de 1,000,000,000 de reproducciones en YouTube. Así como que digan que le fue mal, pues no, la verdad tampoco.
1: No, y el dinerín que también se armaron, ¿no?
0: La verdad, si a ti te gusta, Clau.
2: Me encanta. Creo que es de mis favoritas.
0: Pero sin duda, si les gusta esta, espérense, porque vámonos con el número 2 y les voy a contar de una que realmente hizo millones de vistas.
3: Puesto número 2.
0: Evidentemente, el Waka Waka de Sudáfrica 2010.
1: ¡Waka Waka!
0: Esta tiene varias curiosidades. Ahí les va. Amorosamente, Shakira conoció a Piqué en el video de este, de esta música. ¿Cuál?
1: Oh, ese fue el flechazo.
0: Ahí fue el flechazo. Dijo, quiero unos mis ganan piquetones. El mundial, otros ganan unos cuantos millones de pesos y otros ganan amor sincero.
1: No, ¿no? Y luego, pues si no hubiera pasado suegra. Eso, no existiría la gira de las mujeres facturan. ¿No?
0: Imagíname. Sí, claro, ¿cuánto tiempo después le llegó el dinero a Shakira después de haber conocido a Piqué? Pues mira, pasaron una gran época amorosa. Claro. Pero después, sí. Pues no se convirtió en todo. Como bien dice allá, ganó una gran suegra.
1: No manches. Una gran suegra. Claudia, hace 16 años sonaba el Waka Waka. Súbele, mi Lion.
4: Ahora vamos por todo. Te acompaño. Mira, Santa Legua.
1: Porque esto es África. Y le fue muy bien, ¿no?
0: No, le fue muy bien. Genera más de 4,000,000,000 de visualizaciones este video. O sea, imagínate eso.
1: Siento que es una canción totalmente. Que viene esta época y la necesitamos escuchar, ¿no?
0: Esta y la que sigue, porque vámonos con el número 1 y ahí les va una que estoy seguro que todos recuerdan.
3: Puesto número 1.
0: En el puesto número 1, a ver, échenle, ¿quién creen que sea?
2: Ricky Martin, Copa de la Vida. ¿No?
0: Spoileando.
1: Ah, sí, la atinaste.
0: Por supuesto. No, sin duda. Yo pregunté. La Copa de la Vida de Ricky Martin, Francia, 1998. Yo apenas nacía.
1: Sí, no, no cálmate.
2: Oye, ¿tú
0: preguntaste? No, es real.
1: ¿1998?
0: 1998. Wow. Y tú a esa edad ya te tocabas, Gabo, no te hagas.
1: No, pues sí, o sea, ya me tocaba ir a jugar, me tocaba ir a trabajar. Yo ya jalaba ahí. Oye, 1998 creo que es una canción también que tiene que estar en nuestro playlist y se tiene que escuchar en esta época, ¿no?
0: Por supuesto, mira, para muchos sigue siendo una de las mejores canciones oficiales de la historia de los mundiales. Y si alguien ganó con esta canción, sin duda fue Ricky Martin. Uh-huh. A él se le debe, pues literalmente se habla de que es la primera estrella que se hace internacional gracias a una canción como esta. Sí. O el boom latino, sin duda, viene para Ricky Martin después de esta canción y que ayudó a toda la demás industria.
1: Una estrella, súbele a mi Lion. La copa del amor. Para sobrevivir y luchar por ella. ¿Cómo dice?
2: Luchar por ella.
1: Todos juntos,
0: luchar por ella.
1: Ahí viene él.
4: Y yo.
1: ¡Ale, ale, ale!
0: México, no nos defraudes, México.
1: Me encanta este top 3.
0: ¿Te gusta?
1: Que nos va adentrando y acomodando todo. Y yo quiero aprovechar también, porque tendremos un contenido especial para estas fechas a partir del 10 de junio, de lunes a domingo a las 19 horas, a partir de las 7 de la noche.
2: Sí,
1: la delantera. La delantera va a estar increíble. Vino Eduardo Videgaray y el Estaca a platicarnos de esto. Va a estar Alberto Lati, Félix Fernández y hasta Patti Cantú.
2: Patti Cantú, sí.
1: Y va a ser de lunes a domingo de 7 a 9 de la noche a partir del 10 de junio. Así que va a estar buenísimo. Es exclusivo, es emocionante. Órale. Tenemos
0: a
1: grandes estrellas también de la radio y la televisión. Y vamos a acompañarlos con La Delantera.
0: La Delantera. Enfrente del estadio de la Ciudad de México, estamos aquí en la cabina de radio. Van a tener las mejores exclusivas.
1: Eso. Pues ahí está. Muchas gracias, Diego.
0: Ahí estuvo el top 3. Vámonos preparando para este mundial. Los veo el día de mañana.
1: ¿Tienes info de mañana? ¿Mañana qué sería el top 3?
0: ¿Tendremos? Es sorpresa.
2: Gracias, Diego. Yo no me la sé.
1: No puede ser. Bueno, vámonos con más música. @DGO Cárdenas. Por favor, denle follow. Estén atentos de sus top 3.

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1: Tum, tum, tum, tum. 9:01 a.m, hora centro de México. Se suma a la mesa ya parateana, arroba el Atomics.
2: Aquí estamos, mi Gabo, listos. Voy a mi destino y voy a ganar.
1: En el Turbo Lengua. Estamos a punto de ganar y de jugar en el Turbo Lengua. Hay boletos, Clau, para... Boletos para Saint Malik, que es el sábado 20 de junio, en el estadio GNP Seguros, y Matiz, que es el sábado 6 de junio. Entonces, la gente tiene que marcar y participar en el Turbolengua. Vamos a ir repasando el abecedario y la letra que les toca, pues responden. Aquí les van los teléfonos: 55-5166-8101 o el
3: 01800. Ah, ¿cómo va?
1: 800. 00. 610
3: 00.
1: Eso.
2: Double zero.
1: Y hay un WhatsApp para Te Atomics.
2: 55 49 35 24 41. Gabo, claro que sí.
3: Me suda la mano.
1: Márquele, estamos en vivo para que se lleve sus boletos en el Turbolengua. Hay
2: WhatsApp,
1: diferentes
2: párate, ¿no?
1: categorías. Y es la primera vez que Claudia Chávez va a participar.
2: Claudia, mueve la ruleta, Claudia, con tu mano.
1: Tenemos miedo.
4: Sí, sí tengo.
1: Ahora sí, hay llamada. Bueno.
2: Puso pálida.
5: Hola.
1: ¿Quién habla?
5: Victoria.
1: Victoria, bienvenida, ya párate. Vicky, ¿de dónde nos marcas?
5: De Guadalajara.
1: Órale, Vicky. Oye, si ganas, tú te arreglas, ¿eh? O sea, tú arreglas cómo venir, tu comida, tu viaje, tu hotel, ¿ok?
2: Sí, los viáticos no.
5: Claro.
1: Oye, a ver, quién se lo da, lo que sea, mi Vicky, ¿va?
5: Muy bien.
2: Oye, tiene voz de que le va a ir bien, ¿eh?
1: Sí, le va a ir bien. ¿Boletos para qué quieres, Zayan o Matiz?
5: Matiz,
1: excelente, sábado 6 de junio, Auditorio Nacional. Y vamos a darle vuelta a la ruleta para ver qué categoría te toca. Tú, aparece placeres culposos. Repasamos el abecedario y responden con la letra que les toca. A, Atomics.
2: Atracón de comida en la noche.
1: B, Claudia.
3: Besar a tu mascota.
1: C, Vicky.
5: Y comer chocolates.
1: Muy bien. D, Atomics.
2: Dormir si estás en el trabajo.
1: E, Clau.
3: Estornudar en un velorio.
1: F, Vicky.
5: Frambuesas.
1: ¿Con qué? Placeres culposos.
5: Con chocolate Dubai.
1: ¡Ay! ¡Ay! Placer culposo.
3: Rico.
1: Perdóname. G, Atomics.
2: Gastar en 1500.
1: H, Clau.
3: 1500. Hola, amigos. ¿Cómo están? Cantar fatal al aire. Cantar nacional.
1: Bien, te la paso. Y Vicky, y Latina, placer culposo con I.
5: Ingesu ya se me fue.
1: Te la paso. J, Atomics.
2: Jugar videojuegos en lugar de trabajar para dar la pensión de mis hijos que tengo demanda.
1: ¡Qué demagogo! K de kilo, Clau.
3: Kilos culposos. Comiendo chocolate.
1: Eso. L, Vicky. 3, 2, 1.
3: ¡No!
1: ¡Ya! Ya veníamos con varias, ¿eh?
2: Nos fue.
1: También la Vicky como que no le echó ganas, ¿eh?
2: Oye, ¿y sabes qué? Se escuchaba potentorra, ¿eh?
1: Ah, ¿sí?
2: Que lo iba a lograr.
1: No mandó foto. ¿O de qué hablas?
2: No, o sea, de que potentorra me refiero a que lo iba a lograr.
1: Bueno, márquele, hay más boletos. Bueno. Hola.
6: Bueno.
1: ¿Quién habla? Ya párate.
6: Edgar,
1: boletos, ¿para qué quieres?
6: Matiz.
1: Venga, Matiz. Oye, Edgar, nada más para saber, a ver si estás escuchando el programa, ¿eh? Vamos a empezar a meter filtros.
3: Ok.
1: Edgar, dime una canción de las que habló Diego Cárdenas. Fue hace poquito.
6: El Waka Waka de Shakira.
1: ¡Bravo! ¡Muy bien! Se está escuchando el programa. Muy bien, Edgar. La categoría que te toca es la siguiente. Regalos horribles que nadie quiere.
2: Híjole.
1: Regalos horribles que nadie quiere.
2: Está difícil esa, ¿eh?
1: Empezamos con la A. Claudia.
3: Abanico de flores.
1: B, Atomics.
2: Baterías infladas usadas.
1: C, Edgar.
6: Carritos de cartón.
1: D, dedo, Clau.
3: Dedos de queso decorativos.
1: E, Atomics.
2: Esponjas para lavar trastes.
1: A regalos horribles que nadie quiere. F, Edgar. Vomit.
6: Flores marchitas.
1: G, Claudia.
3: Gatitos, así de stickers. No, yo sí quiero eso. Gatitos, stickers para el refri.
1: H, Atomics.
2: Hámsters hiperactivos.
1: Oh, qué flojera. Y, y Edgar.
6: Inflables.
1: J. Clau.
3: Jícamas.
1: Ay.
3: Está bien X, ¿verdad?
1: ¡Tache!
3: Jícamas. Sí, ya, me salí.
1: No. Cada kilo Atomics.
3: Ya me salí.
2: Ketchup echada a perder.
1: L. Edgar.
6: Látigo.
1: M. Atomics.
2: Monedas extranjeras que no sirven para nada.
1: Regalos horribles que nadie quiere. N. Edgar.
6: No es de macadamia.
1: Ñ. Atomics.
2: No es de macadamia.
1: O. Edgar.
6: Motos de peluche.
1: P. Atomics.
2: Pasta de dientes podrida.
1: Q. Edgar.
6: Queso menonita.
1: Regalos horribles que nadie quiere. S. Atomics.
2: Sapos que tienen veneno si los tocas.
1: No, y T, Edgar.
6: Trapos viejos.
1: Trapos viejos. Atomics.
2: Urinarios. Urineros.
1: ¡Tache!
2: Ay, urineros.
1: ¿Eso qué?
2: ¡Ay, unos urineros!
1: Edgar, te la dejaron fácil. Para llevarte tus boletos de Matiz. Con B de vaca. Regalos horribles que nadie quiere.
6: Violines.
2: ¿Pilín?
1: No dijo violines. No dijo pilines, no dijo violines. ¿Qué dijiste?
6: Violines.
1: ¿Le puedes agregar a algo para que se entienda mejor que no lo quieres? ¿Violines qué?
6: Violines rotos.
1: Árale, qué creativo.
2: Ay, ¿con polilla?
1: Violines rotos con polilla se te agrega. Sin Claudia, cuerda. ¿Le quieres agregar algo? Violines rotos con polilla. Clau, agrégale. Violines rotos con polilla. ¿Qué?
3: Apestosa.
1: Apestosos.
3: Polilla apestosa.
1: Y esa es una respuesta. ¡Correcto! Eres un ganador, Edgar.
6: Gracias.
1: ¿Con quién vas a ir a Matiz?
6: Con mi esposa.
1: Muy bien, con mi esposa, pero a puerta 5 a venderlos, dice, ¿no?
2: Con mi detalle, dice.
1: Oye, te mandamos un abrazo.
2: Con mi segunda esposa, dice.
1: Quédate conectado para que la producción te diga cómo recoger tus boletos. ¡Claro que sí! Te mandamos un abrazo, Edgar.
6: Gracias.
1: No cuelgues, porfa, ¿eh? Vámonos con música. Esto es Dosis.
2: Ay.
1: Eres el Javi. Y suena en Ya Párate.
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2: Hola, soy Jorge Sánchez y esto es Leyendas y Mundiales. Zinedine Zidane es sinónimo de elegancia. El francés brilló en los mundiales con personalidad y una clase envidiable. En 1998, con 26 años, levantó el trofeo en su país. La final fue ante Brasil y el número 10 marcó un doblete, con lo que impulsó a su equipo a levantar su primera Copa del Mundo. Sisu consiguió el Balón de Oro y el premio de la FIFA al mejor jugador del año en ese mismo 1998. El ex Juventus y Real Madrid también disputó los mundiales de Corea-Japón 2002 y Alemania 2006. A pesar de no ser su rol, Zidane marcó 125 goles en su carrera, aunque será más recordado por la magia que dejó en el terreno de juego.
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1: Y ahora sí, arrancamos este gran espacio en Ya Párate, que está Claudia conectada desde la mañana con nosotros, pero es tu momento, Claudia Chávez.
2: ¿Qué?
1: La notita bonita.
2: Muy, pero muy, pero muy, pero muy.
1: ¡Buenos días, Claudia!
2: ¡Ay, qué padre estar todo el día y qué padre llegar al momento de la notita bonita! Que ayer era Tips Gabo, ¿no? ¿Cómo era?
1: El Gabotip.
2: Oigan, bueno, pues historias súper lindas alrededor del mundo, pero hay una en específico que hace unos días está llamando la atención de un anónimo. Pero hay gente que está diciendo que pudiera ser Eminem y su hija.
1: ¿Ah?
2: Imagínense que.
1: Sí.
2: Hay una deuda increíblemente alta. Justo ayer que hablábamos de alimento, de desperdicio de alimentos y así.
1: Sí.
2: En las escuelas en Estados Unidos y también en México y en muchas partes del mundo, incluyen o les dan de desayunar y o comer o un refrigerio y desayuno o comida sí, a los niños.
1: Es parte de, o bueno, pagas un poquito más y es parte
2: pagas
1: de, ¿no?
2: Pagas un poquito más. Pero, bueno, la situación actual no es fácil para nadie.
1: Uh-huh.
2: Entonces, había un adeudo muy alto. Hay adeudos muy altos en cuanto a este tema de cuota de comida para los niños. Y hay varios donantes anónimos. El último que se supo, $700,000.
1: No.
2: $700,000 para más de 1,000 niños en escuelas en Estados Unidos. Ahora ya pueden disfrutar de un alimento sin ser excluidos, sin ser señalados.
1: Haciendo una conversión a pesos mexicanos, nos da a aproximadamente 11,900,000 pesos.
2: Es un dineral. Y te digo, yo creo que si
1: esta donación
2: es anónimo,
1: ¿es secreta o es anónima?
2: Es anónima, wow. Es anónima, pero hay muchos rumores de que supuestamente es Eminem y su hija, no está confirmado. Yo no creo, o sea, no es la personalidad de Eminem que diría, yo fui yo el
1: bueno, hay rumores de que podría ser Kareli Ruiz también. No es cierto.
2: No, es que te digo una cosa, no solo ha pasado, o sea, actualmente, o sea, hoy o ayer o hace unos días. Es muy común que hay gente que dona parte de su dinero para diferentes escuelas en el mundo entero. Pasó un caso muy especial en España, que hubo a un niño que lo dejaron sin comer ese día porque tenía un adeudo de 8 euros.
1: No, 8 euros. No.
2: Pero sabes, o sea, quieren inhumano. Tener un poco, sí, inhumano, pero luego te pones del lado de la escuela y dices que si le dejo pasar a uno, le dejo pasar a todos. Pero bueno, una comida se me hacía súper como muy, muy drástico,
1: sí,
2: ¿no?
1: Está muy mal.
2: O sea, era muy drástico. Tuvieron que llamarle al papá para que fuera a pagar para que el niño pudiera desayunar o tener sus alimentos, ¿no? Y aparte los excluyen, o sea, se nota porque todos los demás están disfrutando alimentos y tu hijo o tu sobrino o tu nieto está apartado.
1: No, generando traumas, o sea, ya desde chiquitos.
2: No está padre. Hay otro caso, justo hablando de esto, de comidas, había una persona que estuvo muchos años trabajando en la cafetería de una escuela en Estados Unidos y estás de acuerdo que la cajera no tenía el sueldazo, ¿no? Pero ella todos los días donaba dinero para que más niños pudieran tener el desayuno, la comida en su día a día.
1: Claro.
2: Eso se me hace una notita bonita, súper linda. Pero esta persona se jubila y entonces hay donantes anónimos que hacen lo que esta persona hacía. Lo importante aquí es que nos sentemos en el corazón de vez en cuando y a lo mejor empresas mucho más grandes que a lo mejor para deducir impuestos, qué sé yo, tratando de ayudarlos,
1: sí,
2: ¿no?
1: Sí,
2: en
1: sí,
2: cuanto
1: sí,
2: a Hacienda,
1: sí.
2: Pudieran hacer donaciones en más escuelas y en el mundo entero.
1: Ahora,
2: por ahí, dime.
1: También hay mucha gente que hoy ha decidido pues no tener hijos, ¿no? Y está
2: así
1: bien,
2: es.
1: Y está perfecto cada quien con su realidad y su vida. Y entonces dices, bueno, me sobra un cachito, un varito, o vas tirando un billetito a la semana, y dices, aquí lo pongo en la alcancía, y al final terminas con el mes con $2,000 pesitos extras, ¿no? Y ahí vas juntándolo, y es la acción bonita también del día, ¿no? Del mes o del semestre, como lo quieras ver, pero está bueno donar, ¿no? Está bueno darle al universo, darle a los demás algo, porque sí se regresa, en verdad, ¿eh?
2: Sí, se regresa. O sea, hoy por ti, mañana por mí. O sea, ¿ustedes recuerdan cuando estaban en la escuela? O sea, si no desayunabas, te dormías, no ponías atención, o intercambiabas sándwiches con alguien, ¿no?
1: Sí.
2: Oye, bueno, ahora voy un dato que se me hace siempre digo, me da pena, pero lo voy a decir.
1: Échalo.
2: O sea, cuando mi mamá en la escuela me daba un sándwich o una torta de huevo, a mí me daba una pena terrible. Yo, ay, qué pena que estoy comiendo una torta de huevo. Son deliciosas, ¿me entiendes? Pero yo no quería que oliera como a huevo.
1: Ajá.
2: Se me hacía súper pro la que llevaba el sándwich, así como nuevos ricos.
1: Ah,
2: ¿te acuerdas?
1: Sí,
2: como
1: sí,
2: nuevos
1: sí.
2: ricos. Justo el tema
1: del streaming. La bolsita y todo, ¿no?
2: Así. Sí. Ajá, la bolsita para no decir marca, con quesito. Bueno, yo decía, yo quiero ese. Y luego lo intercambiaba. Sí. Pero perdóname, madre, que qué delicia el sándwich de huevito.
1: Oye, ¿no? Sí, pero luego se mojaba mucho el pan, ¿no? Pero bueno, sí. Ya luego hablaremos de traumas de la escuela. Ah. Ahí estuvo la notita bonita. Dele follow @ Claudia Chávez FM. Está todo el programa con nosotros el día de hoy. Seguimos con más música. Mi Lion, súbele, por favor. 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

0: Claudia Chávez FM desde Los 40 Guadalajara, acompañándonos todo el programa, gracias.
1: Sí, señor, Guadalajara, Guadalajara, que está inundada, que está inundada. Está, amanecimos con caos vial.
0: Ahora hoy, sí, pero que no huele a tierra mojada, huele a toda ella mojada.
1: Toda ella mojada, toda ella inundada, pero mira, ya que la lanchita, que usted es un nado libre, sí. Total, lo importante es llegar.
0: Claro. Oiga, nos tenemos que ir. Muchas gracias a la gente que, estuvo participando también en el chat, en nuestro WhatsApp, que ahí se los dejo para que lo guarden. El WhatsApp, párate, es el 55 49 35 24 41, porque queremos que mañana estén a full, por favor, porque tendremos el club de los ex mañanita jueves, Clau.
1: Hoy va a estar bueno, para que recuerden que no quieren hacer nuevamente. Y para que no vuelvan, no contesten ese teléfono del ex nunca más en la vida.
0: Ay, sí, grandes historias, mañanita. Y también se va a conectar Rudy desde Monterrey, que trae una historia que trata de que mi cuñado y yo trabajamos juntos, él no pasa por una buena situación financiera y le anda pidiendo prestado. Típico.
1: Típico. ¿Por qué la familia?
0: Fírmame, o sea, este pagaré, ¿no? Le dice.
1: No. En hielo lo hacen. No. Así que aguas. Pues listos para mañana, ¿verdad?
0: Así es.

0: boletos en el Turbo Lengua de El Tri. Del Tri de México. Tenemos boletos que va a estar en el Palacio de los Deportes. Se encuentran. Hasta mañanita. Gracias, Clau.
1: Un beso, los quiero. Bye.
0: Rulo Berea en la producción. John Zacarías dirigiendo el streaming. Leoncio Cósmico en los controles. Yo soy Gabo Ramos. Hasta mañana a partir de las 6 de la mañana, como todos los días, aquí en Ya Párate. Chau, chau, chau.
2: Chau. 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
3: 10 de la mañana con 6 minutos. Bienvenidos, bienvenidas, bienvenides a esto que es Trendy 40. En Los 40, la estación de los conciertos. Don Javier Valdés está en los controles digitales. Soy Paco Núñez, a nombre de Alberto Bisuet. Le damos la más cordial de las bienvenidas a este show cómico, mágico, musical, que llega a ustedes gracias a Broad Garden. Sí, señor. 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Hoy le compartiremos cómo le está yendo a Bad Bunny en su residencia de conciertos en la capital española, allá en la madre patria. ¿Por qué es bueno para usted, para mí, para todos, el acariciar un gatito? Sí, señor, porque es bueno que usted adopte responsablemente a un gatito, a una gatita, y lo bien que le hace a su salud. Cadillac, la escudería Cadillac de la Fórmula 1, por si usted no podía dormir, estrenará piezas nuevas para Checo Pérez y Bottas en Mónaco. Yo estaba con una apuración que pa' qué le cuento. El Estadio Libertad Financiera, sí, el del Atlético San Luis, lo podrían comprar, fíjese, lo podrían comprar. Ahorita le vamos a platicar quién es el mejor postor para comprar este estadio, o si no, para que usted vaya haciendo una vaquita con sus compañeras, compañeros, allí en el trabajo. Esto y la mejor música a bordo de Los 40 Trendy. Son las 10:07. Bienvenidos.
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3: 10 con 17, 10 con 17. 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Y bueno, lo que es trending el día de hoy, además de las vacaciones a gusto y seguras, es el hashtag Puente. Puente. Y el hashtag Asueto. ¿Por qué? El día de ayer platicábamos en este mismo espacio de que no habrá puente para los trabajadores como tal en la inauguración de la Copa del Mundo el próximo día 11 de junio. Ayer platicábamos que la Ley Federal del Trabajo no contempla que nos den ese día de vacaciones. Eso sí, se acostumbra en las empresas, históricamente, que nos dan chance, hombre. Nos ponen una pantalla. Es más, si ustedes checan Facebook el día de hoy, ayer hoy, hay gente buscando la renta de pantallas gigantes que les gusta de 5 por 3 metros para la zona industrial. No creo que sea para una capacitación. O sea, ahí está la cuestión. Ahora, en las clases para los chamacos en educación básica, sí habrá puente. Según revela la jefa de gobierno de la Ciudad de México, Clara Brugada, compartió que Mario Delgado, secretario de Educación a nivel federal, le informó, le compartió, le avisó, le pasó que habrá suspensión oficial de clases por esta inauguración. Estamos hablando de educación básica. ¿Qué le gusta a usted? El kinder, la primaria, la secundaria, se acabó. Pero por lo demás, lo siento, chicos universitarios, sí habrá clases en torno a la inauguración del Mundial 2026. Seguiremos informando. 10 con 19.
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4: Hola, soy Jorge Sánchez y esto es Leyendas y Mundiales. Cuando hablamos de las Copas del Mundo, Pelé siempre saldrá a la conversación, siendo el único jugador en conquistar el trofeo en 3 ocasiones. Con solo 17 años, levantó el trofeo por primera vez en Suecia 1958. En Chile 62, repitió la gloria. Y 8 años más tarde, consolidó sus éxitos en el Mundial de México 70, donde tuvo un torneo de ensueño e inmortalizó su imagen levantando la copa en el Estadio Azteca. Pelé marcó un total de 77 anotaciones con Brasil, de las cuales 12 fueron en mundiales. Por si fuera poco, el registro de goles en su carrera alcanzó 757 en partidos oficiales, aunque la cifra aumentó a 1283 contando todos los cotejos que disputó. Pelé marcó época en el fútbol y continuará por siempre en la conversación sobre ser el mejor futbolista de todos los tiempos.
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7: Hola, soy Jorge Sánchez y esto es Leyendas y Mundiales. Cuando hablamos de las Copas del Mundo, Pelé siempre saldrá a la conversación, siendo el único jugador en conquistar el trofeo en 3 ocasiones. Con solo 17 años, levantó el trofeo por primera vez en Suecia 1958. En Chile 62, repitió la gloria. Y 8 años más tarde, consolidó sus éxitos en el Mundial de México 70, donde tuvo un torneo de ensueño e inmortalizó su imagen levantando la copa en el Estadio Azteca. Pelé marcó un total de 77 anotaciones con Brasil, de las cuales 12 fueron en Mundiales. Por si fuera poco, el registro de goles en su carrera alcanzó 757 en partidos oficiales, aunque la cifra aumentó a 1283 contando todos los cotejos que disputó. Pelé marcó época en el fútbol y continuará por siempre en la conversación sobre ser el mejor futbolista.

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1: 10:35. 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Y nos dará mucho gusto que ustedes se reporten a través de las diferentes vías de comunicación. 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En Instagram, @los40.slp. En WhatsApp, 5544-0488-38. 5544-0488-38. Usted, amiga, amigo que nos sintoniza, ¿le gusta acariciar gatitos? ¿Sabía usted que es bueno para nuestra salud? La psicología dice que las personas que acarician siempre a los gatos tienen un efecto en los niveles de oxitocina y cortisol, la hormona del estrés. En efecto, según un estudio citado en un artículo de la revista Science Reader, acariciar a un gato durante 15 minutos en un ambiente relajado aumenta los niveles de oxitocina, la llamada hormona de la felicidad, tanto en la persona como en el gatito, siempre que la interacción sea voluntaria. Sí, porque cuando no quieren, pues puedes perder tu mano. Investigaciones previas también mostraron que ese contacto reduce el cortisol, la hormona asociada al estrés. En el caso de los gatos, ese efecto tiene una particularidad. El vínculo con ellos suele basarse más en la confianza que en la dependencia. Fíjese nada más. Y bueno, entre los resultados que se dan a conocer por parte de esta publicación, pues refuerza obviamente la invitación para que, si a usted le es posible el adoptar responsablemente a una gatita, a un gatito, a una perrita, a un perrito, lo haga. Créame que va a llevar felicidad y salud a su casa. 10:38, Los 40, compartiendo buena información.
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2: 10:47 minutos. 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

0: oportunidades o restricciones según sea el caso. Según publicación del Banco de México, las monedas de 20 pesos conmemorativas de la Copa Mundial de la FIFA 2026 estarán disponibles en las sucursales bancarias para clientes sin límite de piezas. O sea, puedes llegar tú con tu billete de 500 y ferémelo. Órale. Y para no clientes, hasta 150 piezas en sucursales con servicio de canje. Además, otros puntos para poder conseguir las monedas es la Casa de Moneda de México. Hay que recordar que en San Luis Potosí tenemos. En el Museo Interactivo de Economía, ese sí no sé dónde queda. En los bancos participantes en el programa de canje, como ya le comenté, casi todos. Y en centros de canje registrados. Y bueno, para los que les encanta el coleccionar, no las dejen ir estas monedas de 20 pesotes. Son las 10:48, continuamos en Trendy 40.
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8: Hola, soy Jorge Sánchez y esto es Leyendas y Mundiales. Cuando hablamos de las Copas del Mundo, Pelé siempre saldrá a la conversación, siendo el único jugador en conquistar el trofeo en 3 ocasiones. Con solo 17 años, levantó el trofeo por primera vez en Suecia 1958. En Chile 62, repitió la gloria. Y 8 años más tarde, consolidó sus éxitos en el Mundial de México 70, donde tuvo un torneo de ensueño e inmortalizó su imagen levantando la copa en el Estadio Azteca. Pelé marcó un total de 77 anotaciones con Brasil, de las cuales 12 fueron en Mundiales. Por si fuera poco, el registro de goles en su carrera alcanzó 757 en partidos oficiales, aunque la cifra aumentó a 1,283 contando todos los cotejos que disputó. Pelé marcó época en el fútbol y continuará por siempre en la conversación sobre ser el mejor futbolista de todos los tiempos.
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1: 11:08. 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Ella durmió al calor de las masas, porque Soda Stereo regresa a México. Sí, señor. Nueva fecha para la gira Ecos, lunes 23 de noviembre. Lunes 23 de noviembre. Esto en el Palacio de los Deportes. Una vez más, ya tuvieron allí algunas fechas y van a estar por aquí de nueva cuenta Charlie Alberti, Zeta Bosio y el espíritu de Gustavo Cerati vía holograma. La preventa arranca este viernes 5 de junio para luego abrir la venta general el día 6 de junio a partir de las 11 de la mañana en la plataforma Ticketmaster. Ahora, ¿cuánto va a costar estos boletos, cada uno de ellos? Paquete económico, $1,364. Luego viene el nivel D, $1,550. Nivel C, $2,418. Nivel B, que es grada a partir de esa letra, $3,100. Y el nivel A, general de pie, $2,356. Donde podremos disfrutar canciones como de música ligera, obviamente. Ecos, que le pone nombre a la gira. En el séptimo día, Planeador, Primavera Cero, Prófugos, entre otras. Así que vaya sacando su monedero. 11:10.
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1: 11 con 20 minutos en Los 40 Trendy. Las redes sociales están listas para recibir sus saludos, compartir sus memes y, ¿por qué no?, hasta los reclamos. En Facebook, Global Music 103.9 FM. En Instagram, @los40.slp. Y en WhatsApp, 5544-04-8838. 5544-04-8838. Compártanos su mensaje de voz. Mujeres del mundo que nos sintonizan, si ustedes viven en una relación con un hombre, si ustedes están casadas, etcétera, sabrán que los hombres dividimos la ropa en diferentes categorías. Si está limpia y planchada, va en el closet. Está la ropa sucia, que esperamos llegue al cesto de la ropa sucia. Está la categoría de no sé, no me interesa, que va en el suelo. Y está la ropa que va en la silla, en la categoría de pues aún aguanto una apuesta. Deje platicarle a usted, caballero, que también nos sintoniza, que si usted pone la ropa en la silla, usted no es flojo, no es desordenado, usted es práctico. Según la psicología dice que las personas que dejan la ropa en una silla no son desordenadas, sino que suelen ser más prácticas. También puede deberse a la saturación mental, porque cuando llevamos todo el día tomando decisiones o sosteniendo otros problemas, elegir qué hacemos con esa camiseta deja de ser nuestra prioridad. ¿Le ha pasado a usted? La psicóloga Sara Navarrete explica que esa famosa silla llena de ropa puede ser el reflejo de que nuestra mente está saturada. Y es que después de un día lleno de decisiones, responsabilidades, godines, mensajes, tareas pendientes y preocupaciones, nuestro cerebro empieza a ahorrar energía en todo aquello que considera secundario. Y guardar una camiseta deja de ser prioridad. Así que si usted, caballero que nos sintoniza, su señora, su pareja, le dice, amor, ¿por qué dejas ahí siempre la camisa? Usted respóndale, pues nada, mi vida, estoy ahorrando energía. 11 con 23, continuamos en Los 40.
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8: Hola, soy Jorge Sánchez y esto es Leyendas y Mundiales. Dos títulos y 15 goles marcan la historia dentro de los mundiales para Ronaldo Nazario, quien para muchos es el mejor delantero centro que ha existido.
9: Un jugador con velocidad, talento y gol.
8: Quien fue operado de la rodilla en dos ocasiones y aún así se levantó para ganarlo todo. Tras caer en la final de Francia 98, regresó en 2002 con una misión clara, conquistar el mundo en Corea-Japón. 8 goles y una final inolvidable demostraron que el mundial también significa redención. En clubes, Ronaldo triunfó en el Inter de Milán, Real Madrid y Barcelona. En su palmarés presume principalmente 2 balones de oro, una bota de oro, 2 Copas América.
9: Cerró su carrera con 330 goles en 500 partidos, demostrando ser un hombre con olfato de gol.
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1: 11:41, 11:41. Las vías de comunicación a esta H cabina en Facebook, Global Music 103.9 FM. Instagram, @los40.slp y WhatsApp, 5544-0488-38, 5544-0488-38. Yo quiero comentarles a ustedes dos verdades. Número uno, Tlaxcala sí existe. Número dos, el auto eléctrico tlaxcalteca también. Resulta ser que independientemente del automóvil eléctrico que está impulsando el gobierno federal, el Olinia, una empresa de Tlaxcala está presentando en el Foro Automotriz Tlaxcala 2026 el TT01. Es la empresa TT Automotriz. Ignoro si es TT por Tlaxcala, Tlaxcala, pero así se llama. Y está interesante, ¿eh? Porque lo que propone es que el 80% de las piezas de este automóvil vienen de México. Sí, digo, porque habrá quien diga, ahorita me meto a Shane y me traigo las piezas. No lo sé. Pero el punto es que este automóvil, de entrada, se plantea bastante económico. Los precios arrancan desde los 90,000 pesos. 90,000 pesos. Y llega hasta los 160,000 pesos ya el modelo más importante. Ahora, para cargarlo, la cosa está sencilla, porque usualmente en los autos eléctricos actuales, las grandes marcas, una de dos, o hay que buscar los supercargadores, que así que digas cuántos hay en San Luis, pues no realmente, o hay que poner una instalación especial en nuestros hogares. Este automóvil tlaxcalteca eléctrico, el TT01, según se propone en este prototipo, se puede cargar con el enchufe doméstico convencional. Desconectas tu cafetera y pones tu automóvil, o inclusive aprovechar paneles solares. Caben 5 personas, eso sí, en versión autosardina, con todo y su cinturón de seguridad. Y el único pero es la velocidad. Si tú quieres ser un rápido y furioso en las carreteras del país, no se va a poder. Porque la velocidad máxima va a ser de... A ver, adivinen, denme cifras. ¿250? No. 150 kilómetros por hora, tampoco. La velocidad máxima es un impresionante 50 kilómetros por hora. O sea, para ir al súper, para ir por los chilpayates a la escuela, para ir al cafecito, para ir a trabajar, está a todo dar, porque tiene una autonomía de hasta 250 kilómetros por cada carga. Aún no tenemos fecha de que ya esté en las diferentes tiendas, y además, ¿quién lo va a distribuir? Pero por lo pronto, desde Tlaxcala para el mundo, llega el nuevo automóvil eléctrico. 11:44.
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10: La crisis creativa, el miedo a repetirse como autor y la presión por cumplir las expectativas del público cada vez que estrena una película.
11: Esa es la trama que Pedro Almodóvar quiere plasmar en Amarga Navidad, una íntima pieza de autoficción y reflexión que el director español, a sus ya 76 años, viene a compartir con todos nosotros.
10: La película, bien decíamos, es una pieza autorreflexiva, autobiográfica de Almodóvar, pero lo hace en dos niveles diferentes. Ya en Dolor y Gloria, hace unos cuantos años, Almodóvar usó a Antonio Banderas para contar una parte de su propia historia. Acá tenemos al personaje de Raúl, que es directamente Almodóvar, mismo corte de pelo, misma barba, más o menos misma edad, poco mismas relaciones, pero Raúl está escribiendo el guión de un personaje

0: llamado Elsa, y Elsa vive una vida que hace mucho espejo con cosas que vive el propio Almodóvar. Pero todas esas veces en las que Almodóvar se está repitiendo a sí mismo como artista, está siendo autocomplaciente con su arte, está ahora sí que cayendo en las mismas cosas de las que ya pecaba, o incluso reconociendo que sus mejores obras ya pasaron y ahorita solamente está viviendo de su prestigio, todo eso lo dice. O sea, es una película que peca de muchas cosas, pero todas las cosas de las que peca, la película las reconoce.
1: Así que me encanta, de pronto sí es como hasta catártico para uno como espectador, entender de dónde viene un artista. Muchos lo hacen en cierto punto de su vida. Me encanta que Almodóvar haya llegado a ese punto, así que no queda más que decir que Amarga Navidad ya está en cine.
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18: Hola, soy Jorge Sánchez y esto es Leyendas y Mundiales. Dos títulos y 15 goles marcan la historia dentro de los mundiales para Ronaldo Nazario, quien para muchos es el mejor delantero centro que ha existido.
19: Un jugador con velocidad, talento y gol.
18: Quien fue operado de la rodilla en dos ocasiones y aún así se levantó para ganarlo todo. Tras caer en la final de Francia 98, regresó en 2002 con una misión clara, conquistar el mundo en Corea-Japón. 8 goles y una final inolvidable demostraron que el mundial también significa redención. En clubes, Ronaldo triunfó en el Inter de Milán, Real Madrid y Barcelona. En su palmarés presume principalmente 2 balones de oro, una bota de oro, 2 Copas América.
19: Cerró su carrera con 330 goles en 500 partidos, demostrando ser un hombre con olfato de gol.
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1: 12:03. Bienvenidos a la tercera hora de Los 40 Trendy. Javier Valdés en los controles digitales. Soy Paco Núñez, a nombre de Alberto Bisuet. Gracias por acompañarnos. En Facebook estamos como Global Music 103.9 FM. En Instagram, arroba los 40.clp. En WhatsApp, 55 44 04 88 38. Este fin de semana es de Fórmula 1 y por supuesto que le seguiremos la pista muy muy de cerca al gran Checo Pérez, ministro de Defensa. Estos son los horarios de las diferentes prácticas y la carrera muy muy importante. Si ustedes no tienen nada que hacer el viernes 5 de junio, a partir de las 5:30 de la mañana, hora de México, podrán checar a través de las señales de Sky Sports y F1 TV. La práctica libre, la 1, la práctica libre 2 a las 9 de la mañana, mientras que el sábado 6 de junio a las 4:30 de la mañana sale la práctica libre 3 y la quali a las 8 de la mañana. Y la gran carrera en Mónaco, donde recordamos Checo Pérez ya ganó, hizo un carrerón impresionante en aquella legendaria victoria del piloto mexicano. Domingo 7 de junio a partir de las 7 de la mañana es la gran carrera allá en Mónaco, así que lo seguiremos y le echaremos porra desde acá. Suerte, Checo Pérez, 12:05. Bienvenidos.
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1: José con 14 minutos contendiendo a 2 de 3 mensajes de voz a través de los sistemas, por supuesto, de esta H emisora, los 40. Tenemos aquí a los contendientes para este match. Repórtense al correo de voz 5544-0488-38, 5544-0488-38. Hoy toca el turno a las ARMY, al ARMY de BTS. Desde Corea llegan estos favoritos universales con una de las canciones más famosas, Dynamite.

Los BTS, los favoritos de quinceañeras y veinteañeras. En este momento las vamos a poner cuerda a cuerda contra sus mamás, porque se enfrentan a los grandes clásicos noventeros de nuestro México. Magneto con Vuela, Vuela.

llegan los de Magneto, llegan sobándose con pomada de árnica y su omeprazol, pero están aquí, no se han rajado. Así que denos a su ganador a través de los mensajes de voz de WhatsApp 55 44 04 88 38, y también manden saludos a quien ustedes quieran. 12:15.

0: 12:26, las 12:26. Muchas gracias a toda la gente que se ha reportado a través de nuestro sistema de mensajes, a través de WhatsApp. Y queremos agradecer a todos los fans, a todas las fans de Magneto, de esta banda legendaria mexicana, y a todos, todas las fans de BTS. Pero este mensaje es el que da la victoria. Adelante, mi estimado Fabs.
1: Buenas tardes, yo voto por la número de BTS. Y podría mandarle saludos a Dylan y a Yandel y a Ana, por favor.
0: Con saludos para todos ellos desde el ring de Trendy 40, llega BTS, Dynamite.

0: 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Regresamos.
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0: 12:40. Muchas gracias por acompañarnos durante esta jornada. Estaremos aquí de regreso a las 3 de la tarde, pero antes, el señor Stack, el señor Videgaray, aquí a la 1 con la corneta de los 40 y el resto de la tarde, excelente programación, así que quédense con la mejor música. El señor Fabián López en los controles, soy Paco Núñez, nos quedamos por aquí en los 40.
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2: Hola, soy Jorge Sánchez y esto es Leyendas y Mundiales. Con 22 años como profesional, Lionel Messi vivirá en Norteamérica el sexto mundial en su historia.
3: Tras cuatro participaciones previas,
2: la Copa del Mundo de Qatar se convirtió en el torneo más importante para la Pulga, pues marcó 7 goles, 2 de ellos en la final, con lo que logró romper una sequía y poner su nombre en lo más alto del fútbol. Messi es uno de los pocos jugadores que lo ha ganado todo, pues en su palmarés encontramos, además del mundial pasado, 2 Copas América, 4 Champions League, 10 Ligas Españolas y 3 Mundiales de Clubes. En cuanto a premios individuales, Messi puede presumir 8 Balones de Oro, siendo el líder en solitario en ese rubro.
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4: Está hablando el señor San Cristóbal, que se está relamiendo los bigotes y está casi con palomitas.
5: Güey, a ver, es que no lo, no
4: a
5: lo,
4: que empiece el show.
5: A ver, espérame.
4: Es la siguiente noticia.
5: Es que a ver, nadie está contento de que es que pintarlo en esa luz que lo pinta la presidencia de este país, de los que aplauden el intervencionismo, me parece vil. O sea, es importante que los pinches malos y los que colaboran con ellos dentro de nuestro gobierno, pues sean perseguidos y sean enjuiciados.
4: Sí, entiendo. A mí tampoco me gusta que hayan
5: que lo haga México, pero como no hay voluntad.
4: Así es, pero bueno, la noticia por la cual se lamen los bigotes el señorito San Cristóbal.
5: Es que la otra vez.
4: ¿Qué? ¿Estoy mintiendo?
5: ¡Oh, que la chingada otra vez! No me estoy relamiendo los bigotes, estoy interesado en el tema.
4: El periódico LA Times informa, se le revocan visas al gobernador de Sonora, Alfonso Durazo, y al gobernador de Tamaulipas, Américo Villarreal.
5: A ver, nada más para poner las cosas en contexto, Alfonso Durazo, aparte de ser gobernador, también era el encargado de la seguridad en nuestro país, el secretario encargado de la seguridad de nuestro país en el sexenio de López Obrador. Y Américo Villarreal, al parecer, él se le señala por otro asunto, por el asunto del huachicol, pero lo curioso del asunto no es que les hayan quitado la visa y ellos niegan que se las hayan quitado, sino que al parecer están entrando y saliendo a Estados Unidos de una manera muy especial, que es con una cosa que se llama un parole, en la cual tienen que entrar escoltados a Estados Unidos, y eso escoltados está reservado para personas...
4: Por agentes gringos,
5: entran a Estados Unidos y al parecer esa figura o ese mecanismo está reservado para personas que están colaborando, por ejemplo, en un juicio. Esto podría querer decir que estos señores están ya hablando y soltando la sopa en Estados Unidos. Eso es una suposición, por supuesto, porque no hay nada confirmado. Pero este reportero del LA Times dice que sí, que en efecto están ya declarando en Estados Unidos. Vean el tamaño, el que era el que se encargaba de la seguridad nacional durante el sexenio de el viejo Ventoso.
4: O sea, dices el mismo puesto que tenía Genaro García Luna con Felipe
5: Calderón. Ya tiene la 4T su propio García Luna. Se llama...
4: No, eso no es verdad, eso no es verdad.
5: Bueno.
4: Apenas está hablando de que le quitaron la visa.
5: Está en la misma posición. Está en la misma posición, o sea, es el secretario de seguridad... que podría, en todo caso, podría haber tenido nexos, ligas, complicidades y demás. Pero bueno, al parecer está declarando en Estados Unidos. Yo lo que no sé es por qué aquí en México, una vez más, tenemos que esperar a que venga pinche gobierno estadounidense a hacer las cosas que aquí no estamos dispuestos a hacer, porque aquí todo el mundo está en el contubernio y coludido, ¿no?
4: Pero bueno, también es válido cuestionarse, como claramente dijo
5: sin duda
4: la presidenta.
5: Por supuesto.
4: ¿Cuáles son los intereses reales de Estados Unidos? Uno de ellos, que sí sería muy legítimo, es reducir el ingreso de drogas a su país.
5: Pues sí.
4: En ese caso...
5: Otro, pues, el peligro que suponen los cárteles, ¿no? En Estados Unidos también crean violencia los cárteles mexicanos. En Estados Unidos, en Europa. Son los cárteles más poderosos del mundo los mexicanos.
4: Y bueno, en última instancia, pues es acabar con las izquierdas latinoamericanas, que eso no tiene nada que ver con el tema jurídico
5: o delictivo.
4: Sino con el tema político.
5: Así lo quiere vender Claudia Sheinbaum, porque yo creo que es la salida que le queda. Uno, porque muchos de los involucrados en estas investigaciones pues son miembros relevantes de la 4T. Les acabo de decir quién era el señor Durazo durante el sexenio del viejo Ventoso.
4: Durante una parte del sexenio, al principio del sexenio, no fue...
5: Del viejo Ventoso.
4: De Andrés Manuel López Obrador,
5: el viejo político meteórico.
4: Número uno que ha tenido este país.
5: Uh-huh. Sí, el papá del choco chico que come carne con oro. Provecho, chairos, no sé qué estén comiendo hoy, pero ustedes coman frijolitos, dice la presidenta, mientras el hijo que no trabaja va a restaurantes muy nacos a comer carne bañada en oro.
4: Yo no sé quién quiere carne bañada en oro, güey, eso ni te ha de ser bien.
5: Un naco.
4: Ni tiene ningún sentido, ni le añade sabor.
5: Una persona de mal gusto.
4: Sí, sí, sí, hay que ser un naquete de quinta para pensar que está bien y que es buena idea comerte un filete cubierto en oro. Solamente porque es carísimo.
5: Porque puedes pagar y quieres que todo el mundo sepa y te vas y sacas la foto con el chef ese de súper mal gusto en su restaurante de súper mal gusto para que todo el mundo sepa.
4: De la salecita en el antebrazo.
5: Porque no tiene chiste, no me sabe la comida si no le enseño a todo el mundo que me costó carísima porque yo puedo tirar dinero de tanto que tengo. ¿De dónde lo saqué? Pues de mi papá, porque yo no trabajo, en el caso del amiguito este, ¿no?
4: De Jesús Ernesto, el hijo.
5: Bueno, el amigote.
4: Bueno, vamos a escuchar de veras a la presidenta de México, a la doctora Claudia Sheinbaum, cómo reaccionó ante este artículo de Los Angeles Times en el cual se anuncia que se le retiró la visa a dos gobernadores en funciones, ambos en Morena, ambos de estados fronterizos, supuestamente uno por vínculos con el narcotráfico y otro por vínculos con el huachicol fiscal. Adelante, presidenta.
2: De todas maneras, es muy relevante preguntarse, como lo dije el domingo, es un interés real, porque nunca había ocurrido que una oficina del Departamento de Justicia de Estados Unidos solicitara la extradición de gobiernos en funciones. ¿Quién elige a los gobernadores? ¿A un senador, a un presidente municipal? La gente, el pueblo. Entonces, si hay pruebas, pues entonces
4: igual puede ser
2: que
4: vaya
2: a hacer su trabajo. Pero tiene que haber pruebas. Si no, ¿cuál es el sentido? Entonces, por eso el domingo dije,
5: ¿cuál es el sentido?
2: Vale la pena preguntarse. ¿Por qué? Pues por la historia que existe y lo que ha venido ocurriendo y las campañas que hemos tenido en contra. Si realmente es un asunto jurídico, si realmente es un asunto...
4: Okay. Deja hablar, déjalo oír.
5: Es lo mismo que dijiste, tú es lo mismo. Está ahora sí que envolví a hablar del tema. Quiero pruebas y luego seguramente quieren
4: meterse en nuestras elecciones. Así funciona el derecho, esta quita preciosa.
5: Pero espérame. O sea, de entrada...
4: Quien acusa tiene que presentar pruebas.
5: Sí, pero ella evidentemente está haciendo lo que tiene que hacer porque no le queda de otra, porque bueno, pues están metidos hasta las cachas muchos miembros de su movimiento. No quiero pensar que ella también tenga algún tipo de deudas.
4: A mí lo que me llama, para mí la pregunta central es... ¿Claudia Sheinbaum está defendiendo a México y a su soberanía o está defendiendo a Morena?
5: Mira... México y su soberanía, si las quisiera defender, estaría combatiendo de manera frontal a los criminales, a los cuales ya volvió a describir, creo que ayer o hoy, no sé, dice que no son terroristas. No, bueno, hombre, hacen unas cosas que nada tienen que ver con el terrorismo. Ustedes ya saben los horrores que vivimos en México.
4: Pero entonces habría que definir qué es terrorismo, ¿no?
5: Porque ella dice que es nada más cuando se ataca al gobierno.
4: Es violencia en contra de la población
5: y del gobierno.
4: Fines políticos.
5: Bueno, sí, pero el terrorismo que ejercen los cárteles para que la gente vote...
4: Pero es que
5: en un
4: no
5: sentido,
4: es terrorismo.
5: Por ejemplo, a ver, perdóname, si te amenazan a los candidatos de la oposición y los matan y los secuestran y los hacen regresarse a su casa y que no puedan ir...
4: Tienes toda la razón.
5: Eso sí es terrorismo, güey.
4: Sería terrorismo.
5: Es terrorismo. Y si es verdad en muchos lugares, no nos hagamos pendejos, por favor, ya, en serio.
4: Ay, qué grosero. ¿Qué te parece si en este momento le damos voz al pueblo de México?
5: Viene.
4: Vox Populi, que hablen las masas. Querosas. Que hable el vulgo.
5: Las masas asquerosas ya hablaron. Son nuestras bocas, son las más asquerosas. Que hable la fina gente que conforma el público de este programa.
4: Bien. Que nos digan qué es lo que ustedes piensan de lo que está pasando. ¿Se está abusando de la soberanía o se está luchando en contra de las drogas?
5: ¿Qué soberanía tenemos? ¿Estamos controlados por criminales?
4: ¿Se está defendiendo a la soberanía o se está defendiendo a Morena?
5: Tú imagínate, por favor, ahorita tomamos las demás, pero imagínate, por favor, que si sí fuera cierto que uno de estos gobernadores estuviera aliado con el narco. No sé, que el secretario de seguridad de un estado, de Adán Augusto, fuera miembro de un grupo llamado La Barredora. Imagínate,
4: bueno, eso ya
5: que
4: está
5: fuera
4: demostrado.
5: Verdad.
4: Eso ya es verdad.
5: Entonces, eso... ¿Es soberanía si estamos gobernados por los criminales? Eso no es soberanía. Eso no es soberanía porque entonces el gobierno...
4: Ya no manda
5: de ese
4: el pueblo.
5: Estado,
4: quien no, manda, no manda son los cárteles.
5: No manda el pueblo, mandan los criminales. Entonces, ¿de qué soberanía estamos hablando?
4: Bueno, vamos a escuchar.
5: ¿O sí, señor.
4: Un soberano cacahuate lo que diga este güey que acaba
5: No, me importa muchísimo. Carnal,
4: ¿cómo te llamas,
5: hermano,
4: compadre?
5: Bienvenido.
6: pues realmente no se ve un gobierno muy diferente a los últimos gobiernos de hace 70 años, 50 años.
4: O 200.
6: Yo creo que sí hay mucho encubrimiento por parte del gobierno, pero pues es obvio, van a cubrirse las espaldas porque pues juegan en el mismo equipo, ¿no?
5: Entonces, ¿tú sí crees que lo que está haciendo el gobierno federal es encubrir a personas que deberían de ser

0: por lo menos investigadas en México?
1: ¿Arriesgando la relación comercial con Estados Unidos?
2: Sí, sí, pues es lo natural, van a cubrir a los propios, porque si admiten que un propio tiene nexos con el crimen, pues el teatro que están tratando de construir en el país, ¿no?
0: Correcto. Oye, pues te dejamos ahí en la olla de pozole, que te acabes de cocer bien. No sé por qué suena así, pero gracias por tu llamada, hermano.
2: Bien, que estés bien.
0: Ay, los vídeos. Estaba como hirviendo en agua, en algo, ¿no? En aceite. No sé si estaba, bueno, en el infierno.
1: Este, ¿qué? Es claramente de los tuyos, ¿no? De los que...
0: No, pues él
1: solo... Opinan como tú.
0: Él solamente habló de lo que él piensa. Yo no le dije, oye, di tal cosa. No tengo aquí un...
1: No, yo no dije eso. Yo no tengo que tú fueras un control muñeco, de lo que dice la gente. Que fuera un muñeco y tú eras el ventriloquista,
0: pues
1: ¿no?
0: No,
1: el ventrílocuo.
0: ¿Me viste metiéndole la mano por algún agujero para...
1: Adiós, gracias, no, porque me hubiera muerto de celos. Pues vamos a escuchar a otro miembro, hey, de la audiencia.
0: Sí.
1: ¿Sí se puede decir la audiencia? Aquí.
0: Sí, aquí sí, porque nos están oyendo. Viene.
3: Ah, no,
0: es que ¿quién dice audiencia en un circo? Ah, a ver, la audiencia. Pues no, eso es hablar mal español, pero bueno.
1: Que no, esta es correcto. Venga. Pero en fin, adelante, compadre. ¿Qué opinas de lo que está pasando?
3: Pues que en realidad antes existía como existe ahorita. La gran diferencia que antes se podía tapar o dimensionar de otra manera. Ahora que a la luz pública pueden hacer todo, dígase que ya somos reporteros teniendo un celular en la mano, entonces la gente se da cuenta de realmente lo que está pasando.
0: O sea, tenemos más evidencias de lo que realmente pasa, por ejemplo, no sé, en los estados o en alguna ciudad pequeña durante una elección.
1: ¿Y según tú,
0: o...
1: qué está pasando?
3: Es correcto. Desafortunadamente, el problema es que los mismos cuatroteyanos estos que hicieron seguir a los anteriores, ellos pusieron la soga en su propio cuello, porque ahora sí los podemos enjuiciar, derivado que ellos dijeron, sí, vamos a enjuiciar a todos los que estaban antes.
0: ¿Tú crees que México esté, a ver, tú crees que el gobierno actual esté realmente dispuesto a investigar? O sea, porque digo, ya dijo la presidenta que ahí está la fiscalía, ¿no?
3: Demasiados intereses, como hasta la casa que tiene acá el mugroso este de Noroña. O sea,
1: ¿pero eso qué tiene que ver?
3: Pues, ¿cómo que tiene que ver? ¿De dónde lo sacó? No pudo decir de dónde lo tiene.
1: De sus charlas en
0: millones.
3: ¿A poco ahí paseándose en el trolebús o en el metrobús?
0: Exacto.
3: Lo consiguió, la gente le daba dinero. Ay, sí, mi rey, cómprate una casa así tan chingona.
0: Generó 12 millones, que digo, pocos empresarios.
1: La está pagando.
0: Generan 12 millones.
1: Está endeudado.
0: Bueno, ok, pero aquí no, pues, estamos hablando de otra cosa. Espérame, carnal, pero no estamos hablando nada más de Noroña. Ahorita olvídate de Noroña. Ese creo que no viene mucho al caso.
1: Además, no hay señalamientos en contra de Noroña.
0: No, estamos hablando más bien de este asunto que sucedió hoy, que otros dos gobernadores, al parecer, están siendo requeridos por cortes.
3: Están tratando de salvar su pellejo, lo que ya traen cola. Ellos saben que traen cola. Entonces, lo que comentabas, que era un sistema que los traen ahí resguardados y los regresan, pues claro, son encubiertos para poder sacar toda la información de los que están todavía más.
0: Tú ya los enjuiciaste de plano. Okay.
3: Sí, vale. Ya.
1: Yo encuentro en este compa una desilusión. Dice que en realidad este gobierno es igual a todos los demás, ¿correcto?
3: Con más evidencia, sí.
0: Con más evidencia, además.
3: Existían,
0: o sea, salieron peores, pues.
3: Totalmente.
1: Ya. Pues gracias, compadre.
3: No decir una palabra en radio, pero dejos.
0: Además. Bueno, gracias.
3: Buen día, bye.
0: ¿Una tercera? Okay, ¿el desempate?
1: Sí, ya, la última.
0: No el desempate, porque estos estuvieron iguales. A ver si hay una última que tenga una opinión distinta o interesante. ¿Quién habla? Bueno.
4: Hola, soy Eduardo.
0: ¿Quién habla?
5: Sí, bueno.
0: Sí, bueno.
4: Hola.
0: Sí, hola. Estás
5: bueno,
0: al aire.
5: Bueno.
0: Sí, ¿quién
4: estás
0: habla?
4: Al aire en la corneta.
5: ¿Quién habla? Habla Nancy.
0: ¿Cómo estás? ¿Qué opinas del tema?
5: Pues estamos bien jodidos.
0: Ok.
5: Definitivamente sí.
0: Estamos jodidos.
5: Creo que yo lo diría como que sí son narcoterroristas.
1: Yo te tengo una pregunta. Okay. ¿Crees que esta presión que está ejerciendo el gobierno de los Estados Unidos es buena para México o mala para México?
5: Ay, viene siendo un 50-50. Buena porque pues están sacando a todos, ¿no? Están sacando a todos los corruptos. Pero mala porque sigue siendo intervención por parte de Estados Unidos.
0: Fíjate. Es que ese es el sentir, bien, yo creo, de todos los mexicanos. A nadie nos gusta que venga a meter las narices un gobierno extranjero a señalar y a querer llevarse a los ciudadanos para enjuiciarlos en otro país. Pero si el país en el que vivimos está dispuesto no solamente a hacerse ojo de hormiga y hacerse güey y voltear para otro lado, y en este caso lo que estamos viendo es que está dispuesto a protegerlos, poniendo en riesgo, por ejemplo, tratados de libre comercio, poniendo en riesgo a México para proteger a los güeyes de su tribu o de su grupo o de su gavilla. No, pero
1: el discurso es que está protegiendo a México.
0: Sí, ese es el discurso.
1: ¿Dónde los llamas, compa? ¿Estás en Estados Unidos? Sí.
0: Es una mujer, ¿eh?
5: Yo, pues sí, soy, sí.
0: Es una mujer, ¿cuál compa?
1: Perdón, pues compa también es mujer, compañera.
0: Compañera.
5: Perdón, es que estaba...
0: ¿De dónde hablas?
5: Entonces, de Reno, Nevada.
0: De Nevada, muy bien. Oye, no, digo, porque tú que estás ahí en Estados Unidos, Donald Trump, la verdad es que a mí me parece un personaje nefasto, me parece, yo creo que el peor presidente que ha tenido Estados Unidos, y una persona intransigente, pero siento que por sus intereses políticos internos, pues están haciendo esta presión fortísima sobre México, y a los mexicanos de alguna manera nos conviene que le aprieten tantito los cataplines al gobierno federal. Pues sí, que ejerzan presión en la entrepierna para que se pongan a hacer lo que tienen que hacer, que es garantizar la seguridad de los mexicanos en México.
1: Muy bien.
5: Y lo peor de todo es que los mexicanos aquí... Lo peor es que los mexicanos aquí apoyan a Claudia Sheinbaum.
0: Es claro.
5: Y en Estados Unidos.
0: Pues porque les llega...
1: Está bien, y más que apoyen a Trump, es nuestra líder.
0: No, pero les llega la información súper sesgada. Pero gracias, querida. Sí. Saludos hasta Nevada. Ahí nos vidrios.
5: Saludos.
0: Gracias, bye.
1: Bueno, tenemos otras cosas aquí en la corneta.
0: A ver, ¿qué te pareció la opinión del pueblo?
1: Pues dividida, ¿no?
0: Está no dividida,
1: que
0: no.
1: Si es algo bueno, que
0: los
1: si es
0: primeros
1: algo
0: dos lo estaban muy enchilados.
1: Lo que no detecto es confianza en el gobierno.
0: Pues no.
1: Por lo menos en las llamadas que recibimos.
0: Es que mira, la confianza ciega que se le tuvo, ese gran capital que desgastó Andrés Manuel López Obrador, era eso, la confianza ciega de que él era una persona recta y era una persona que realmente iba a cambiar las cosas. Y pues ya vieron, ¿no? Después de 6 años...
1: ¿Qué? No hay ninguna acusación en contra de él.
0: No, pero, o sea, la corrupción de la que hablaba, que iba a combatir, cuando decían del huachicol y vamos a tener pipas y demás, el negocio más grande, el fraude más grande ha sido el huachicol fiscal.
1: En la historia del país.
0: Y Segalmex y todas estas cosas que pasaron en el país donde ya no había corrupción y todo esto bajo el mando de López Obrador. Entonces, yo creo que nos hizo, y voy a decir la palabra por tercera vez en este programa, nos hizo pendejos. Y bueno, yo creo que la gente ya se está dando cuenta de que nos hizo pendejos.
1: Pues ya viste que no, que la gente allá en Reno,
0: con su perorata,
1: los mexicanos siguen apoyando a Claudia Sheinbaum.
0: ¿Sabes por eso?
1: Está bien, es nuestra presidenta.
0: Las embajadas se convirtieron en sucursales de Morena, güey. Yo voy a la embajada, al consulado en Chicago y es una embajada de Morena, güey. De veras, da asco, güey.
1: Bueno, cambiando completamente de tema. La semana pasada se dio ahí una trifulca, una gresca lamentable en la Cámara de Diputados o en el Senado, no me acuerdo, donde el senador Senyacen Escobar.
0: Senyacen Pedó se llama.
1: Senyacen Pedó. Uh-huh. Aparentemente alcoholizado, le buscó bronca al senador Mancilla del PRI, poniéndose en guardia y todo el mundo pidiéndole que respetara.
0: La guardia
1: que
0: más venía pitera pedo. He visto en mi vida, ¿eh? O sea,
1: no me consta.
0: Que 20 años de box y qué bruto. Te robaron, ¿eh, Master? Qué bruto.
1: Creo que cometió un grave error porque le dio mucha carnita a la oposición para que lo masacraran y esto no lo desaprovechó. Federico Doring, este célebre panista, que describe de esta manera al senador Senyacen Tonayan.
6: Ignorante, rupestre, vulgar, corriente, pero intolerante, no. Agresivo, pendenciero, sin argumentos. Y al final de cuentas, no deja de ser un chairo resentido, frustrado, porque no pudo ganar el debate. No sube a tribuna casi. Es ese borracho de cantina, mala copa, que está ahí sentado y te grita cuando estás tú. Pero no tiene ni siquiera la mínima capacidad política
7: de argumentar.
6: De subir a tribuna.
0: Madres, pues no dejó nada.
1: Madres.
0: Pero es que sí, o sea, presentarte alcoholizado a una discusión legislativa y querer empezar una bronca a golpes, pues sí me parece lamentable.
1: Bueno,
0: o sea,
1: presuntamente no alcoholizado, porque no podemos aseverar que estaba pedo el güey, porque no nos consta.
0: Bueno. Y si estaba sobrio, peor. O sea, todavía pedo, entiendo que te pongas así, por borracho, necio y tarugo. Pero si estás sobrio y haces eso, peor, porque no es el lugar para estar retando a la gente a golpes. O sea, nos dio mucha risa en este programa los zapes que le dieron a Noroña y demás, pero está mal. Y está mal que se empedó Que, oye, que según yo, Sam Yassen era el nombre de un tripulante o una tripulante de una nave espacial que en algún libro de estos que se llamaban Las Carrozas de Fuego, no sé, alguno de estos libros de los primeros que salieron de ovnis, Sam Yassen era el ser de otro planeta que se comunicó con un güey en Alemania, según entiendo. Y me llama mucho la atención que alguien le hayan puesto ese nombre, pero bueno.
1: ¿De dónde sale el nombre de Sam Yassen? Es jarocho, ¿no?
0: No sé, que yo tengo idea de que sale de ese libro. Pero bueno, oye, ¿y qué te pareció después de la inversión de, no sé, creo que fueron como 6.500 millones de pesos para remodelar el aeropuerto? Se les cayó el puente peatonal ayer, güey. Lo acaban de arreglar y se les cayó ahí en la calle. O sea, el aeropuerto se ha hecho una verdadera desgracia, güey. Y le metieron 6 mil millones de pesos a una cosa que se está cayendo a pedazos y todavía no empieza el mundial, güey.
1: Bueno, pero eso es normal, qué bueno que suceda.
0: ¿Es normal que se caiga el puente de peatones que acaban de arreglar?
1: No, es normal que haya accidentes, o sea, esos los imponderables
0: de la vida. Se cayó el techo, Eduardo, salió volando, güey, el techo del puente, un puente de peatones que comunica.
1: ¿O un techo blanco?
0: No, era un techo de vigas, de lámina.
1: Fuera un techo de mecates, de esos improvisados.
0: Era un techo de metal. Techo de mecates, ¿no?
1: Techo
0: no hay
1: de fierro.
0: De mecates, güey. Bueno, pero ¿cómo puede ser Clara Brugada, de verdad? Después del desmadrito de los ajolotes y la pintura también, pero esto nada le sale.
1: Eso no
0: bien.
1: Es de Clara Brugada, el aeropuerto es una zona federal.
0: Perdóname, pero ella fue la que anunció la remodelación, y oye, le están metiendo lo dejaron como un Sonora Grill gigante el aeropuerto, todo chafa. Y de veras, así parece.
1: ¿Por qué la agarras contra Sonora Grill?
0: No, porque ya sabes que le ponen como paneles de madera y luego piedra negra y así. O sea, como que lo quisieron hacer de 1992, les quedó pinchísimo y ahora sí, les está cayendo a pedazos.
1: Se cayó un pedazo del techo. Increíble. Afortunadamente no hubo heridos graves.
0: No.
1: Y
0: pues sí le cayó a un automovilista.
1: Sí. Pero bueno, afortunadamente sucede esto ahorita. Uh-huh. Y no a la próxima semana que arranca el Mundial. El Mundial.
0: ¿Sabes qué? Me gusta
1: México,
0: que eres
1: Canadá,
0: un optimista, Eduardo. Qué bueno que pasó ahorita. Me gusta. Voy a adoptar tu manera de ver las cosas, de verdad.
1: Oye, bueno, regresando a Sam Yassen Escobar Sotol.
0: El boxeador.
1: Ajá. Al día siguiente de la trifulca que tuvo en la cámara, o este conato, se expresó de esta manera. O sea, dijo que lo volvería a hacer el güey. Adelante, Sam Yassen.
7: A meter conmigo, la próxima sí le voy a pegar unos chingadazos, ¿no? Y entonces que se serene, está fuerte, yo también, boxeo desde hace 20 años.
0: No se ve.
7: Entonces, pues que le mida, porque no todos somos adultos de la tercera edad, ¿no? Todavía algunos estamos fuertes y podemos dar batalla, ¿no?
0: Joven, este
7: es un experto en lo que hace y es el hacer enojar a todos los morenos. O sea, lo que hace él como porro es un profesional y lo hace bien, ¿no?
1: O sea, refiere a Carlos Gutiérrez Mancilla, el priista contra el que se quería agarrar a guamas.
0: ¿Estamos oyendo a influencers que se van a subir a un ring en una de estas peleas de boxeo? ¿Estamos oyendo a un legislador? La próxima vez lo voy a agarrar sus chingadazos.
1: Me parece lamentable.
0: ¿Quiénes son estos güeyes y por qué son legisladores?
1: ¿Sabes por qué dijo lo que dijo? Para un poco matizar que no estaba pedo el día anterior. Yo claro que me lo voy a madrear, le voy a dar sus chingadazos. Y eso es como, no es que estuviera yo ayer pedo y envalentonado. Esto me hace pensar que sí estaba alcoholizado, fíjate.
0: Pues mira, más allá de que haya estado o no alcoholizado, la manera
1: es
0: de hablar...
1: Es lamentable la declaración.
0: La manera de hablar de esta persona, de la próxima vez sí lo voy a golpear y yo todavía estoy fuerte y todavía damos madrazos y... O sea, cállate, que tienes 12 años, ¿o qué?
1: Sí, se trata de discutir leyes en beneficio de los mexicanos, no de agarrarse a chingados.
0: O sea,
1: ¿qué ibas a decir?
0: ¿Les pagamos un sueldo para hacer el ridículo, mi querido Sam Yassen? No. Entonces, ¿por qué a lo mejor te consigues otro trabajo? Uno a la altura de tu comportamiento.
8: Digo que estaba borracho, aquí tenemos la prueba.
0: A ver.
7: Adultos de la tercera edad, ¿no? Todavía algunos estamos fuertes y podemos dar batalla, ¿no?
0: Eso es una
1: vileza.
0: Una vileza.
1: Es nada más bajarle la velocidad a la declaración para que suene así.
7: Morenos.
0: Esto es una jalada de este programa. Gracias, mi querido Newman.
1: Gracias,
0: mejor
1: Newman.
0: Productor. En vivo de radio del
1: y tergiversador de información
0: del continente, pero de verdad, Sam Yassen, si estás oyendo este programa, pues yo creo que los mexicanos no merecemos que nos representen personajes que tienen discursos como el que acabo de escuchar de tu parte. Próxima vez lo voy a agarrar a chingadas.
1: No,
0: ponte a trabajar mejor. Porque
1: así
0: a mí
1: como
0: no
1: me pareció muy mal que Alito Moreno se sapeara a Noroña, muy mal. Lo mismo opino de Sam Yassen. y de Mansilla.
0: Sí,
1: no,
0: o sea,
1: somos estos rijosos golpeadores.
0: No, no.
1: En pleno 2026, en un lugar donde se debe pero privilegiar, mira, el diálogo.
0: Yo creo que después de cierta edad hablar de nos vamos a agarrar a golpes, pues es una cuestión de falta, pues
1: casi,
0: de
1: crecimiento. Casi después de
0: mental.
1: La secundaria, ¿no?
0: Sin duda. Pues eso ya no y de verdad que reciba este personaje un sueldo que se paga con mis impuestos para estar haciendo estos ridículos, pues no me parece. No me parece que es algo que yo quiera y que nadie quiere en este país.
1: Ahí les va algo lamentable, pero lamentable en serio. Se trata del diputado de Morena, Sergio Polanco, que estaba allá en Baja California Sur. Él es, me parece que es diputado por Baja California Sur. Y estaba hablándole a las mujeres pescadoras.
0: Ajá.
1: Cuando soltó esta barbajanada misógina, machista y anacrónica. Adelante.
9: ¿Cuántas mujeres pescadoras habrá por aquí? Una, había más ayer, yo creo que fueron a hacer tortillas allá a su casa, ¿verdad?
0: ¿Qué?
1: Seas mamón.
0: ¿Perdón?
1: Güey. O sea, lo único que saben hacer las mujeres es cocinar y hacer tortillas. Si no están es porque están haciendo tortillas. De veras.
0: Te digo bueno, que...
1: Es Sergio Polanco, diputado de Morena por Baja California, que sigue viviendo en el siglo XIX.
0: Pues sobre todo...
1: Ni siquiera el XX.
0: Te voy a decir una cosa, mira, más allá de si sigue en el siglo XIX o no, es una gran torpeza, porque las mujeres votan en este país, las mujeres también, en muchos casos, pues tienen, inciden en las elecciones, entonces pues eres medio güey, Sergio. Te digo, nada más hablando de conveniencias políticas, ya tu misoginia y esa falta de respeto a las mujeres, que además son mujeres trabajadoras, está hablando de gente que sale a chambear, en este caso a pescar, y te refieres a ellas así, de veras, no eres muy listo, ¿eh, carnal?
1: Sí, creo que no es muy brillante, pero bueno, déjenme decirles rápidamente cuál será el top ten el día de hoy. Ay, güey, se va a llamar. Señales para saber que ese bebé no es tuyo.
0: Señales para saber que ese bebé no es tuyo. ¡Aquí está su bebé! Órale, esto de la jolotización ya llegó muy lejos, Checlarita.
1: Arroba la Corneta FM si quieren participar. Pero antes de irnos a corte comercial, mucho se ha cuestionado los viajes de Gerardo Fernández Noroña, ¿no? Además de su casa de 12 millones en Tepoztlán, sus viajes en primera clase.
0: Oye,
1: sus camionetas machuchonas y demás.
0: ¿Viste? Ahorita vamos con Gerardo Fernández Noroña y luego hay otro güey ahí en Tulum. Qué bruto, cabrón. Sí, es que son, además de todo, son de un mal gusto, hijos de su... O sea, tontos y de mal gusto, güey. Pero bueno, ahorita hablamos de él. Vamos a escuchar a Gerardo Fernández Noroña, que le echa la bolita.
1: Se ha cuestionado muchísimo los viajes. ¿De dónde saca Noroña dinero para estar un día en Hermosillo, el día siguiente en Acapulco, luego se va a Italia y aquí y allá? A Estados Unidos no, ¿verdad? Últimamente.
0: Qué raro. Antes iba a Nueva York, se fue a las escaleras del Guasón y la madre, y le pareció una crítica interesantísima de la sociedad estadounidense. Ya no van.
1: Bueno,
0: ya
1: no quieren ir. Hubo un evento en Chihuahua para apoyar a la gobernadora panista de Chihuahua en esta lucha que tiene política con Morena por el asunto de los agentes de la CIA que lamentablemente fallecieron y que al parecer estaban involucrados en algún tipo de combate al narcotráfico junto con el estado de Chihuahua, pero a espaldas del gobierno federal. Hasta eso es lo que se dice, ¿no? Pero bueno, estuvo ahí Felipe Calderón en este evento y Noroña sale con esto. A ver qué les parece.
10: ¿Quién le pagó el pasaje desde España a Calderón? Con dinero público del pueblo de Chihuahua. ¿Cuánto le pagan al de Gil Suart por defender a la gobernadora Campos? Eso es lo que deberían dar a conocer, porque ¿cómo les irritó la respuesta del pueblo de México ayer acompañando a la compañera presidenta?
1: Ándale. Ahora resulta que Noroña, ¿de dónde sale el dinero para los viajes? Pues tú primero, tú pon el ejemplo, Noroña, y dinos de dónde sale el dinero para tus viajes. Y también me interesa, ¿eh? La pregunta no deja de ser válida por eso.
0: No, pero
1: ¿quién financia el vuelo de Calderón que vive en España, de España a Chihuahua, para apoyar a Maru Campos?
0: Pero hay un dicho, eso es ver la paja en el ojo ajeno, ignorando la viga en el propio, güey, o sea, de veras. Pero bueno,
1: hazme el favor de ser serio.
0: Oye, a ver, el amiguito este del gobierno de Tulum, ahorita les consigo el nombre. Tulum. Es
1: el regidor de Tulum, ¿no?
0: El regidor de Tulum, que además de todo creo que está encargado del asunto turístico, se sacó un videíto en un avión privado, además de todo vestido de la manera más...
1: De las marcas más caras.
0: Con unos zapatos Gabbana y unos lentes que no le van. Todo de marca, ¿no? Porque pues,
1: Eleazar Masquinil se llama. Eleazar Masquinil.
0: Y entonces...
1: Regidor de Morena en Tulum, que se saca fotos, vestido con ropa carísima.
0: Mira esa jeta, güey.
1: Y Bueno, pero por la jeta no lo podemos juzgar.
0: No, pero qué barro.
1: Por subir, o sea, siendo regidor de Tulum, subir un video en un avión privado, ¿qué pedo, brother?
0: Es que yo lo que quiero saber es si guarda relación el sueldo de este señor con el gasto que supone con el esa ropa, ese reloj.
1: Es que no hay que ser avioncito. Tan sospechosistas y mal pensados, esta quita. A lo mejor es un gran empresario que tiene sus negocios por fuera de la política. Y en sus tiempos libres es regidor de Tulum.
0: En Tulum que no hay ninguna sospecha de nada, ¿no? Tulum está padrísimo ahorita, pero además de todo, ok, pon tú que es un buen empresario y demás. ¿Dónde queda ese pudor que se supone que el partido del pueblo bueno puede ver en ellos la austeridad y la sobriedad y la mesura? Porque acuérdate que el discurso del viejo meteórico era que ellos rechazaban los lujos y les parecía terrible y ofensivo. Y ahorita vemos a uno por aquí,
1: republicana, ¿dónde
0: uno
1: quedó?
0: Por allá. Y estos sí son miembros del gobierno, ¿no? O sea, ya el chamaco en el restaurante y José Ramoncito, que tampoco está en la política, pero tiene mansiones en
1: el hijo Houston, mayor de López Obrador.
0: Exacto.
1: Tu tocayo.
0: Y Andy, que juraba que nunca iba a estar en la política y ya no sabe ni cómo le va a hacer para no le den una patada.
1: Ayer subió una foto con su papá. Sale del retiro, Andrés Manuel López Obrador, para apoyar a su vástago.
0: Esa foto lo que me hizo pensar es: no tienes absolutamente nada más que eso, güey.
1: No tiene nada que
0: ese
1: ofrecer,
0: es tu capital político. Ese es tu capital político. Entonces, pues no le queda.
1: Tiene reputación de ser un hombre muy inteligente. Yo no lo conozco.
0: Pues, a las pruebas.
1: Y lo he visto hacer varias pendejadas. Así.
0: Exacto, a las pruebas me repito. Entonces, pues, ¿qué te digo? ¿Qué te digo?
1: Bueno, ya escucharon cuál será el top ten el día de hoy. Señales para saber que ese bebé no es tuyo. Mocos.
0: Qué feo, ¿no? De plano sale el bebé y está seguro que no es tuyo. Pero bueno.
1: Bueno, si quieren participar en este horrible...
0: Fíjate, amor, nos conocemos hace 6 meses. ¿Cómo puede ser mío el niño?
1: ¡Ay! El señor obra de maneras misteriosas.
0: ¿Cuál señor?
1: El señor del gas.
0: Pues sí, ni modo. Bueno, vamos y venimos entonces la corneta. No se muevan, por favor. Volvemos con más.
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0: sobre los famosos.
1: Oigan, hoy ha sido un día mágico para el Estaquita Precioso y para mí. Hemos estado con grandes figuras de la radio. En la mañana tuvimos la oportunidad de estar ni más ni menos que con Marta de Baile en su programa. Increíble. Para hablar de La Delantera, el programa mundialista que arrancamos de hoy en 8, el próximo miércoles, en punto de las 7 p.m., en esta frecuencia, en esta otra, en W Radio en los 40, en La Qué Buena, en Claro Sports, en AS Deporte y en Imagen Televisión, además de YouTube y todas las demás plataformas de redes sociales.
2: Ahí los esperamos con todo lo que ustedes quieren ver de este mundial. Nos la vamos a pasar muy bien. Tenemos un equipazo, tenemos a Félix Fernández, tenemos a Alberto Lati, ni más ni menos, tenemos a Patti Cantú, tenemos a Eduardo Videgaray, y bueno, pues la mancha en el traje soy yo, pero bueno, no importa, me voy a divertir mucho
1: hablando con ellos de fútbol. Los dos somos la mancha en el traje.
2: Somos la mancha en el radio nacional, güey, y la tele nacional.
1: Y además estuvimos con nuestro querido y admirado Carlos Loret de Mola.
2: Eso para mí fue una cuestión de verdad de orgullo.
1: Dos monstruos de la radio, Marta.
2: Me sentí tan honrado de ser recibido en el programa de Carlos. Y además de todo, bueno, pues él. No, pues es que la verdad es que radiofónicamente sí lo hago, güey. O sea, no hay duda. Mi héroe ese, güey.
1: No, les agradecemos a nuestros compañeros que nos hayan recibido para hablar de esto, de La Delantera, que arranca, como les decía yo, de hoy en 8 a las 7 p.m., un día antes de que arranque el Mundial, para ir calentando motores. Estaremos además físicamente en frente del Museo Soumaya, en un set que está en área pública. Y es de vidrio, en donde todos nos van a poder aventar cacahuates y...
2: Pues mira, podremos interactuar con ustedes. Podrida. Podremos conocernos e interactuar, entonces se va a poner muy bueno. El tema iba a ser exclusivamente el fútbol y el mundial. Vamos a gozar, yo creo que yo...
1: ¿Cómo? ¿Ahí no vas a estar politizando las cosas?
2: Fíjate que no.
1: ¿No vas a estar aprovechando? Claro, falló el penal por culpa de la 4T.
2: Yo quiero irme a cenar con Carlos Loret para que me cuente todo, güey.
3: Loret de Mola es un pendejo.
2: No. Loret de Mola es un héroe, güey. Es el hombre que ha cuestionado desde el principio las cosas, y vaya que el tiempo le ha estado dando la razón, y vaya que el tiempo lo ha reivindicado.
1: Carlos Loret de Mola como periodista y como ser humano merece toda
2: sin
1: mi
2: duda,
1: admiración.
2: Correcto, y cariño además por parte.
1: Podremos tener de diferencias.
2: Ah, mira, pero no pasa nada. Yo creo, Eduardo, que Carlos de la mejor manera ha convencido a mucha gente, pues con evidencia, ¿no? Y con pruebas y con sosteniendo los dichos, no con peroratas pedorras como las de un viejo mentiroso que se engañó a una nación durante 6 años y después nos dejó este legado de pues narcogobernantes que hay que proteger desde el gobierno federal, no se los vayan a llevar para que se sepa el cochinero que tienen andando. O sea, de veras. Y todo esto pasó bajo las narices del viejo meteórico, güey.
1: Ay, está quita.
2: Pues sí, pero bueno, no vamos a hablar de eso, güey.
1: Bueno, vamos a hablar mejor de los espectáculos, damas y caballeros. Con ustedes, Sergio Mayer, no en la sección de política, en la sección de espectáculos, que es donde más a gusto se siente, yo creo.
2: Pues sin duda. Sergio. Y Sergio Mayer, a ver, yo creo que Sergio Mayer está en una cuerda floja en estos momentos, y no digo que peligre ni su carrera política ni su carrera como artista, sino que está, ¿para qué lado me caigo, no? ¿Para dónde me decanto? ¿Para el espectáculo o la política?
1: Es que Morena no lo quieren.
2: No, y la verdad es que su futuro político pues, se ve no tan promisorio, la verdad.
1: De modo que siga como independiente, se irá a Movimiento Ciudadano, se irá al PAN, se irá al PRI. No sé. ¿Representa un activo realmente para estos partidos que se sume Sergio Mayer? O mejor, gracias, pero no gracias.
2: Esa es la pregunta, sin duda. Porque digo, hay otros
1: es guapo, miembros, es popular.
2: Hay otros miembros del entretenimiento que están inmiscuidos en la política. ¿No viste la declaración de cómo se llama?
1: Inmiscuidos,
2: porque no participan en realidad. O sea, yo por eso utilicé la palabra
1: Carlos
2: inmiscuidos.
1: Carlos Bonavides,
2: ese güey que dijo que Claudia Sheinbaum es la presidenta mejor preparada desde la conquista de México. ¿Oyen algo mal en esa frase? Desde la conquista de México. De entrada, México nunca fue conquistado por nadie. No existía México.
1: Bueno, pero el territorio que hoy es México, eso es una payasada, de verdad.
2: A ver, y es la más preparada. ¿Desde cuándo tenemos presidentes? ¿Desde la conquista? No, Carlos Bonavides. Entonces, ¿por qué mides desde ahí el tiempo? ¿Qué? Por eso, no teníamos
1: México
2: presidentes.
1: México independiente, 1821.
2: Entonces, es una declaración estúpida por donde la veas, que bueno, no me sorprende.
1: Yo creo que es de las presidentas, las presidentes, sí, para incluir a todos más preparados que
2: eso no lo estoy cuestionando, y esa es la opinión de Carlos. Muy bien. Carlos Benavides, pero desde la conquista de México, carnal. De veras, güey. En serio. Domingo,
1: no esperes mucho.
2: Ay, o sea, que, le pides por eso, justo por eso iba a decir que están inmiscuidos, porque nada tienen que hacer ahí, güey, esos personajes. Porque el señor, pues, debería bueno, de levantar
1: un libro. Hay otros
2: como
1: Damián Alcázar, que es un hombre muy culto, muy leído, sí, un bueno, gran actor de los mejores que tiene México. Oye, y apasionado de la 4T. Y está en su derecho.
2: Domínguez, Damián Alcázar, estás... Okay. O sea, no por se favor, diga más. Distancias guardadas, por favor, si eres tan amable, güey.
1: Ay, luego sale medio mal, ¿no? Cuando los artistas se ponen a opinar de política, de repente cometen unos errores garrafales, luego vienen los arrepentimientos y pues así.
2: Sí, ¿no? Ya sabes, los gemelos fantásticos, grandes actores, los dos.
1: Los charolastras, dices.
2: Los charolastras, la verdad es que no nos hicieron ningún favor, ¿no? Claro, que ellos en lo que creían eran un cambio. Entiendo por qué lo hicieron.
1: Un apoyo a las artes,
2: correcto,
1: a la cultura.
2: Pero a ellos también los hizo llegó. Pendejos.
1: Bueno, vamos
2: pues
1: a
2: Sergio pendejo a todo México, López Obrador. Güey.
1: Vamos a escuchar, no es verdad, sacó a 12 millones de personas de la pobreza, dijo por el bien de todos primero los pobres y sí. Lo cumplió.
2: Sí, sí, sí. No y al resto cumplir. De nosotros nos canceló un aeropuerto, o sea, nos jodió, pero bueno, está bien.
1: Ay, nos canceló un aeropuerto, ya era tuyo, ¿no? Tú
2: se
1: que tenías terrenos
2: la,
1: en el aeropuerto.
2: Se está cayendo la basura que
1: tenías.
2: No.
1: Y porque tenías locales comerciales y te ibas a hinchar como chinche.
2: Oye. Con los millones de pesos, porque yo tengo casas de 12 millones de pesos, o sea, de verdad, a mí me alcanza para esas cosas, es increíble. ¿Cómo? O sea, por
1: eso
2: favor.
1: Eso es un mito, el Estaca no tenía ningún terreno ni ningún
2: nada,
1: local, ni,
2: en ningún
1: ni
2: lado, güey.
1: Chingada en el aeropuerto.
2: Pero ¿sabes qué creo? ¿Sabes qué creo? Que sí, muchos políticos que no eran de los cariños del López Obrador, sí se habían ya repartido un montón de cuestiones que iban a suceder alrededor de esa gran obra necesaria del aeropuerto.
1: Puede ser que eso sea posible, pero yo creo que la cancelación del aeropuerto obedeció más a una acción política, a un decir, aquí mando yo, le pese a quien le pese, y no me voy a detener ante nada.
2: Pues sí, aquí el asunto es que...
1: ¿Que fue un error desde mi perspectiva? Pues sí. Yo sí creo que fue.
2: Tú sabes que vamos a seguir pagando el aeropuerto, o sea, hasta 2047.
1: Ya, no, 8 años. Hasta el 2047 va a estar chingando con la cancelación de Texcoco.
2: Es que no, hasta el 2047 te van a estar chingando dinero de tus impuestos para pagar la estupidez.
1: Y tú vas a estar ahí para recordármelo.
2: 2047,
1: todos los días hablar del bendito aeropuerto.
2: Y esto es con, o sea, con recursos del aeropuerto Benito Juárez que se está cayendo a pedazos. O sea, no tenemos aeropuerto. Tenemos una pinchurrienta base militar. No hay vuelos en esa mierda, güey.
1: Ya te mandé la lista, ya te demostré
2: y
1: que
2: además,
1: hay vuelos
2: te
1: de
2: asaltan.
1: Chicago a la IFA.
2: ¿No viste lo de los relojes, güey? Que robaron una camioneta llena de relojes que venía precisamente de la IFA. O sea, el crimen organizado ya está incluso metido ahí, güey. Pero bueno,
1: estamos
2: en los espectáculos, ¿no?
1: Estamos en Sergio Mayer.
2: Ahí está.
1: Que opina sobre Alfredo Adame. Y su afición a subirse al ring después de lo que pasó con Carlos Trejo en esa épica e inolvidable pelea de las más divertidas que he visto en toda mi vida. Y miren que soy viejo. Adelante, Mayer.
0: Yo creo que los dos ya estamos grandes para eso. La verdad, mis respetos para él que se suba a un ring porque ya no está para eso. Porque a mí me parece que lo único que hizo fue el ridículo. No podía mantenerse en pie. También habló de mi trabajo. Yo lo invito a que mejor dialoguemos, platiquemos, lo invito a Cámara de Diputados a que me dé ideas, propuestas de cómo mejorar México, cómo mejorar la situación de los niños, de las familias, qué puede aportar, porque creo que puede aportar muchas cosas. Lo invito a Cámara a que platiquemos y no a estarnos golpeando y agrediendo.
2: Pues me parece una declaración correcta y sobria.
1: Lo respeto mucho, pero hizo el ridículo, ¿te pareció muy sobrio?
2: Mira, la verdad es que...
1: No hizo el ridículo, ganó la pelea.
2: Yo tengo que aceptar que me divertí mucho con la pelea.
1: Yo también.
2: Yo siento que sí es la pelea más ridícula que he visto en mi vida. O sea, una basura de pelea,
1: pero
2: una
1: no
2: mugre.
1: Tiene un milisegundo de desperdicio. Cada instante
2: no,
1: de la
2: duró,
1: pelea es buenísimo.
2: Es que además duró
1: un
2: segundos.
1: Minuto y medio.
2: Por eso fue buena pelea. En
1: pero
2: ese
1: preciosos,
2: aspecto.
1: cada
2: pero
1: segundo.
2: Los dos, o sea, Adame lo tiraron varias veces, el otro señor está de una forma. Los dos, es que ya están grandes, güey. El boxeo
1: qué siento
2: no
1: aquí?
2: Es.
1: ¿Sabes qué intuyo y qué percibo?
2: ¿Qué?
1: Que a Sergio se le arrugó contra Alfredo.
2: Pues es que, güey, yo no me subiría a darme golpes.
1: No, te invito
2: señor.
1: A dialogar en la cámara. ¿Por qué en la cámara? Invítalo a echarse un café, invítalo a tu casa. ¿Por qué? ¿Qué tiene que ir a hacer Adame a la cámara?
2: Pero Adame no va a ir a ningún café, ni Sergio tampoco. Ellos viven de los... O sea, necesitan los reflectores. Ellos no tienen ningún interés, te aseguro, ni irse a sentar a un restaurante los dos
1: a
2: solos
1: platicar propuestas legislativas de Sergio,
2: no,
1: el sin
2: no les interesa porque no les pagan. Punto y se acabó, güey. Nada más porque no les pagan. Y Sergio a mí me cae de maravilla. De maravilla.
1: ¿Sergio?
2: Me parece una persona muy educada y lo conozco y he platicado con él y me parece sí, educado y buena onda y lo que tú quieras. Pero la verdad es que pues necesitan los reflectores, no se van a ir a discutir nada
1: Mayer,
2: a menos
1: ¿verdad?
2: De que los vean.
1: Se te hace súper guapo, Mayer.
2: ¿A poco no te hace guapo a ti? A mí sí se me hace guapo.
1: Pero siento como que te hace agua la canoa con Mayer.
2: No, fíjate que la canoa hasta eso, hasta ahorita no ha tenido fugas. El día que la tenga tendría que ser con alguien como Mayer. O sea, el día que sienta yo que estoy haciendo agua, sí iría yo a la puerta a tocarle a hacer Sergio.
1: Yo tengo dudas sobre qué motivó a Sergio a esto. Me imagino que lo invitaron a subirse al ring con Adame o lo retó a Adame.
2: Seguramente Adame lo retó porque ya ves que Adame ahora va por la vida insultando a

0: Pues lo que pasa es que hay una ventaja de edad, de mi parte, imagínate, y tengo 50.
1: O sea, Sergio es prácticamente de tu edad, tiene 60.
0: Pero Sergio está en muy buena forma física.
1: Y Alfredo Adame, pues es muy grandote. Y pues tiene, sí, creo que 67.
0: Mira, después de ver las habilidades, yo diría, con todo respeto, Alfredo, si estás oyendo esto, que sería el rival más débil para mí, Alfredo, sin que se enoje. Nada más por cuestión de edad y de que yo practico box hace mucho tiempo y lo sigo haciendo diariamente y lo he hecho hace muchísimos años, pero no quiero que se enoje, ni quiero que me rete a boxear, ni que diga, ese pinche güey, pelón, me caga. No quiero. O sea, la verdad, me da hueva, yo no quiero... con gente así de iracunda.
1: O sea, se te arruga con
0: Alfredo. Me da hueva el tema. No es que se me arrugue, me da hueva. Pero bueno, tenemos otras cosas de espectáculo.
1: Sí,
0: ¿no?
1: ¿Se acuerdan de una gran rivalidad que había supuestamente entre Alejandra Guzmán y Paulina Rubio? Que, ajá, al parecer se disputaban el amor de Eric Rubín en alguna época.
0: Bueno, es que eso era una cuestión sabida en el chismorreo nacional. Que sí había una rivalidad, porque además eran muy jóvenes y viajaban juntos todo el tiempo y demás. Entonces, al parecer sí hubo ahí
1: Y hubo una canción algo de Paulina que se llamaba, ¿te acuerdas? La de ese hombre es mío.
0: Exactamente.
1: Y Alejandra Guzmán contestó con una canción.
0: Ey,
1: güera. Que supuestamente, exacto, es para Paulina Rubio. Correcto. Bueno, pues en este momento, Alejandra Guzmán, la reina de corazones, nos va a aclarar el rumor sobre la canción Ey, güera. Cuando yo me muera. La manguera.
0: ¿Quién te? La manguera.
1: Y coladera. Adelante.
2: ¿Qué? El novio a una cantante.
3: Ah, no, me lo bajaron a mí. Si no. Están hablando de ya sé quién.
4: O sea, el rumor es verdad.
3: Muy cierto.
4: ¿El de Paulina Rubio?
3: Sí.
4: ¿Y por qué dicen que tú se lo bajaste a él? Que
3: hasta no, porque ellos estaban en Timbiriche y luego yo me volví más famosa.
4: ¿Y cómo te diste cuenta?
3: Pues porque no me hablaba mucho, porque empezó a haber ahí dudas.
4: ¿Y tú ibas en serio? ¿Sí estabas enamorada? ¿Estabas encariñada?
3: Entonces teníamos lo nuestro, era algo bueno, bonito. Pero sí llega siempre el rumor. Entonces llegó el rumor y ¿qué crees que le canto la de? ¡Ey, güera!
4: ¿Y se la compusiste tú?
3: No. Fue el productor que produjo a las dos.
4: Eso, qué genio de productor. Las usó el güey para su conveniencia.
3: Ajá.
0: Híjole. Pues que, pero fue un exitazo. Qué buen productor. O sea, porque estás hablando con rencillas públicas, pues, que a lo mejor no tenía que haber llegado a nada, pero qué bien funcionó la canción de Ey, güera, ¿no?
1: Monetizando el productor, capitalizando, sí, el pleito entre las dos grandes divas de ese momento en México.
0: Y la verdad hay que decirlo, o sea, la reina del rock and roll, y qué voz tenía Alejandra Guzmán, y qué presencia escénica.
1: Domina el escenario todavía, está muy cañón Alejandra.
0: Sí, le mandamos un saludo. Alguna vez, ¿te acuerdas que fuimos a Miami? No me acuerdo qué cosa, y trabajamos con ella y un par de días.
1: A ella
0: y otras personas, ¿no? No sé por qué acabé emborrachándome en la casa de Gloria Estefan, güey. Y luego Alejandra también andaba unas entrevistas. No sé, estuvo rarísimo ese viaje. Pero bueno.
1: Pues sí, aparte de la época oscura nuestra, que estamos
0: años perdidos.
1: No me acuerdo.
0: Sí, no me acuerdo.
1: Pero me acuerdo estar en Miami con ella entrevistándola en un estudio de grabación.
0: Yo no me acuerdo. ¿Con quién estaba casado Gloria Estefan? Con Emilio Estefan.
1: Sí.
0: Y me acuerdo que estuve enseñándome su casa yo, que ganaba 3,000 pesos en Telehit, güey. Y así de, no, mira, que sí, aquí está.
1: Aquí tengo un Picasso.
0: La Marina, y aquí tengo. Güey, qué pedo. Pero bueno.
1: Y luego, ¿no? ¿Cómo le voy a hacer? No me alcanza para el taxi de regreso al hotel. Emilio, ¿no tendrás por ahí?
0: Yo sabía fingir, ¿no? Porque pues como era yo niño fresa, pero pobre. Es muy difícil eso, ser niño fresa y estar empobrecido como estaba yo en esos momentos por mis desmadres, mis pedas y mis malos
1: comportamientos. No, es que para ti sí debe haber sido muy duro, güey, porque el destacar era un niño fifí.
0: Los años de pobreza fueron terribles. Yo decía, ahora sí.
1: Y de pronto, un jodidazo.
0: Güey. Sin chamba. Horrible, güey, horrible. Entonces, pues hubo que salir ahí como se pudo.
1: Tuvo que vender,
0: ¿no?,
1: su coche, que era una mugre de cochecito, el para comer.
0: Sí. Me tuve que comer mis guitarras, güey, para pagar una deuda de tarjeta de crédito que me duró como 3 años, güey. Porque nomás no salía yo del hoyo, ¿eh? Pero bueno, está bien. No, nunca dije nada en casa. Me decía yo bien, güey. Pero bueno, no importa. Estábamos en otras cosas. Espectáculos tenemos también. ¿A quién? A Montserrat y Roxana, que aseguran que no les gusta desvelarse. ¿Queremos oír eso?
1: Ahorita lo oímos, pero me parece más interesante que John Milton. Les hemos platicado aquí que un güey, bajo hipnosis,
0: sí,

0: declaró que en 2026 ganaría el Cruz Azul. Ajá. Y que además ese año México llegaría a la semifinal del Mundial. Bueno, pues aquí John Milton. A ver, vamos a escuchar eso primero. Gracias, Nuevo.
1: Oye, ¿Cruz Azul fue campeón alguna vez?
2: Sí.
1: Bendito Dios. ¿Qué año? ¿No sabes?
2: 2026. Más o menos, 2026. No me acuerdo bien.
1: Bueno, perdí la mesa, pero Cruz Azul fue campeón.
2: De hecho, fue cuando México, en el 2026, fue cuando llegó a las semifinales. Pero de ahí, pues ya es mucho.
3: Híjole.
0: Esto, órale. Esto no tiene ninguna seriedad, pero ¿cómo motiva, no? ¿Cómo entusiasma?
3: Ahora, ¿cuántos equipos hay en la Liga Nacional? Tampoco son tantos. O sea, sí puede. Bueno, pues ahí está. O sea, son 18 equipos. Tampoco está tan astronómica la cifra como para que no le atine de pura pinche casualidad.
0: Le atinó también al año. Ya son dos.
3: Ahí tienes un punto. Ahí tienes un punto. Ahí se cruzan dos datos, y se ve más difícil, pero...
0: ¿Y si México llega a la semifinal del Mundial?
3: Entonces voy a empezar a creer...
0: tendremos?
3: Entonces voy a empezar a creer en este tipo de cosas, o a investigarlas, por ejemplo, con más seriedad. Bueno, investigarlas, no, a leer ellas.
0: Eso es investigar. En la capacidad de ver el futuro en estado de trance hipnótico.
3: Pues es que... ¿Será?
0: Suena una mafufada, pero en serio.
3: Yo ayer estaba leyendo un artículo acerca del consumo de psilocibina, por ejemplo, y de
0: ¿qué es lo que tienen los hongos alucinógenos?
3: Y demás, o sea, alucinógenos fuertes, y de cómo hay experiencias muy comunes entre los usuarios que describen a seres de otra dimensión que solamente son visibles o perceptibles
0: en ese estado.
3: En ese estado, pero los describen de una manera muy homogénea, similar.
0: Eso está buenísimo.
3: O sea, que las formas y los comportamientos e incluso lo que estos seres de alguna manera comunican a quienes los perciben parece ser tener un hilo común, pues. O sea, parece que todo mundo en todos lados de repente ve estas piñaderas.
0: Pues no nos pasó a ti y a mí que una vez que nos metimos un ácido, que estábamos hasta el huevo y que los dos veíamos la misma alucinación.
3: Sí, los dos veíamos cómo se doblaba un vaso.
0: En un vaso, se doblaba un vaso de agua y no se tiraba el agua. Y yo decía, güey, no. ¿Ya viste el vaso? Y me contesta, le está casi, no se tira el agua. Pero ¿cómo es posible que estemos alucinando lo mismo?
3: ¿No será
0: hay
3: que
0: otra realidad
3: algo?
0: Aparte a la que se accede a través
3: ¿seguro?
0: De...
3: A ver, ahí te va. Dicen por ahí, o sea, esto es un hecho científico. Las distintas formas de vida perciben el mundo de diferente manera. Hay un camaroncito que se llama el camarón mantis, que es famoso porque además acelera una de sus pinzas de una manera tan explosiva que incluso se vaporiza el agua, dentro del agua, crea vapor de tan rápido que mueve, ¿no? Se calientan las moléculas, los átomos y ¡puff!
0: Wow.
3: Se vaporiza el agua. Bueno, camarones tienen un ojo que está hecho de una manera que no se parece al ojo de ningún otro animal. De hecho, tiene una percepción, ese ojo, muy, muy, muy, muy superior a los sistemas de percepción con computadoras y todo lo que hemos generado, que hemos mandado al espacio. El ojo de un pinche camarón, güey. Entonces, esa cosa percibe cosas de este mundo, luces, colores, a lo mejor movimientos, que nosotros no percibimos porque nuestra especie no tuvo que desarrollar la habilidad de percibir esas cosas para sobrevivir. Una mariposa ve el mundo muy diferente, una mosca, entonces, ¿por qué no habría en una forma de vida que viviera en una dimensión que nosotros no percibimos? Que esa es otra, ¿eh? O sea, nosotros percibimos tres dimensiones.
0: Sí, porque pero primero hay te más. Refieres al mundo físico que todos sí, estamos que, de acuerdo que en que existe.
3: Correcto. Pero podría haber, igual que esas formas de vida, porque hay más dimensiones. Nuestras matemáticas lo han...
0: Posiblemente haya más dimensiones.
3: Hay modelos matemáticos donde se describe que las hay, ¿no? Y se puede incluso hacer cálculos.
0: La matemática es una descripción aproximada de la realidad, no es la realidad.
3: Correcto. Pero si existieran esas dimensiones, ¿por qué no podríamos estar cohabitando en este planeta seres que no nos percibimos los unos a los otros, como estos seres que solamente se perciben cuando la gente utiliza alucinógenos fuertes? Digo, es una marihuanada, por me supuesto. Encanta. Estamos hablando de marihuanada. Bueno, aquí de acideces. Pero, ¿por qué no, no? Me gusta pensar que hay unos seres ahí que bueno, ven todo, lo que hacemos. O a lo mejor ni nos ven.
0: Este de Braille, a lo mejor están como nosotros también, ciegos a su existencia.
3: A esta realidad.
0: A la existencia nuestra. Bueno, pues después de la predicción de este güey hipnotizado hace algunos años de que Cruz Azul y México iba a llegar a la semifinal, pues ya hay una explicación a la predicción del video. Adelante.
4: Lo que yo hice con Paquito Maya ese día fue, cuando Franco Escamilla me pide a mí que con mi sistema de hipnosis yo hiciera algo diferente, lo que hice fue decirle al hipnotizado que tenía rigidez, dije, viaje, Me decía Franco, ¿por qué no viaja al pasado? No, vamos a hacer que viaje al futuro. Pero de repente quiero estar informado. Voy a hacer algo diferente. Mi querido Paquito Maya, ¿quién queda campeón del fútbol nacional mexicano? Y dice él, el Cruz Azul. Y fue cuando yo dije, a modo de broma, hasta aquí yo creo en la hipnosis, porque eso no va a pasar, porque el Cruz Azul siempre la va a cruzazulear.
0: Madre, pues sí, no, que es campeón. Pues
3: no. Ahí está.
0: Qué buena voz tiene el hipnotizador, el John
3: Milton. Para que te hipnoticen, duérmete.
0: Duérmete, huevón. Bueno, yo no le creo tanto a John Milton, porque si esto fuese posible, simple y sencillamente, él podría hipnotizar a cualquiera de sus sujetos de experimentación y decirles, ¿quién ganó el partido del fin de semana? Y hacerse rico en el melate o en las casas de apuestas.
3: Y
0: dejar la hipnosis. Y, estar... y así como volver al futuro, ¿no? Conocer todos los resultados deportivos de antemano y ganarse muchísimo dinero en los...
3: ¿Qué preferías, los resultados deportivos de un año o los movimientos de la bolsa, de las bolsas internacionales durante un año?
0: Sin lugar a dudas, los resultados deportivos.
3: ¿A poco?
0: Creo que los márgenes serían muchísimo más amplios. Buscaría aquellas sorpresas en donde ganó alguien que ni te imaginas, que te paga 41.
3: Imagínate que en ese año sale una compañía rarísima ahí que de pronto
0: entra al mercado.
3: Sí, sale, o sale la nueva Apple o la nueva, lo que tú quieras, güey, SpaceX. Y compras las acciones baratitas, güey.
0: No, también está buenísimo. Pero creo que los márgenes serían más amplios en resultados sorpresivos de los deportes.
3: La verdad sí me gustaría ver, por ejemplo, un año de resultados de dentro de 15 años y decir, uta, esas acciones
0: sí,
3: que ahorita no valen nada, güey, van a valer tanto en 15 años. Dame 200, sí, caray, güey.
0: ¿Por qué no invertiste en Facebook? Bueno, no tenías dinero.
3: Por imbécil. Por pobre. Por pobre, por tonto, por ignorante. Y porque no sabía. Yo no tenía ni idea de que era una inversión, güey. Ahorita porque ya estoy ruco y ya veo la muerte cerca. Pero bueno.
0: Bueno, damas y caballeros.
5: Ignorante, rupestre, vulgar.
3: Exacto.
5: Corriente.
3: Exacto. Todas esas cosas. ¿Cómo era Eduardo de joven, carnal?
5: Ignorante, rupestre, sí, vulgar, sí, corriente.
3: Pero ¿cómo es este programa? ¿Cómo es este programa? Es...
5: vulgar, corriente.
0: Te dejan el chairo resentido.
3: ¿Cómo era Eduardo? Un chairo resentido.
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3: Venga.
0: Bueno, rápidamente. ¿Viene Moisés Muñoz?
6: Viene.
3: Hablando de criaturas de otra dimensión.
0: Qué estupenda noticia. Entonces, rápidamente les recordamos que el top 10 del día de hoy se va a llamar Señales para saber que ese bebé
3: no es tuyo. Señales para saber que ese bebé no es tuyo. Mande lo suyo a @lacorrientafm. Esa es la vía gratuita de este su programa, de su radio. Señales para saber que ese bebé no es tuyo. Bueno, el que se va por cigarros es tu hijo, ¿eh? ¿Qué? Okay. Perdón.
0: Bueno, @lacornetafm, volvemos.
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12: Hola, soy Jorge Sánchez y esto es Leyendas y Mundiales. Dos títulos y 15 goles marcan la historia dentro de los mundiales para Ronaldo Nazario, quien para muchos es el mejor delantero centro que ha existido.
13: Un jugador con velocidad, talento y gol.
12: Quien fue operado de la rodilla en dos ocasiones y aún así se levantó para ganarlo todo. Tras caer en la final de Francia 98, regresó en 2002 con una misión clara, conquistar el mundo en Corea-Japón. 8 goles y una final inolvidable demostraron que el mundial también significa redención. En clubes, Ronaldo triunfó en el Inter de Milán, Real Madrid y Barcelona. En su palmarés presume principalmente 2 balones de oro, 1 bota de oro, 2 copas América.
13: Cerró su carrera con 330 goles en 500 partidos, demostrando ser un hombre con olfato de gol.
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20: Nada más un poquito.
21: No, bastante. No. Moisés, a ver, a las cosas por
22: no te
21: su nombre.
22: Al piso,
21: cuando hacemos
22: favor.
21: La sección, Eduardo y yo solo, sale una cochinada, la información a medias, nadie sabe bien de lo que está hablando, se opina pura estupidez. O sea, realmente este programa, yo entiendo que la gente lo oye para ver cómo el declive mental de dos viejos boñigosos los entretiene, pero nadie oye esta sección deportiva para informarse cuando no estás tú.
20: De hecho, terminan hablando de cualquier otra cosa. Me he dado cuenta.
21: Exacto.
20: De lo que menos hablan es de deporte. Pero bueno, oigan, quiero que me, si me permiten, poder mandar un mensaje, un anuncio. Ajá. Porque creo que es algo muy padre, muy bonito, que se está llevando a cabo por primera vez o se está pensando implementar aquí en el municipio de Tulum. Y estoy hablando del Día Mundial de las Tortugas Marinas.
21: Okay.
22: Qué chido.
20: El día de hoy, sí, es el 16 de junio, el día de hoy estuve en una reunión precisamente con un par de chavas, de chavitas que están queriendo emprender esto y hacerlo a partir de este próximo 16 de junio ya un Tortuga Fest oficial para continuar haciéndolo año con año. Y está padrísimo porque, pues, Akumal, no sé si ustedes sepan, pero Akumal significa el lugar de la tortuga o donde nacen
21: no me digas.
20: Las tortugas.
21: Ah,
20: así
21: eso
20: es.
21: No sabía, fíjate.
20: Exacto, y aquí no es que vengan a desovar las tortugas, son locales, de aquí son, aquí viven las tortugas.
22: ¿Ahí desovan los huevos?
20: Exactamente.
21: Sí, desovan los huevos las tortugas.
20: En Akumal.
21: Y se les protege en Akumal, ¿no?
20: Así es, ahorita les voy a decir qué tipo de tortuga es, porque lo tenía aquí ya registrado. Es un tipo específico.
21: Creo que es la tortuga rotera, la que llega ahí. ¿No?
20: No, es la tortuga carey.
21: Ah, claro,
20: así
21: carey.
20: Es. Sí, sí, okay. No es ni la garrotera, ni la garrotote,
21: nada.
20: No.
21: La tortuga rotera no llega ahí.
20: No, es la carey, tortuga carey. Así
21: esas
20: es.
21: nadan al revés y se ve como periscopio, la tortuga rotera así se distingue, se ve como el periscopio de un submarino, pero, exacto.
20: Ok, es otra, esa sí no es de aquí, de Akumal, quién sabe de dónde sea. A lo mejor es de, no sé.
21: De tus sueños.
20: Bueno, exacto. Okay. Nada más para comentarles, próximo 16 de junio en Akumal va a haber una ceremonia maya a las 9 de la mañana en la playa Akumal y posteriormente el desarrollo del evento va a ser a partir de las 11 de la mañana en el domo que se encuentra a un costado del campo de béisbol. Nada más para que la gente que quiera acompañar a estas organizadoras del Tortuga Fest en los alrededores de aquí o en el municipio de Tulum, incluso pueden venir de Playa del Carmen, de Cancún, por supuesto, Felipe Carrillo Puerto, porque ese es un evento muy importante y es padrísimo ver cómo las tortugas que son de aquí desoban, conviven con la naturaleza y es algo que queremos que la gente pueda experimentar. Así que ahí está la invitación.
21: Ya.
20: Próximo 16 de junio. Ya, presidente. Ya. Bueno, gracias nuevo, ¿eh? O Fingers, el que haya sido.
22: Puta, no sé, pero qué oportuno. Gracias,
21: gracias
22: de verdad.
21: Okay, no, perfecto. Suena bien lo de las tortugas. Está muy
20: okay,
21: bien. Ok,
20: vámonos.
21: Está muy chido.
20: Vamos a los deportes sin mayor preámbulo. Ya mandé mi mensajito. Vamos a hablar de José Ramón Fernández. José Ramón Fernández, que
22: un amigo de este programa.
20: Así es, sin embargo, no sé qué le está pasando al señor en sus últimos tiempos que...
21: ¿Ya lo estás matando? ¿En sus últimos tiempos?
20: No, en estos últimos tiempos que nos ha tocado vivir a todos juntos, o sea, en los últimos...
21: A últimas
20: meses,
21: fechas, pues.
20: Posiblemente, a últimas fechas, exacto.
21: Sí, pues, no me lo mates.
20: No, para nada. De repente ha hecho declaraciones que, pues, que para mucha gente no están bien. No les gustan, hay división en opiniones. Y hoy se aventó otra hablando acerca de Hugo Sánchez, que para mí, no sé para ustedes, pero para mí Hugo Sánchez es, yo creo que el máximo referente que tenemos en el fútbol mundial. O sea, mexicano.
22: Sí, el número uno.
20: Yo creo que es el número uno.
22: Incuestionado, el mejor futbolista que ha dado este país.
20: Claro.
22: Y José Ramón Fernández es el mejor periodista que ha dado este país. Y eso lo digo porque cuando lo conocí hace unas semanas me dijo, a ver si un día ya hablas bien de mí. Es el número uno de este país.
20: Pues no sé si vas a hablar bien de él después de esta declaración que nos da a continuación el señor José Ramón Fernández. Vamos a escuchar qué es lo que dice de Hugo Sánchez.
1: Señor, el día de hoy se presenta justamente este documental. Y bueno, Hugo Sánchez había hecho un comentario que pues no estaba muy de acuerdo en todo esto. ¿Usted qué opina?
2: ¿Quién había hecho eso? ¿Yo?
1: Hugo Sánchez.
2: Me vale madre Hugo Sánchez.
21: Fíjate, Moisés, yo creo que José Ramón Fernández ha llegado ya a esa edad, a la cual aspiro llegar, esa edad en la cual te das cuenta que las palabras pues tampoco tienen tanto peso y tampoco pasa nada si expresas lo que sientes en ese momento, y a lo mejor también la conexión entre cerebro y boca pues se empieza a quedar sin filtro, ¿no? Entonces de bote pronto, Hugo Sánchez me vale madres.
22: Me vale madres.
21: En ese momento le vale madres, y creo yo que esa libertad es algo que se ganaron las personas de cierta edad, ¿no? O sea, ya...
22: Qué miedo cuando tengas 80 años, güey, lo que vas a decir.
21: Ya, exacto, a mí también me da miedo. No, no sé si yo deba de llegar a esas edades, pero yo creo que también es que a la gente de cierta edad pues también ya se le da chance, ¿no? ¿No crees tú, Moisés? ¿O
20: tú crees?
21: Yo creo que sí.
20: ¿Tú crees? No sé si estoy de acuerdo que ya porque eres de cierta edad puedes decir lo que te pega la regalada.
21: No,
20: lo que
21: os pega la gana, no. No estoy hablando de demencia senil, pero sí estoy hablando de que tampoco, ¿qué daño hace diciendo Hugo Sánchez me vale madres? O sea, no dijo...
22: A ver, yo a Hugo Sánchez lo respeto muchísimo, me parece el mejor de todos, pero en realidad a mí también me vale madres.
21: Es más...
20: Lo que haga y lo que deje de hacer.
21: Lo que haga José Ramón Fernández...
20: Cada quien caga lo que quiera y ya.
21: O sea, José Ramón Fernández yo lo respeto como periodista, pero francamente me vale madres.
22: Igual.
21: ¿No? Y yo a él le valgo madres también.
22: Totalmente.
21: O sea, a Eduardo y a ti pues los quiero, ¿no? Y al nuevo también, pero José Ramón Fernández pues sí me vale madres, güey.
22: O a ti te importa mucho, Moy.
20: Yo respeto, yo prefiero, yo también, si no tengo nada bueno que decir de nadie, prefiero mejor quedarme callado.
21: Pero si te vale madres.
22: Pero ¿te vale madres o no?
20: ¿Quién? ¿José Ramón Fernández?
22: Sí. Cualquiera de los dos.
20: Lo respeto mucho.
22: Sí,
21: pero
22: lo respeto.
21: Yo lo respeto mucho.
22: A los dos.
20: No diría que me vale madres.
21: Es más, yo le mando un respetuoso saludo a José Ramón Fernández, pero me vale madres.
22: A mí también, güey.
21: A mí a todos, güey.
22: Y no te hagas, Moy, tú eres muy políticamente correcto, pero a ti también te vale madre.
20: Ya llegaron a esa edad.
21: Esto es nada más para ayudar a la gente a entender que José Ramón Fernández tampoco hace ningún daño diciendo que Hugo Sánchez le vale madres, güey. ¿Dónde está el pedo? ¿Cuál es el problema?
22: ¿Sabes cuántas cosas me... cuánta gente me vale madres?
21: A mí prácticamente me vale madres todo el mundo, más allá de mi esposa y mis hijas, los demás, bueno, mis amigos queridos como ustedes, pero es poca gente la que me importa, el resto me vale. Oye, hay unos pajaritos haciendo un baile afuera de mi ventana, creo que... ¡Uy! Incluso eso no me vale madres, me vale más madres este programa que eso que estoy viendo. Un espectáculo de la naturaleza, güey, afuera de mi ventana. Pues sí, le está dando durísimo, le va a sacar los ojos.
20: Yo creo que sí tienen un punto con lo que acabas de decir, José Ramón. Hay muy pocas personas en el mundo que realmente nos importan.
21: Correcto.
20: La mayoría nos valen madre. En efecto, tienen razón.
22: Y lo dijo así.
20: Pues de repente, pues sí, pero escucharlo es raro, ¿no? Escuchar que alguien se exprese de esa manera. No, es simplemente raro. Están en todos.
21: A mí me valió madres.
20: Es raro.
21: A mí me valió madres el comentario, el güey, todo.
22: Yo le valgo madres a
20: la nota, todo.
22: Y a José Ramón Fernández.
21: A mí me vale madres Hugo Sánchez y me vale madres José Ramón Fernández.
22: Los dos juntitos, se pueden ir de puntitas.
21: A la correcto.
22: A donde les parezca.
20: Bueno, a mí el caso de Hugo Sánchez no tanto, porque fue mi técnico en selección y la verdad me trató muy bien. Nos trató muy bien,
22: bueno,
20: a todo
22: está
20: el
22: bien,
20: equipo.
22: A ti no te vale madres.
21: ¿Tú crees que a él le importes mucho tú o le vales madres?
22: No, yo le quiero que le vaya bien a Hugo. Sí, me cae a todo dar. Sí. Y ya. Basta.
20: Bueno,
22: ya cállate.
20: Habiendo aclarado esto. Habiendo aclarado que nos vale madre todo mundo menos nuestros seres queridos, vamos a la siguiente nota, ¿no? Porque el otro día estábamos hablando de cábalas, acerca de las cábalas que pueden tener los futbolistas, y en esta ocasión le preguntaron a Jonathan
22: Santos. ¿Tú tenías cábalas cuando estabas en activo?
20: Sí, cábalas, sí. Sí, por supuesto. Okay. Lo he comentado aquí, un par de ellas.
22: Te ponías tangas rosas para
20: a Jonathan Dos Santos. No, fíjate que son muy incómodas las tangas. Para jugar al fútbol. Sí, no.
22: Mordiendo raya, comiendo trapo.
20: Sí, no, imagínate aparte el olor. Imagínate el olor después del partido.
22: No, Moisés, no me lo quiero imaginar. Continuemos con Jonathan Dos Santos, por favor.
20: Sí, y luego, después de escuchar lo que nos va a contar Jonathan Dos Santos sobre algunos compañeros, que igual a mí me tocó tener compañeros así. Imagínate después de esto que nos contó la tanga en el partido. Okay, escuchemos, por favor, a Jonathan.
3: La mía nada más es a lo mejor entrar con el pie derecho al campo.
4: Ok.
3: Y después, por ejemplo, si hago un grandísimo partido, intento hacer lo mismo que hice el día anterior. O sea, la misma cena, después dormir a cierta hora.
4: Esa ya es rara, ¿eh?
3: Obviamente es difícil. Sí, es muy rara. Obviamente muchas veces es difícil porque no te acuerdas. Muchas veces ya te dormiste y dices, puta madre, aquí no dormí. Perdón para la mala palabra, pero sí, esa es mi cábala. Pero de otros jugadores sigue este cuento, ¿eh? No voy a decir nombres, porque tampoco los quiero dejar mal. Pero sí hay algunos, por ejemplo, que utilizan calzones que están rotos, te lo juro, rotos por todos lados.
4: Que lo han usado toda la temporada, ¿no?
3: Toda la temporada y a veces ni los lavan, en serio, los calzones caminan solos.
4: Ahora sí que aplique la limpia, ahora sí, ¿no?
20: Ahora sí, ¿no? Pues sí.
18: Ahora que aplique la limpia, ¿no?
22: A mí me maravillan estas supersticiones que perviven y persisten en pleno siglo XXI.
20: Existen, persisten y sí, yo también tuve compañeros que usaban los mismos calzones sin lavarlos.
18: Guaca.
20: Sobre todo cuando se ganaba el partido, ¿no? Por cábala.
18: Sin lavarlos, más efectivos y huelen a madre si están sudados de tres partidos.
20: Para ellos sí. Pues para ellos sí.
18: Pero
20: sí,
18: Moisés.
20: Sí. Tenían que usar el mismo calzón.
22: Es una imbecilidad medieval.
18: Yo que entreno diario, güey. O sea, los shorts los tengo que echar a lavar cada vez que los uso porque el sudor que se queda hace que apesten. Y si los dejas guardados, sudados, huele a muerto tu closet. Que
22: volvértelos a poner.
20: Totalmente.
18: Me parece asqueroso. Asqueroso.
20: Pero es verdad. A mí me tocó tener compañeros que usaban los mismos calzones sin lavar. Se los quitaban, los dejaban en el locker. Y para el siguiente partido lo tomaban del locker donde lo habían dejado y se los volvían a poner.
18: Yo tenía un amigo que cuando tenía así sexo delicioso y buenísimo, volvía a usar el condón que usó la otra vez.
20: Era su cábala.
22: Nada más lo volteaba y ya. Mira, no lo voy a decir yo, pero sin duda esto para mí son...
23: creencia de gente
18: pendeja. Pues es que sí. No tiene ninguna lógica.
22: Yo entiendo que hay una especie de efecto placebo, ¿no? Que tú dices, bueno, traigo mi cábala, me siento más seguro y quizá afecte positivamente tu rendimiento.
20: Sin duda. O sea, el
22: oscurantismo
20: funciona.
22: Tiene sus ventajas en algunos momentos.
20: Funciona para prepararte mentalmente, único y exclusivamente en eso. O sea, mentalmente te sientes mejor, con mayor confianza.
18: Acabas de encontrar un neologismo, Moisés. Prepararte. Cuando te estás preparando antes del sexo.
22: Depilar.
18: Estoy haciendo ejercicios de preparación. Depilar, estirar.
22: Prepárate porque llego a las 8.
18: Exacto. No.
20: Prepárate.
18: Prepárate, mi amor, porque hoy cena Pancho. Ok.
20: Exacto. Así es. Nuevo neologismo de hoy. Muy bien. Pues bueno, eso fue lo que sucedió con Jonathan Dos Santos. Y sí son cábalas pues raras, ¿no? En muchas ocasiones. Cábalas raras. Bueno, pasemos a la siguiente nota porque esta nota también, a raíz de ella, se desataron muchas críticas en redes sociales. Quiero escuchar su opinión. La selección de Sudáfrica ya fue recibida aquí en México porque va a ser el rival que va a enfrentar a nuestro país en el partido inaugural, ¿no? Ellos están basados, si no me equivoco, en Pachuca y bajándose del autobús para entrar al hotel fueron recibidos por un mariachi que les tocó el siguiente son.
18: A ver.
20: A ver, escuchémoslo, por favor.

0: Ahí la conocemos todos.
1: Ahí está.
0: Sí, claro, ¿creen que hay algo racista, discriminatorio en recibir a la selección de Sudáfrica con el son de la negra?
1: Por eso quería escuchar sus opiniones. A ver, José Ramón.
2: Es un son típico mexicano, es una canción reconocida alrededor del mundo. Y además de todo, acuérdense que aquí en México, en general, el asunto de mi negra o mi negro no tiene la carga racista.
0: Negrita de mis amores.
2: En México utilizamos estos términos de una manera distinta, mi negro, mi negra. Yo tenía un tío que le decíamos el Prieto y le decíamos así de cariño, y era el tío Prieto. O sea, no pasa nada tampoco.
0: El negro Araiza, el negro González Iñárritu.
2: Lo puedes hacer. El tío Aprieto, no, ese era otro que me subía sus piernas en Navidad.
1: Y la tía Prieta. La tía Prieta también.
2: La tía Prieta, la tía Justa. Pero
1: el bizcocho de tía Justa.
2: Que yo siento que es un son muy común y muy bonito, además de todo el son de la negra, y no le veo.
1: Claro. No le veo. Y arranca muy bien, ¿no? Arranca muy bien con tanta.
0: Es la clásica entrada de María.
2: Ya. Eso lo hacía el uyuyuy ahí en botellita.
0: Pues botellita de Jerez.
1: Exacto. Pues yo opino lo mismo que tú, mi querido José Ramón. Yo creo que es un son que todos conocemos. No le veo connotaciones racistas, por supuesto. Y pues es, no, a ver, yo creo que no hay mariachi en México que no toque el son de la negra.
2: Correcto.
0: Y es como la canción oficial de entrar el mariachi, ¿no? De iniciar la mariachada.
1: Sí. Así que no lo veo algo negativo, pero ya saben cómo son en las redes sociales. Pues es una jungla, ¿no? Ahí vas a enterarte de un montón de comentarios negativos.
0: Es un baño público, en una gasolinera.
1: No, totalmente, pero de esos de los más sucios que existen, ¿no? De los que huelen feo.
0: Sí, de esos, los que no hay que echar ni 5 pesos.
1: Exactamente. De los que no te cobran por entrar, entonces ya te imaginarás cómo están, ¿no?
0: Qué horrible es llegar al baño de la gasolinera en la carretera así y no traer monedas. Es espantoso.
2: Sí, ¿ya sabes lo que realmente lamento de los baños en México? El asunto del bote de basura. Porque estoy seguro que eso, entiendo si tienes, no sé, un negocio en una colonia que fue construida en los 1800, pues sí, entiendo que se tapen las tuberías fácilmente, pero con esa costumbre de mexicana del bote lleno de papel sucio me parece horrible, güey.
0: Lamentable.
2: ¿Por qué? Es horroroso.
0: Visual y olfativamente es repugnante.
2: Porque además en tu cubículo del baño ahí es tu bote rebosante, güey, que además ves la tapa abierta y ves los ves la obra de todos los artistas.
1: Los 10 tienen tapa, güey, hay muchos que ni tapa tienen.
2: Ves
1: claro,
2: la obra además de los artistas anteriores, o sea, es como ver una exposición de pintura moderna, güey. Es asqueroso.
0: Y en muchos lugares dicen, no echen los papeles al excusado. ¿Por qué no?
2: ¿Por qué no? Claro. Exacto.
1: En vez de echar dos kilos. Ay, ¿no?
2: Horrible.
0: Pero cada quien. Bueno, pero continuamos con este tema de las discriminaciones y la palabra negro y el son de la negra. No,
1: es correcto, porque tenemos otra nota en donde hay en Argentina, en una liga de juveniles, para ser más exactos, en el equipo de Juniors, algo Juniors, ahorita me voy a acordar el nombre.
0: Da igual.
1: Hay el capitán del equipo se acerca con los árbitros, con el capitán del equipo rival, para hacerles una aclaración, para que no malinterpretaran posiblemente los gritos, los señalamientos y demás de un par de sus compañeros. Escuchemos, por favor, esta explicación de Argentinos Juniors. El capitán del equipo juvenil le comenta lo siguiente a los árbitros y al capitán rival.
3: ¿Quiero aclarar algo? Tenemos un compañero ahí, el 5, y el uno que está en el banco, que le decimos negro, quiero aclarar.
4: Ok.
3: Así no se interpreta nada.
4: Ok. ¿De eso?
3: Atentos también con...
4: También.
3: Sí. No hay problema, pero cuidado. ¿Qué es?
4: Mucho cuidado con el respeto.
2: ¿Eh?
0: Le está avisando a los árbitros, hay un jugador que le decimos negro, le voy a gritar ¡negro! Para que no piensen que estoy siendo racista o discriminador.
2: Pues está bien.
1: Sí, sobre todo porque en el equipo contrario había jugadores de color. Entonces, para que no pensaran que les estaban insultando a los jugadores rivales.
2: Claro que ahí está. Bien, ahí está, Moisés, una excusa para hacer unas cosas horribles. Sí, imagínate, vamos a cambiarle el nombre para que no tenga yo que gritar cosas horribles. Pero, ¡güero! ¡Güero, hijo de puta! ¡Por eso nadie te quiere, güero! O sea, ¡eres un imbécil, güero!
0: Pero no, ahí por lo menos es güero, es imbécil.
2: Por eso, pero si estás gritando negro, pues ahí sí la gente se puede ofuscar. Me parece correcta la precisión. Te digo, yo creo que ese tipo de palabras, en la medida que las dejemos de usar a manera de ofensa, nos va a ir mejor, pero sabes que a mis 57 años veo que la raza humana no avanza.
0: No aprende nada.
2: De repente vamos para atrás y luego oyes gente joven, de veras. Yo de pronto oigo gente muy joven diciendo unas cosas que dices, güey, tanto trabajo que nos costó de verdad tratar de hacer.
0: Pero es que ellos acaban de llegar al mundo, están aprendiéndolo sí, también. Ese es el problema, que no estamos siempre los mismos. Van llegando y van llegando.
2: En Estados Unidos veo un resurgimiento de los racismos y de los odios que dices, güey. No se suponía que ya habíamos pasado por
0: y de
2: aquí,
0: la misoginia,
2: carajo.
0: Y de la homofobia. No,
2: terrible.
0: Y de varias otras. Pero cosas. Bueno. A ver, atención, atención.
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1: ¿Qué pasaría si te lo sacas de verdad, Eduardo? ¿Sí? ¿Qué te pasaría, Eduardo, si te lo sacas?
0: No, se vuelve loco.
2: ¿Sabes qué?
0: Todo lo que vamos a...
2: Yo para terminar mi carrera televisiva, cuando... Es que no sé si acumule suficiente dinero, pero si me gano, por ejemplo, el premio de Tu Lotero, sí voy a ir a un programa en vivo en televisión y sí lo voy a mostrar.
0: Okay.
2: Voy a enseñarlo. Es que el mundo debe de ver esto. Es una chulada, güey. Es una cosa esplendorosa, de verdad, bonita. O sea, nada exagerado, ni mucho menos. Normalito, pero bonito. O sea, bien.
1: Normalito, pero bonito.
2: Pero muy es bonito. O sea, digno, altivo. Así como los pingüinos de Banamascar. Gordito y bonito.
0: Ojalá próximamente te saques el...
2: Sí, enfrente
0: el
2: de
0: el premio
2: todos.
0: Mayor.
2: El premio sí. Mayor. Ok, ahí está.
0: ¿Algo más para cerrar, sí, mi querido Moy?
1: Fíjate que no, ya te es prácticamente toda la información.
2: Ah, quedamos a
1: ahora sí que les entró toda, ¿eh?
2: Sí, sí, sí.
1: Tuvieron suerte porque les entró toda el día de hoy.
0: Quedamos y bien apretadita, pero entró. Muchas gracias, mi querido Moisés.
2: Todo cabe en un culito sabiéndolo acomodar.
0: ¿Estás, sí, ¿estás ahí en Tulum?
1: Estoy en Tulum, es correcto, señores. Acá estoy, en el paraíso.
0: No, pues qué envidia, la verdad.
2: Okay.
0: Saludos hasta Tulum. Y no olviden que el top 10 del día de hoy se va a llamar Señales para saber que ese bebé no es tuyo.
2: Nace y oye, el pero... que te da la nalgada es el bebé, güey. Ay,
1: faltó
2: sabroso. ¿Eh? Ah, perdón.
1: Faltó la despedida.
0: Nació Popote.
2: Sí, Moisés, creció manguera.
1: Y ya estuvo. Y como dijo mi gran amigo y sabio Purépecha, guangos los dejo, señores.
0: Gracias, Moisés.
2: Sí. Lindo, no nos podíamos ir sin eso, la verdad.
1: No, es que lo pide, la gente la lo rúbrica. Pide. Sí, ya sí, lo, exactamente, bien. Ya lo identifica perfectamente bien y ya en la calle de repente me gritan, como dijo guango.
2: Ok, muy bien.
1: Los dejo. Digo, allá gracias. En la Ciudad de México, porque acá gracias. No hablan así.
2: Allá no hablan así, ¿no? En Tulum.
0: Allá, ¿cómo te dicen? Guangos los dejo.
2: Guango te dejo, Moisés. ¿Cómo te dejé el panucho? Guangos. Todo desgraciado, relleno de chiltepica, ¿verdad? Pelana. Ok.
1: Algo así. Bueno,
0: pues muchísimas adiós, gracias.
1: Cuídense mucho.
2: Y por queso.
1: Y nos vemos
2: adiós.
1: La próxima semana.
0: Abrazo, mi querido Moy. Señales para saber que ese bebé no es tuyo. Amor, tú y yo somos mexicanos. ¿De dónde salió el niño con los ojos rasgados?
2: Ay, perdón, mi amor, me encanta hacer estas bromas. Este otro es el tuyo. Este ya lo tenía.
0: Chale. Arroba la Corneta FM, volvemos.
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8: Estos son
14: canceladas y están siendo investigados.
13: Américo Villarreal por asunto de huachicol.
14: Tamaulipas.
13: Y un señor muy, muy relevante, que en su momento fue el mero, mero de la seguridad en el país, el señor Durazo.
14: Alfonso también, Durazo,
13: Alfonso Durazo está siendo señalado, por vínculos, al parecer, con grupos delictivos.
14: Los dos. Porque a uno se le acusa de vínculos con el narcotráfico y al otro
13: más
14: de
13: bien narcotraficantes, perdón.
14: De huachicol. Sí,
13: tienes toda la razón. Grupos delictivos de dos tipos.
14: Pero no hay nada de qué temer, dice el gobernador de Sonora, Alfonso Durazo.
13: Ajá.
14: O sea, que nada debe, nada teme. Si es verdad lo que dice, pues debe estar muy tranquilo. Si no es verdad, es un actorazo.
13: Pues vamos a escucharlo porque tiene algo, muy curioso.
14: No tiene madre su declaración,
13: muy
14: es preciosa.
13: Curioso que decir, porque bueno, de hecho de las oficinas, creo que de los dos hombres en cuestión, personajes en cuestión, los comunicados oficiales son que no es cierto, que sí tienen su visa y demás. Lo que se dice
14: es
13: que cruzan a Estados Unidos con un protocolo que es reservado para personas que están colaborando, por ejemplo, en juicios. No me acuerdo el nombre exacto del protocolo. Pues al parecer, o sea, si es que están cruzando Estados Unidos con esto que se llama un parole, que es una figura legal en Estados Unidos que te exime de ciertos procesos o de ciertas cosas, como que te quiten la visa y no puedas entrar al territorio estadounidense, al parecer están colaborando ya con autoridades. Pero esto es lo que tiene que decir.
14: Parole es libertad condicional, ¿no?
13: Esa es una de las acepciones. El parole es la libertad condicional, pero también un parole puede ser una modificación de una sanción, como por ejemplo que te quiten la visa.
14: Ok. Pero no se pierdan esta declaración del gobernador de Sonora, Alfonso Durazo, que dice que no le quitaron la visa. Adelante.
16: Tengo la voz completa como gobernador del estado para decir de frente a las y los sonorenses, aquí está un gobernador comprometido, que no solo en este gobierno he actuado con limpieza, con rectitud, lo he hecho toda mi vida. Casi ¿sí? sudo agua bendita. Gracias, jóvenes.
13: Wow. Casi sudo agua bendita. Bueno, está bien.
14: Ah, se rifó, Gober. Estuvo
13: oye,
14: bueno.
13: Oye, yo no sé si se acuerdan de dichos muy similares por parte de Rocha Moya, ¿no? También juraba y perjuraba para arriba y para abajo que pues, él no nada tenía que ver. Y después fue que se entregaron subalternos de su gobierno y él está ahorita...
14: Eso no quiere decir que él sea culpable.
13: No, no, pero ahorita, por ejemplo, pues, está separado de su cargo, ¿no? Y ahorita pues ya la sospecha...
14: Yo sospecho que son tantos los señalamientos en contra de Rocha Moya que algo debe de haber de verdad. Correcto. Es cierto en ello, pero no tengo la evidencia. Ahora, y aquí eso es lo que se
13: este
14: trata.
13: Asunto de este asunto de LA Times, que es un periódico en Estados Unidos, pues es un trascendido, ¿no? O sea, vamos a ser muy maquiavélicos y vamos a pensar en los términos de las presiones que puede ejercer un país a otro. Entonces imagínense que lo que dice Claudia Sheinbaum en la plaza pública, pues no es, como bien apuntaba Eduardo, creo que ayer, no es lo mismo que se dice en el teléfono a lo mejor con el gobierno de los Estados Unidos, o sea, Donald Trump. Entonces ella pues hace estas arengas en la plaza y es y entrega un discurso pues bastante agresivo y divisivo entre los dos países. Yo creo, si piensan muy maquiavélicamente, que estas cosas también las escuchan en Estados Unidos.
14: Claro.
13: Dicen, así, pues ahí te va, le voy a filtrar a un periódico esta información de que este gobernador y el otro, que sobre Américo Villarreal y Durazo, sobre los dos, ya había muchas sospechas.
14: Ya, el río sonaba, pero
13: no. O sea, el río sonaba, sin duda. Entonces, esto también puede ser una reacción a lo que hizo Claudia Sheinbaum y dijo Claudia Sheinbaum en su... ¿cómo le dijo ella? ¿Informe? ¿O en su,
14: sus arengas del fin de semana.
13: En su meeting. En su meeting político de
14: pero vamos lo dijiste muy bien.
13: A cubrir todo esto.
14: Esto es un trascendido. Ninguna sí, institución, ningún organismo del gobierno lo gringo es, ha dicho esto sucedió. Le quitamos las visas a estos dos gobernadores. Esto lo publica como una filtración el LA Times.
13: ¿Y
14: lo cual tampoco quiere decir que sea falso.
13: No, pero es una filtración. Hasta ahorita es un trascendido en periódico.
14: No hay nada oficial.
13: Ese también es otro canal de comunicación entre las naciones. Yo le di. Digo esto a mis periodistas para que ahora sí que le digo a Juan para que me oiga Pedro, ¿no?
14: Exactamente. Sí. A ver qué pasa, pero ¿tú también eres tan bueno que sudas agua bendita?
13: No, yo no, para nada, güey. Yo sudo, en todo caso lo que sudo yo es agua maldita, güey. No,
14: ¿tú
13: yo
14: me
13: no
14: ves
13: soy...
14: que sudo?
13: Fíjate que yo sí me puedo, y creo que tú, no creo, sé que tú también, nos podemos ufanar de ser personas rectas. Yo nunca me he chingado a nadie. Vamos a ponerlo en buen mexicano. Yo nunca me he fregado a nadie, nunca he robado, nunca he dejado de cumplir con mis obligaciones, por ejemplo, fiscales. Nunca he hecho nada chueco, nunca. Bueno, algunas me robé una torta cuando era yo niño en la escuela contigo, además.
14: No, pues, de compinche.
13: Pero
14: no teníamos hambre y robar
13: de eso,
14: hambre.
13: A que sude yo agua bendita, pues no, si hago mis fregaderas, pero son fregaderas pequeñas, son pecata minuta, chingadrillas.
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14: Así es. 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
13: Por todos lados
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13: Félix Fernández, con
14: Alberto Lati Cantú.
13: Eduardo Videgaray, un servidor, vamos a estar ahí. Vamos a tener argentinos deliciosos, una bruja malévola.
14: Toda la información.
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13: Pueden
14: las
13: ver
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13: el
14: pero si en tele no. 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Y bueno, llegó el momento del top 10 que se llama Señales para saber que ese bebé
13: no es tuyo.
14: Señales para saber.
13: Bueno, pues ni modo. Vámonos a la número 10. Acuérdense, padre no tiene que ser el que engendra, es el que educa, el que provee, el que quiere. Puede ser que el niño sea afrodescendiente. Y sí. Tú lo debes de querer igual. O asiático.
14: Sí, lo importante
13: o filipino.
14: No es eso.
13: Lo que ustedes quieran.
14: Imagínate que a estas alturas de tu vida te enteraras que alguna de tus dos hijas no es tuya.
13: Pues ya son
14: mías. ¿Cambiaría algo?
13: No. Cambiaría...
14: ¿Con la doctora?
13: Una cuestión en mi relación pero con mi esposa. Ahí sí habría... Tampoco pasaría nada, ¿no? Pero yo creo que, pues, ni modo, ¿no? Si así fue, así fue. Habría que ir a platicarlo muy bien. ¿Por qué? ¿No? Nada más explícame cómo estuvo, güey. ¿Cómo pasó esto?
14: ¿Te interesaría saber quién es el papá real?
13: Fíjate que eso creo que no. Eso sí, ¿pa' qué? El mismo cuestionamiento para ti.
14: Híjole.
13: O sea, si te das cuenta difícil. Que el bebé ahorita que estás súper ilusionado y emocionado y que no es tuyo, güey.
14: Se parece un montón a mí.
13: Bueno, pero imagínate que por alguna razón, aunque se parezca, no es

0: Sí, o sea, no hay duda que es de ustedes dos. Es que wey.
1: Claro que era hija de ella.
0: No, es que eso dicen las abuelas, ¿no? Como es hija de mi hija.
1: Hija de mi hija, mi nieta. Ajá, hija de mi hijo, ¿quién sabe?
0: ¿Quién sabe? Porque ya ven cómo es la nuera de... No.
1: La nuera de...
0: Es
1: nuera suyo. Vamos a la número.
0: Nuera suyo. Y ahí viene la palabra nuera. Esta nuera. Era la otra, güey. Ok, ya.
1: Señales para saber que ese bebé no es tuyo. Mi amor. Estoy embarazada.
0: ¿Qué?
1: Es tu bebé.
0: No puede ser. ¿Qué? ¿Qué estás leyendo, güey?
1: Ah, caray, no sabía que te podías embarazar en línea. Esto de la tecnología ha avanzado muchísimo. ¡Qué alegría!
0: ¡Qué barbaridad! Me super confundiste. Yo buscando lo que dijiste y no está, güey.
1: Sí, perdón.
0: Le inventó un principio y me dice, vas. Pues no sé, güey.
1: Sí, no me lees la mente todavía, desafortunadamente.
0: Todavía. A ese
1: nivel,
0: afortunadamente. No. Sí, también. Bueno, señales para saber que ese bebé no es tuyo. La número...
2: 9.
1: No, pues no inventes. Se llama Brian y ni siquiera me robó la cartera. Ese no es mi hijo.
0: Ponte trucha, mi Brian. Mira, aquí está tu primera navajita. Ok.
1: No, pues como que le va a la América. Este seguro no es mío.
0: Aquí está tu primer picayelos, güey. Para que salgas a trabajar al kinder. Ok.
1: Y tu primera mona de guayaba.
0: No. Bueno, la que sigue es la número
2: 8.
0: Horrible chiste, pero bueno, ni modo.
1: Señales para saber que ese bebé no es tuyo.
0: Güey, o sea, su primera palabra fue, es un honor, tíralo, tíralo a la mierda. ¿No? En casa de Lili Téllez.
1: Sus primeras palabras fueron, vota por el pan, tíralo. También se puede.
0: Fíjate que yo creo que cada vez menos gente va a estar orgullosa de que el niño... sea así de estúpido y caiga en cuentos baratos. Pero bueno, la que sigue es la número...
1: Del panismo, dices.
2: 7.
0: Por supuesto que no. Pero bueno, la número 7. Señales para saber que el bebé no es tuyo. Doctor, ¿qué fue?
1: Señor San Cristóbal, le tengo dos noticias.
0: A ver.
1: Una buena y la otra aún mejor.
0: Ah, ya dígame.
1: Primero que nada, usted es el orgulloso padre de un varón. Y su hijo ha nacido con una condición llamada macropene, heredada al parecer de su padre.
0: Pero yo, no. Sí, qué bárbaro, doctor. Yo tengo tres piernas, que hija de la chica.
1: Será el papá. ¿Quién es el gudo?
0: Macropene no tengo yo, ¿Quién será el gudo? Bueno, no sé si ustedes sepan, pero probablemente ustedes heredaron el pene de su mamá.
1: ¿Tú crees?
0: Hay algunas características, como el tamaño del pene, que a veces se heredan más por el lado materno que por el lado paterno.
1: Sí, ¿será? ¿Tendré yo el pene de mi abuelo, materno o paterno?
0: O el pene de tu abuela, el gigantesco pene de tu abuela. O el minúsculo pene de tu abuelo.
1: Mi abuela calzaba grande.
0: Sí, de plano, era de pantufla grande. Ok. Tenía un papá. Ok, ya.
1: Pantufla de elefante, güey, así.
0: Pantufla de elefante. Redonda. Una madre redonda, peluda, redonda.
1: Gigantesca.
0: Wow, qué bonito.
1: Con espacio para las pezuñas. Vamos
0: qué
1: a la
0: imagen.
1: Número.
2: Seis.
1: Güey, me vi una cara de mi abuelita ahorita. Me sentí pésimo.
0: Con una pata de elefante ahí.
1: Entre las piernas.
0: No. Ok, ya, ni modo.
1: Lo bueno es que tengo dos abuelitas, no voy a decir de cuál estoy.
0: ¿De cuál?
1: No me voy a decir a mí mismo, ni siquiera.
0: ¿Cuál llegó a tu mente primero? Con eso, ahí. Bueno, señales para saber que el bebé no es tuyo. ¿Qué número era? ¿La 6? Pues mira, le acerqué una cerveza y su cara de asco. ¡No es mío! ¡Che, niño!
1: Ay. ¿Los niños, nuestros hijos heredarán nuestro alcoholismo?
0: Sí. Fíjate que ahí sí hay estudios que demuestran que ese tipo de cosas sí son, por lo menos la propensión a la adicción. Y después, el comportamiento aprendido, o sea, si te ven tus hijos que cada vez que comes o cenas o celebras, bebes, pues ellos vomitas. Asocian una celebración con beber alcohol. O sea, mis hijas, pobrecitas,
1: no.
0: Pero van a salir bien borrachas. Buenas muchachas, pero borrachas.
1: Yo sí tenía un abuelo que le gustaba el frasco.
0: Sí, pero ¿así en serio? ¿Fuerte?
1: Sí. Y tú tenías una tía que yo conocí que también.
0: Sí. Bueno.
1: No le hacía el feo.
0: ¿Tú viste el super caballito de tequila de mi mamá, güey, que era un
1: el
0: vaso
1: percherón.
0: De agua de Jamaica. Era el percherón, que era de mi mamá, güey.
1: Era más elefante que caballito.
0: Mi mamá se bajaba, y no les estoy mintiendo, con las comidas de entre semana, digo, porque ya no trabajaba y demás, pero cuando dejó

0: De trabajar ya estaba retirada, se echaba un vaso de tequila de un tamaño de un vaso normal para iniciar cada comida.
1: Era como un tarro de cerveza, más que sí, caballito tequila.
0: Ahí lo tengo, por ahí está, un caballito gigante, muy bonito, por cierto, y le ponía además de todo un chile verde, así el, como cierto, de garnitura, sí, tequilita, y queda bueno, queda picosado en el tequilita, muy bueno.
1: ¿Y en la noche se echaba otros o nada más a mediodía?
0: Fíjate que esa es la diferencia entre los seres humanos normales como mi madre y yo.
1: ¿Y tú?
0: No, si yo hago eso, pues ya me sigo hasta el otro día, ¿no? Lo mío sí es alcoholismo del bueno. Mi mamá pues nada más era pues medio afín, ¿no? A echar una copichuela.
1: Vamos a la que sigue, que es la número
2: 5.
1: Señales para saber que el bebé no es tuyo. Amor, mira, es igualito a ti. No se parece nada. ¿Cómo no? Mira, tiene la cutícula idéntica.
0: Mira, tiene dos ojos. Es igualito que tú. Tiene boca.
1: Vamos a la número
2: 4.
0: Señales para saber que el bebé no es tuyo. Aquí está el resultado de su prueba de ADN.
1: ¿Y qué dice, Doc?
0: Dice, jugador desconocido se ha unido a la partida, favor de resetear. Okay. Wow.
1: La número
2: 3.
0: ¿Qué es esto?
1: Señales para saber que ese bebé no es tuyo. Pues que es chino y tú eres moreno y tu esposa es una husky.
0: ¿Qué? ¿Qué? ¿Perdón? ¿Qué? ¿Husky?
1: Wow. ¿Qué tan enfermo hoy este programa y manda sus propuestas? Vamos a la número
2: 2.
0: ¿Alguna vez tuviste un husky, güey?
1: No, nunca he tenido un husky.
0: No hay perros que jodan más. No tengan nunca un husky, güey. Gritan, lloran. Son perros que tienen que correr y correr y correr kilómetros. Entonces joden de un hilo. O sea, mi perro es un huevonazo. Lo dejas ahí se queda dormido muy
1: a
0: gusto.
1: No da lata.
0: No da lata. O sea, bueno, sacas a pasear y es muy feliz y demás, pero no. Pero esos malditos perros, güey. Y los otros, güey, tenía un amigo que tenía unos beagles. ¿Ubicas a los beagles?
1: Sí.
0: Y tenía varios. Tenía muy como inteligentes. 6, güey, en su jardín. Y un día le comieron el toldo de un coche deportivo carísimo. Y no dejó, o sea, llegó el güey, creo que de la comida o no sé dónde, y ya no había toldo, güey. Era un toldo de tela de un coche clásico, güey. Y los pinches perros se lo comieron todo, güey. Y ya estaban en los asientos, ya le estaban sacando el forro a los asientos, güey. Porque no los sacó a pasear. Necesitan pasear esos perros. Bueno, no tiene nada que
1: estamos
0: ver con los
1: en
0: niños.
1: La número 2, señales de que el bebé no es tuyo. Ay, amor, tengo tiempo con muchísimas ganas de un elote, pero quién sabe por qué desde que nació el niño el elotero ya no pasa por la casa.
0: Sí, amor. Sí, amor, está muy raro que ya no pase por aquí. Y a mí el elote me lo hacía con crema, así. Ya sabes, todo chorreado. ¡Delicioso! ¡Mmm! ¡Lo extraño!
1: Y finalmente la número
2: 1.
0: ¡No!
1: Señales para saber que ese bebé no es tuyo.
0: ¡Compadre! ¡Qué gusto verlo!
3: ¡Papá! ¡Papá! ¡Soy yo! ¡Papá! ¡Papá!
0: ¡No quiero una chela, mi compadre! ¡Qué pasa! ¡Le siéntese! ¡Papá! ¡Soy yo! Compadre. Yo una vez sí lo vi, güey. Y ya puedo decirlo porque además el hombre en cuestión ya no está con nosotros, pero...
1: ¿El niño se parecía al compadre?
0: No, güey. Un día nos presentaron así, un día llegó con un jovenzuelo, era igualito a él, güey, igualito. Y ya, sí, les presenta.
1: No me digas, güerito.
0: Ay, este es el tuyo. Sí, claro, igualito.
1: Güerito.
0: No, una cosa. Pero bueno.
1: Y ya sé quién es. Bueno, damas y caballeros, hemos llegado al final de esta basura de programa. Gracias por habernos acompañado. Si quieren más corneta, está la corneta extendida en Amazon Music. La aplicación es gratis, la descargan y ahí encuentran en la sección de podcasts el episodio de esta semana que se llama, ¿no? ¿Cómo nuevo?
4: La verdadera historia de la guerra cristera.
0: ¡Eso!
1: ¡Viva super Cristo episodio, Rey!
0: Súper episodio de la historia de México, una cuestión que según aprendí, yo pensé que era, o sea, estaba más remota, más lejos en el tiempo, que sucedió hace más o menos 100 años, sí, hace 20. Muy poco. Una guerra inexplicable, estúpida,
1: absurda.
0: Pero creo que me interesó mucho la plática precisamente por ver los alcances de las fees de las personas, de los amores y las tradiciones de las
1: politiquerías,
0: las
1: politiquerías absurdas,
0: las maneras en que los gobiernos aprovechan cualquier cosa para buscar su propio interés. O sea, no se pierdan el capítulo, porque además de todo, Alejandro Rosas, ya lo saben, es el mejor historiador de México para mi gusto. y es el mejor, el que mejor la cuenta, el que más sabrosa cuenta la historia, llena de anécdotas, con pelos y señales.
1: El otro día estábamos viendo de los episodios más exitosos de la Corneta Extendida, y sin duda está ahí metido Alejandro Rosas en varios de ellos.
0: Así es.
1: Es un deleite escuchar a Alejandro Rosas contarnos esta historia y entender que México no es de este sexenio que esté dividido ahora en narcos y traidores a la patria, antes chairos y fifís, antes liberales y conservadores.
0: Así es.
1: Es una pugna que ha tenido partido a la mitad a este país desde hace siglos. Y
0: es
1: esto, esto también propició, en una parte, la cristiada o la guerra cristera, que va a cumplir, o está cumpliendo por esta época, 100 años de haber iniciado.
0: Pues no se lo pierdan. Ahí está.
1: Interesantísimo y divertidísimo, como siempre.
0: Los vemos en la noche en ¿Qué Importa? Ahí los esperamos. Gracias por los ratings.
1: Otra vez nos fue bien esta semana.
0: Nos fue muy bien, una vez más. No sabemos por qué.
1: Porque el programa es una porquería. Güey,
0: es una mamada, güey. Pero bueno, pues si les gusta, pues su pedo.
1: Surra.
0: Este también es una cagada, güey.
1: Sí, yo creo que es peor.
0: Todo lo que hacemos es una cagada. Lo único que va a estar bueno va a ser la delantera. Eso sí va a ser un gran programa, solamente porque están Pati, Félix, y Alberto Lati.
1: Pati, Lati y Félix. Bueno, nuevo, ¿quieres que extendamos un poco más el programa, no?
4: Me no, por diciendo favor, ya no, ya.
0: ¿Quieres que
4: ya
0: nos callemos de veras? Sí, ¿seguro? Sí.
1: Pero nosotros estamos pasando la bomba.
0: Pues, ¿sabes qué? A ti no te voy a hacer caso. Si no me lo dice la presidenta, no me voy a callar, güey. Voy a seguir hablando y diciendo lo que yo quiera y lo que me dé la gana.
5: Ya.
1: ¿Ya acabamos el programa, presidenta? ¿Ya nos podemos ir?
5: Ya.
0: ¿Esa es la presidenta o es el presidente?
1: Es AMLO, ¿no?
0: Es AMLO, sí. Yo dije que fea voz se le está haciendo. A ver, viejo pedorro, ¿ya acabamos el programa o no?
5: Ya.
0: Oiga, si se confirma lo de Rochamoyo, ¿sí ya se lo cargó el payaso?
5: Ya.
0: Es lo que me imagino.
6: A ver, pendejo, se callan ya.
0: Ok, ya.
1: Adiós.
0: En este instante se va la meme en la corneta.
1: ¿Y este es el cierre?
0: No, este.
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14: Hola, soy Jorge Sánchez y esto es Leyendas y Mundiales. Zinedine Zidane es sinónimo de elegancia. El francés brilló en los mundiales con personalidad y una clase envidiable.
15: En 1998, con 26 años,
14: levantó el trofeo en su país. La final fue ante Brasil y el número 10 marcó un doblete, con lo que impulsó a su equipo a levantar su primera Copa del Mundo. Sisu consiguió el Balón de Oro y el premio de la FIFA al mejor jugador del año en ese mismo 1998. El ex Juventus y Real Madrid también disputó los mundiales de Corea-Japón 2002 y Alemania 2006. A pesar de no ser su rol, Zidane marcó 125 goles en su carrera, aunque será más recordado por la magia que dejó en el terreno de juego.
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1: 3:13. Bienvenidos a esto que es Playlist de los 40. Los saluda Paco Núñez a nombre de Alberto Bisuet, el señor Fabián López en los controles digitales y la buena vibra, por supuesto. Y ustedes en los comentarios a través de Facebook en Global Music 103.9 FM, en Instagram arroba los40.slp, en WhatsApp 5544-0488-38. Envíenos sus correos de voz y compártanos qué están comiendo. Háganos que escurramos de la baba, de la envidia, por saber que están disfrutando en compañía de los 40. 5544-0488-38. Para empezar, les queremos compartir acerca de los conciertos que llegan a nuestro país. Bueno, a la Ciudad de México, que digo, no están en San Luis, pero nos acercan a los artistas. No tenemos que ir por ellos a lugares como los Estados Unidos. Miren, Little Jesus se van a presentar los días 3, 4, 5, 7 y 14 de junio en el Lunario del Auditorio Nacional. Van a lanzar canciones como Azul, TQM, Fuera de Lugar y La Magia. Milo G llegará el 6 de junio al Palacio de los Deportes. Zayn Malik, este exintegrante de One Direction, estará abordando el Estadio GNP Seguro los días 14, 17 y 20 de junio. Mientras tanto, ¿qué? Ok, me estaba haciendo bolas. Va a estar el 14 de junio en Monterrey, el 17 de junio en Guadalajara y el 20 de junio, ahora sí, en el Estadio GNP Seguros de la Ciudad de México. Mientras que Julieta Venegas, el día 17 de junio en el Auditorio Nacional. Espero que no cante su más reciente canción, ustedes saben cuál es. La banda progresiva Rush llegan desde Canadá los días 18 y 20 de junio al Palacio de los Deportes como parte de su gira 50 Something Tour. Mientras tanto que la banda Parcels hará lo mismo el día 20 de junio en Campo Marte como parte de su Love Tour 2026. Y mi agrupación favorita, los Jefes de Jefes, los Tigres del Norte, rugirán el día 27 de junio. Que pues sí me gustan, en el Estadio GNP, así que me iré con ellos a cantar La Puerta Negra, Golpes en el Corazón, Contrabando y Traición y otros éxitos más. Vamos con más música aquí en Los 40 en Playlist. Llega Rao Alejandro para acompañar la comida Dando Vueltas. 3:16, bienvenidos.

Alejandro en Los 40 con Dando Vueltas, una canción dedicada para toda la gente que se mete al distribuidor Juárez y no sabe cómo salir de ahí. 3:21. ¿Qué tal el calorcito? Hablando de distribuidor Juárez y de los caminos potosinos, le mandamos un gran abrazo para toda la gente que está tomando esta terapia de sudor en su carro en este momento, que se está cociendo en sus mismos jugos. Y si por algo no tienen aire acondicionado, ahí les va el de nosotros. Aquí está nuestro superventilador. Oigan, fíjense que Millie Bobby Brown, la mismísima Eleven de Stranger Things, regresa, pero con otra historia. Cabe mencionar que Stranger Things fue la serie favorita de esta producción, tanto de Fabián como de un servidor y de Dani, nuestra jefa. Resulta ser que Millie Bobby Brown regresa a Netflix el 1 de julio con Enola Holmes, capítulo 3. Sí, señor. La hermana menor de Sherlock Holmes, que resulta que Netflix es Superman, es Henry Cavill. Sí, señora, hasta aquí escuché el... El punto es que llega Millie Bobby Brown con este tercer capítulo. Ha tenido muy buena aceptación, no tanto como Stranger Things, pero sí está pegando fuerte dentro de esta plataforma de la famosa N mayúscula. Así que la seguiremos muy, muy de cerca. Les reitero nuestras vías de comunicación para que nos envíen mensajes de voz, que nos cuenten qué es lo que están comiendo en este instante, qué postrecito nos gustan compartir a través del WhatsApp 5544-0488-38. Playlist de los 40 sirviendo a la comunidad 323.

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Continuamos en Los 40 aquí en Playlist. Son las 3 de la tarde con 36 minutos. Platicando más de conciertos que llegan a nuestro país. Un concierto especial para la generación X. O el famoso, ¡ay, me duele la rodilla! Llegan tres bandas emblemáticas. Live, Soul Asylum y Four Non Blondes. Llegarán a nuestro país. ¿Cuándo? ¿Cómo? ¿Dónde? Bueno, esto se plantea que sea parte de una gira latinoamericana que llega a México el 19 de septiembre al Velódromo Olímpico. Sí, el día que hay este simulacro de temblor, ese mismo día los va a pescar a estas míticas agrupaciones que sonaron fuertísimo en las radios noventeras, sin duda. Y eso me hace recordar a las Four Non Blondes y sobre todo a su líder, compositora, frontwoman, Linda Perry, que no ha dejado de estar trabajando, ¿eh? Porque esta chica, si bien las Four Non Blondes, pues de vez en cuando como que reaparecen, Linda Perry ha compuesto grandes éxitos para artistas como Christina Aguilera. La canción Beautiful es de Linda Perry. La canción Get the Party Started de Pink, también. Al igual que para Gwen Stefani compuso What You Waiting For y Wonderful Life. Para Alicia Keys, Superwoman, y así me puedo seguir con una larga lista. Es más, mi estimado Fabs, se vale que pongamos la canción completa, la de What's Up. Esta canción en español se traduce ¿Qué tranza? Sale aquí a través de Los 40, 338.

3:45 minutos. Oigan, hoy es el Día Mundial de la Bicicleta. Sí, señor, esto fue proclamado por la Asamblea General de las Naciones Unidas en ese mismo año. Y esto me lleva a terrenos potosinos, donde es una tradición que los jueves, sí, los jueves, ¿verdad, Fabián? Los amigos ciclistas se van aquí en las diferentes calles de nuestro San Luis Potosí. Y esto llama a dos cosas. Una, a que aprovechemos este magnífico armatoste para estar en buena salud, la bicicleta. Y también a respetar a los ciclistas cuando nos toca ir en nuestro automóvil, por supuesto. Esto es muy, muy importante, a hacer conciencia en este Día Mundial de la Bicicleta. ¿Tú practicas ciclismo, mi estimado Fabián, en los controles? Dice Fabián que no. A mí me gusta mucho, pero también me falta cómo, porque a veces no hay cómo moverte. Y en alguna ocasión se me ocurrió irme a, cuando trabajaba en algún canal de televisión, en bicicleta. No, ya me andaba con los camiones. Pero bueno, un llamado para que todos aportemos a volcarnos a este medio de transporte, la bicicleta. Si usted tiene la oportunidad, disfrútela en compañía de la familia. Hay espacios más seguros como los parques Tangamanga. Hay mucha gente que se va a trabajar día con día y depende de este medio de transporte. Así que felicidades para todos los ciclistas. Fabián López en los controles digitales. Soy Paco Núñez, aquí en los micrófonos, a nombre del señor Bisuet. Con esta canción nos despedimos. Claro, es Shakira, es Carlos Vives, la bicicleta. Hasta la próxima.

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5: En 1934, México jugaría un partido contra Estados Unidos por un boleto en la Copa del Mundo. Al no ponerse de acuerdo en el lugar y fecha, la FIFA dispuso jugarlo en Roma 72 horas antes del inicio del Mundial. México zarpó con jugadores amateurs. Muchos de ellos nunca habían salido del país. El encuentro se jugó el 24 de mayo ante 10.000 personas, incluido Benito Mussolini. Los mexicanos se fueron arriba con gol de Manuel Alonso, pero Aldo Donelli anotó 4 goles, dejándolos eliminados y embarcados. Sí, porque el Tri, seguro de vencer a los estadounidenses, habían reservado el regreso para el final del Mundial. Sergio González y con el Mundial nos embarcamos todos.
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7: Hola, soy Jorge Sánchez y esto es Leyendas y Mundiales. Cuando hablamos de las Copas del Mundo, Pelé siempre saldrá a la conversación, siendo el único jugador en conquistar el trofeo en 3 ocasiones. Con solo 17 años, levantó el trofeo por primera vez en Suecia 1958. En Chile 62, repitió la gloria. Y 8 años más tarde, consolidó sus éxitos en el Mundial de México 70, donde tuvo un torneo de ensueño e inmortalizó su imagen levantando la copa en el Estadio Azteca. Pelé marcó un total de 77 anotaciones con Brasil, de las cuales 12 fueron en mundiales. Por si fuera poco, el registro de goles en su carrera alcanzó 757 en partidos oficiales, aunque la cifra aumentó a 1,283 contando todos los cotejos que disputó. Pelé marcó época en el fútbol y continuará por siempre en la conversación sobre ser el mejor futbolista de todos los tiempos.
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1: Así es, amigos, ya son las 4 de la tarde con 9 minutos. Recuerda que estás escuchando el 103.9, los 40 Asterix. Yo soy Andrea de Alba y hasta las 6 de la tarde tú y yo tenemos una cita para seguir disfrutando de lo mejor de la música y, por supuesto, diferentes secciones, porque hoy es miércoles de aquellos hits que no veíamos venir, o sea, colaboraciones entre artistas de géneros completamente diferentes, pero que pueden o no, porque también hay algunos que no funcionaron, pues llenar nuestro oído de buena o no música. Así que bueno, los invitamos a que se queden con nosotros. También tenemos nuestra colaboración con la diva de los espectáculos, Dani Zárate, que ojalá nos traiga un buen chisme, por supuesto, para todos nosotros. Invitados especiales y muchas sorpresas más. Así que no se despeguen y recuerden seguirnos a través de redes sociales como @los40.slp y Global Music 103.9.

0: 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Aquí comienza el hit No Lo Veía Venir.
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1: 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Presenta nuestro hit No Lo Veía Venir. Aquellas colaboraciones inesperadas, y esta sí fue muy inesperada, señores, porque en 2024 resulta que Slash, el guitarrista, así es, junto con Demi Lovato, la estrella de Disney, grabaron una versión de Papa Was a Rolling Stones, que no sé si ustedes lo sabían, es un clásico en realidad de la agrupación The Temptations, pero pues esta versión venía para un álbum en donde justamente nada más eran como regrabaciones de blues y rock originales. Entonces, la verdad es que aunque muchos años la imagen pública de Demi Lovato estuvo asociada al pop, mientras que Slash pues es una de las figuras más emblemáticas del hard rock, cuando se anunció la colaboración, muchos fanáticos lo vieron como una mezcla demasiado extraña, tanto de generaciones como de género. O sea, de géneros, de gustos y de todo, ¿no? Hasta de fanáticos, o sea, de fandom. Incluso en los foros y redes sociales, una de las reacciones más comunes fue literalmente, ¿qué colaboración tan aleatoria o tan random? Lo interesante es que, aunque no lo creas, esto sí tenía sentido, porque aunque mucha gente identificaba principalmente con el pop a Demi Lovato, llevaba ya varios años como acercándose al rock y al punk. Acuérdense que ella fue la estrella de Camp Rock, entonces más o menos tenía sentido, ¿no? Y Slash explicó que pensó que su voz podía encajar con la temática de la canción, que habla pues de un padre ausente y de las consecuencias emocionales que deja. No sé si eso era algo que le quedaba también a la Demi Lovato, no, señores, porque ese ya es tema personal, pero pues fue Slash el que invita a Demi a que estuvieran colaborando. Además, Demi comentó en entrevistas que conocía a Slash ya desde hacía años y que trabajar con él fue algo muy natural. Según ella, reinterpretar la canción fue divertido, sencillo, porque pues Slash tiene una visión muy clara del proyecto. Ahora la pregunta es, ¿funcionó? Las opiniones estuvieron divididas. Hubo gente que elogió el potencial vocal de Demi Lovato, los solos de guitarra de Slash de los que estamos acostumbrados. Otros sintieron que la canción necesitaba una interpretación pues más cercana al soul y a la canción original, pero aquí quien realmente responde esa pregunta son ustedes. Así que vámonos con esto. Colaboración de Slash y Demi Lovato, Papa Was a Rolling Stone. 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
4: 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Y pues fíjense que ellos presentan nuestro dato inútil del día, que señores, pues yo sé que en muchas ocasiones, pues el mes de junio inmediatamente lo vamos a linkear con una cosa que se llaman bodas. De hecho, amigos, yo no es que les quiera presumir, pero la verdad es que este mes a mí me ha ido bastante bien de boditas, así que viva el amor por siempre. Y justamente esto viene, aunque no lo crean, muy relacionado con el nombre de junio. O sea, el mes de junio, de hecho, fue nombrado así justamente por lo que es en honor a Juno, en latín se pronunciaría como Juno, creo, la diosa romana del matrimonio, la familia y la protección de las mujeres. De hecho, Juno era una de las deidades más importantes en la antigua Roma y equivalente a lo que nosotros conocemos como Hera en la mitología griega. Justamente hay algo muy curioso, porque desde en esos tiempos se decía que junio era el mejor mes para casarse. O sea, que si tú te casabas en ese mes, pues la diosa te iba a bendecir, a tu familia, ibas a ser muy próspero, y que también, en contraparte, si tú te casabas en mayo, que era un mes antes, pues los matrimonios estaban, no vamos a decir tal cual así como que malditos o algo por el estilo, pero que no ibas a tener las mismas bendiciones por casarte antes y no pedir la bendición de la diosa de junio. Existen también otras teorías menos aceptadas que relacionan el nombre con la familia romana de Junios, a la que perteneció, por ejemplo, Lucio Junio Bruto, pero la mayoría de los historiadores consideran que todo tiene que ver en relación con la diosa Juno. Entonces, curiosamente, después se decía que junio era un muy buen mes para casarse, pues que por el clima, por la temporada, porque se supone que estaba a gusto, porque antes estaba a gusto, ahora están las lluvias, ¿no? Pero en realidad todo tenía que ver, pues, con esta creencia de que estabas bendito por la diosa Juno. Qué curiosidad la que tenemos el día de hoy. Les digo, a mí en este mes me ha ido excelente. Apenas vamos empezando y ya van 2 boditas a las que estamos invitados, más el mundial que se está aproximando. Pues imagínense nada más. Así que ya lo saben, si ustedes se casan en este mes, al parecer recibirán bendiciones de esta diosa. Continuamos con más. Esto fue nuestro dato inútil.
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1: Llegamos a las 5 de la tarde con 3 minutos, señores, claro de que sí. Oigan, pues bueno, emocionadísimos, por supuesto, de seguir con ustedes con la mejor información y en un ratito más se viene buen chisme de miércoles. Así que, por favor, no le cambien. Recuerden seguirnos a través de redes sociales, @los40.srp y Global Music 103.9. Yo soy Andrea de Alba y seguimos contigo.

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1: 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Vámonos con nuestra siguiente sección porque con nosotros se encuentra la diva de los espectáculos.
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1: Llegamos a las 5 de la tarde con 20 minutos. Mi Dani Zárate, la diva de los espectáculos. ¿Cómo estás?
4: Muy bien, Andy. Muy contenta y lista para hablar de la información en este miércoles. Oye, ¿viste todo el relajo que se armó con Yerimois?
1: A ver, yo no entendí qué estaba pasando ahí porque nada más vi un video de ella que estaba como en un aeropuerto llorando, ¿no?
4: Sí, pero
1: llorando,
4: mira,
1: llorando.
4: Todo tiene, digamos, un inicio, pues. Ajá. O sea, en alguna ocasión, bueno, cuando vio primero a Aaron Mercury en la Casa de los Famosos, después a Naim Darrechi en la mansión VIP, ella siempre pues se pronunció en contra de sus exnovios, porque aparte incluso a Naim lo señaló por violencia en la relación. Entonces, bueno, total, el punto es que siempre manifestó que porque le daban foco, bla, bla, bla, bla, bla. Obviamente con Aarón no funcionó porque la gente lo terminó amando y hoy en día podemos decir que es de las estrellas pues más queridas del internet y ahora incluso va a incursionar en la televisión. Algo que ha puesto muy de malas a muchos actores que dicen que es injusto ver que un influencer llegue y protagonice una novela en el elenco juvenil cuando no tiene los estudios que tienen ellos. Lo cual yo digo, pues el tipo se está preparando, es carismático, es guapo, pues ya, o sea, ¿qué le haces? Tenemos que adaptarnos a las nuevas formas de comunicación de que generen estrellas, pues ni modo, ¿sabes?
1: Pues es que eso es, o sea, pasa
4: ¿Te renuevas o renovarse o morir?
1: O sea, esté independientemente bien o mal y que uno estudió, pues es que a veces así pasa.
4: Exacto.
1: O sea, esa es la realidad de las cosas, ¿no? O sea, ¿cuántas personas no son comunicólogos, por ejemplo, y están en medios de comunicación y así? O sea, es la realidad de las cosas, ¿sabes? O sea, pues es normal.
4: Totalmente.
1: O luego hay ingenieros que toman fotografías.
4: ¡Ah! No te creas, mi Fabiru. ¿Cómo que el Fabs es ingeniero?
1: ¿No sabías que Fabi es ingeniero?
4: ¿Cómo que? No, yo no sabía eso. No manches. De lo que uno se entera, ese es el chisme de hoy, amigos.
1: Y buenas
4: fotos,
1: amigos. Con
4: esto finalizamos la información. No, mira, fíjate que, o sea, esta parte sí nos le molesta y todo, ¿no? A la gente. Pero ¿qué pasa? Que entre todos estos dimes y diretes de Yerimois en sus lives que dice y la verdad habla sin muchos filtros, lo cual le ha hecho ser famosa. O sea, el hablar sin filtros.
1: Sí, es lo que ella la hizo famosa.
4: Claro, sí, claro. O sea, es el mismo fenómeno que pasó con la Mona, el Jeros y infinidad de influencers. Bueno, ahora empezó a remeter y dijo, pues fúnenme lo que quieran. O sea, que ella básicamente las funas le hacían los mandados, eso dijo. Después aparece en un podcast con el de cómplices de, no me acuerdo de qué, de Wendy Guevara y Nicola Porchela. Ahí va de invitada y empieza a hablar sobre que la invitaron al reality de la mansión VIP. Este que hizo Hot Spanish, algo así se llama el influencer.
1: Ajá, sí,
4: Hot Spanish. Es súper famoso. Bueno,
1: turbo famoso.
4: Turbo. Y este reality le fue mejor que a la Casa de los Famosos de Telemundo. Con eso te digo todo.
1: Es que aparte era gratis, ¿no? Que la pudieras ver a través de streaming.
4: En YouTube. Ajá. Y bueno, Yerimois dijo, no, que a mí me ofrecieron 3 millones, no me acuerdo si de pesos o de dólares, pero empezó a ningunear lo que le habían ofrecido y así como que a sentirse un poquito más de los que estaban en el reality, criticando incluso a los patrocinadores, entre ellos, pues bueno, se entendió la indirecta hacia Soleón, que es otro influencer que también era parte de los patrocinadores del reality.
1: Okay.
4: La verdad yo no entiendo mucho como qué ha hecho Soleón, pero sé que
1: tiene,
4: es muy famosa.
1: Fajas.
4: Ah, bueno, aparte de que es empresaria, pero me refiero en el internet. O sea, en redes tengo entendido que es una celebridad.
1: No sé, pero vi que ayer también se metió en polémica, ¿sí viste?
4: ¿Por cuál?
1: Porque le dijo a una periodista que estaba gorda.
4: Ah, no, no vi eso.
1: Sí, le dijo así. Le dijo, tú me caes mal, gorda, o algo así le dijo. Pero ella salió y dijo que esta chava la había criticado mucho mientras ella estaba en el reality o algo así. Entonces, que por eso le había dicho gorda. Pero pues...
4: pues mira, después de estas declaraciones de Yeri donde le tira, el internet no perdona. No. Incluso se fueron también contra Wendy porque dijeron, a ver, ¿por qué le hace segunda que está criticando lo que pagan en los realities, lo que le han ofrecido cuando tú también saliste de un reality? Uh-huh. Y se les olvida a las dos que empezaron pues en redes sociales y crecieron gracias al apoyo de la gente.
1: Claro.
4: Entonces la gente empezó como a tirarles mucho y de ahí los videos le llegan a Sol León. Recordándole además a Yeri que cuando ella quiso ser reina del carnaval en Veracruz, quien patrocinó toda su campaña y quien puso dinero para que ganara fue Sol León, uh-huh, aunque ya no fueran amigas. Entonces, Sol León subió un video y todo, muy diplomática la verdad, pero sí dejando claro que ella apoyó a quien era su amiga en ese entonces y que se le hacía fuera de lugar sus comentarios. De ahí, pues, mi Yeri aparece en el aeropuerto, la gente la quiere abordar porque por estos comentarios es evidente, o sea, si abres la... alcantarilla, pues, ¿qué esperas? O sea, claro, que los medios te vean y digan, ay, sí, ahí va la Yeri. Pues, obviamente no, ¿sabes? Entonces, ella los ve y empieza con un ataque de pánico, lo cual también, pues, no podemos, o sea, tomar a la ligera, es un ataque de pánico. Pero hay quienes en redes sociales están poniendo en duda ese ataque,
1: de pánico. O sea, de que lo haya fingido para que no la...
4: sí, o sea, o que esté arrepentida por la funa que está recibiendo, porque eso sí, o sea, está recibiendo mucho hate en redes sociales, más del que en otras ocasiones ha llegado a recibir. Más porque Naim, el exnovio este, el que acusó de violencia, no manches, o sea, hoy en día es súper querido también, después de su participación en la mansión. Entonces yo creo que estuvieron mal las declaraciones, sí, el ataque de pánico no sabemos si fue real o no, no podemos jugar con eso, pero sí creo que al final de cuentas, a veces a las estrellas del que surgen del internet o bien o de cualquier medio en general, se les olvida cómo fue que iniciaron.
1: Y a creo quién que se deben.
4: Claro, o sea, más una estrella del internet que básicamente, o sea, Yeri creció de los lives, o sea, de los Facebook Live donde la gente le empezaba a enviar dinero, empezó a crecer, o sea, hoy en día es de las más adineradas a la corta edad que tiene.
1: Sí,
4: o
1: le
4: sea,
1: ha ido súper bien.
4: O sea, yo me acuerdo que, no sé, a los 20 años tenía que 4 casas, camionetas, o sea, realmente tiene todas las cirugías que se ha hecho, o sea, muchísimas, realmente.
1: Muchísimas, hermana, la verdad.
4: Pero ve, o sea, su carrera como cantante, o sea, todo ha sido gracias al público y así infinidad de influencers. Uh-huh. Entonces yo creo que en ocasiones se les llega a olvidar y eso da pie a que después como que ninguneen cualquier cifra por la que les invitan a algún proyecto.
1: Sí, claro, de acuerdo,
4: ya
1: completamente.
4: Ya quisiera yo esos 3 millones por hundir mi carrera.
1: Por lo que quieran.
4: Por el, ya sé, no, sí, oye.
1: Sí, mira, es que la verdad, bien dicen que es fácil perder la cabeza.
4: Exacto.
1: Y que a una persona se le conoce bien cuando ya trae lana, amiga.
4: Aquí ya tenemos sentenciada a la Andrea de Alba de que nada, de que cuando le inviten a la casa de los famosos.
1: Ay, cállate, no marches.
4: A ver, ustedes no saben, pero ya llegó la primera propuesta para esta temporada de la Casa de los Famosos.
1: Ay, sí.
4: Ojalá.
1: La edición San Luis Potosí.
4: Estaría bien.
1: Estaría
4: imagínate bien.
1: Sí, hay polémicas, amigos. Sí,
4: ay,
1: hay
4: no.
1: Polémicas.
4: Ay, no. Empezando por el Fabs.
1: El Fabián, que es ingeniero.
4: Que es ingeniero. Yo no me sabía esa, Fabs.
1: Amiga.
4: Yo no me sabía esa. Cada día aprendo más en este lugar.
1: Síguenos para más chismes.
4: Ah. Exacto. Seguiré al ingeniero.
1: Oigan, pues bueno, hasta ahí también la información, ¿verdad,
4: ahí,
1: amiga?
4: Ahí
1: bueno,
4: terminamos con la información de los espectáculos. Y el próximo viernes nos escuchamos con recomendaciones.
1: Recomendaciones, señores. Pues bueno, ya ahora sí tuve el contexto de ese video que nada más la vi llorando.
4: Que no
1: y no supe, ajá, no
4: oye,
1: supe qué estaba
4: también,
1: pasando.
4: Antes de irme, ahorita que me acuerdo, mi Yatra anduvo por todos lados.
1: Yatra.
4: Librería.
1: Aquí en San Luis, ¿verdad?
4: Sí, tiendas de conveniencia de la O.
1: ¿Viste las fotos? Sí.
4: ¿Por qué no me lo encontré? A ver, ¿por qué no vino al O de aquí, al lado?
1: Al OC.
4: Al OC. Saludos al buen Jorge también.
1: Saludos para él. Oye, sí, se anduvo humilde, mi chiquito. Ahí andaba haciendo sus compras sí, él solito.
4: Qué guapo, me hubiera dicho.
1: No, mi George.
4: Lo acompañaba. Lo acompañaba. Pero bueno, hasta aquí la información, solo quería decir eso.
1: Eso, pues bueno, muchas gracias a Dani Zárate, la diva de los espectáculos, por acompañarnos y continuamos con más, amigos.
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8: Hola, soy Jorge Sánchez y esto es Leyendas y Mundiales. Dos títulos y 15 goles marcan la historia dentro de los mundiales para Ronaldo Nazario, quien para muchos es el mejor delantero centro que ha existido.
9: Un jugador con velocidad, talento y gol.
8: Quien fue operado de la rodilla en dos ocasiones y aún así se levantó para ganarlo todo. Tras caer en la final de Francia 98, regresó en 2002 con una misión clara, conquistar el mundo en Corea-Japón. 8 goles y una final inolvidable demostraron que el mundial también significa redención. En clubes, Ronaldo triunfó en el Inter de Milán, Real Madrid y Barcelona. En su palmarés presume principalmente 2 balones de oro, 1 bota de oro, 2 Copas América.
9: Cerró su carrera con 330 goles en 500 partidos, demostrando ser un hombre con olfato de gol.
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1: Llegamos a las 5 de la tarde con 47 minutos, señores, listos y listas, porque esto es la tuya contra la mía. Recuerda que tú votas por tu favorita al 55-44-04-88-38. Y pues bueno, como hoy es miércoles, medio soleado, medio nublado, nos vamos a ir con esta rolita que se llama Soleado de Myke Towers y Quevedo.

Eso fue Soleo a cargo de Mike Towers y Quevedo. Recuerda que puedes votar por ella al 55-44-04-88-38, 55-44-04-88-38 para escucharla completo. Pero antes de que votes, corazón de melón, vámonos con nuestra opción número 2. Esta es Young Miko, junto también con Ro Alejandro. Ah, no, todavía no lo he dicho Ro Alejandro, ¿verdad? Es que, amigos, yo traigo volteados a los artistas el día de hoy. Y se llama Aquel Diciembre.

Esto fue Aquel Diciembre a cargo de John Mico y Ro Alejandro. Recuerda, vota por ella al 55-44-04-88-38. Amigos, tenemos apenas unos minutitos. Ah, ¿ya? ¿Ya votaron? ¿Ya? ¿Ya terminamos la votación? A ver, Mamiru, ¿cuál? ¿Cuál? La de Quevedo. Mi Fabiru. Mira, la neta, acá entre nos, yo elegí la de Soleao y el Fabiru eligió la de Aquel Diciembre. Entonces, vamos ganando. Muy bien, amigos de los 4055-4404-8838. Vamos ganando, ¿verdad? A la delantera. ¿Más? ¿Ya? Dice. ¿Ya con esos? ¿Y gané? ¡Eso! Ay, aparte, yo gané. Sí. Gané realmente. Les digo que ando bendecida, amigos. Ando trayendo puras bendiciones el día de hoy. Entonces, nos vamos a quedar. No, nada, nada. Pero esas no, hermana. Me apuntaron a la barriga. Eso es pura comidita. Oiga, pues ya para despedirnos de todos ustedes, nos vamos a quedar con Mike Towers y Quevedo. Se llama Soleao. Y pues les agradecemos, como siempre, que hayan estado con nosotros a través de la señal del 103.9, los 40 Asteric. Amigos, se vienen muchas sorpresas, así que por favor, no se pierdan nuestras redes sociales. Todo el contenido en @los40.slp, en Instagram globalmusic103.9, y yo también los espero con mucho cariño en @andrea_de_albace. Que pasen una excelente tarde. Gracias a Dani Zárate, nuestra productora y colaboradora, también al buen Fabiru que está en los controles, y nos quedamos con Mike Towers y Quevedo.

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3: En 1934, México jugaría un partido contra Estados Unidos por un boleto en la Copa del Mundo. Al no ponerse de acuerdo en el lugar y fecha, la FIFA dispuso jugarlo en Roma 72 horas antes del inicio del Mundial. México zarpó con jugadores amateurs. Muchos de ellos nunca habían salido del país. El encuentro se jugó el 24 de mayo ante 10.000 personas, incluido Benito Mussolini. Los mexicanos se fueron arriba con gol de Manuel Alonso, pero Aldo Donelli anotó 4 goles, dejándolos eliminados y embarcados. Sí, porque el Tri, seguro de vencer a los estadounidenses, habían reservado el regreso para el final del Mundial. Sergio González, y con el Mundial nos embarcamos todos.
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4: La temperatura.